A ver, si le hacemos como día viernes, eo, eo, eo, que siga. No, no me responda, no me responda, no, mejor no, porque me están respondiendo puras pachotas nomás hoy, ¿ya? Y si yo le digo eo, eo, a, que siga, o también me... No, mejor no, ya, mejor dejémoslo ahí. Mejor dejémoslo ahí nomás, amigo, ahí nomás, amiga. 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
1: Las 20 horas y 7 minutos.

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2: Las 20 horas y 15 minutos.
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bien, y con esto nosotros ya estamos llegando al final, señoras y señores, al final. Queremos agradecer la sintonía, agradecer a cada uno de ustedes también por habernos acompañado acá en la radio. Le invitamos para que nos volvamos a encontrar, si Dios lo permite, el día lunes. Gracias por la sintonía, gracias por haber estado junto a nosotros, gracias por habernos acompañado, y le invitamos para que nos volvamos a encontrar este próximo lunes, si Dios así lo permite. Como siempre decimos, de tarea sacada, se acaba el viernes, fuiste bueno viernes. Hasta acá la programación de la tarde, el día viernes 21 de agosto. Un abrazo grande para todos y todas, me despido, Wilson Tapia mi nombre, y nos reencontramos, si Dios lo permite, nos da vida y salud el próximo lunes. Quédese en la sintonía de Cristal, no se vaya. Buen fin de semana para todos y todas. Chao, chao.

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1: Rezo del Santo Rosario en el nombre del Padre, del Hijo y del Espíritu Santo. Amén. Misterios dolorosos. Primer misterio de dolor, la oración de Jesús en el huerto de los olivos. Padre nuestro que estás en el cielo, santificado sea tu nombre. Venga a nosotros tu reino, hágase tu voluntad así en la tierra como en el cielo.
2: Danos hoy nuestro pan de cada día, perdona nuestras ofensas, como también nosotros perdonamos a los que nos ofenden. No nos dejes caer en la tentación y líbranos del mal. Amén.
1: Dios te salve María, llena eres de gracia, el Señor es contigo. Bendita eres entre todas las mujeres y bendito es el fruto de tu vientre, Jesús.
2: Santa María, Madre de Dios, ruega por nosotros pecadores, ahora y en la hora de nuestra muerte. Amén.
1: Dios te salve María, llena eres de gracia, el Señor es contigo. Bendita eres entre todas las mujeres y bendito es el fruto de tu vientre, Jesús.
2: Santa María, Madre de Dios, ruega por nosotros pecadores, ahora y en la hora de nuestra muerte. Amén.
1: Dios te salve María, llena eres de gracia, el Señor es contigo. Bendita eres entre todas las mujeres y bendito es el fruto de tu vientre, Jesús.
2: Santa María, Madre de Dios, ruega por nosotros pecadores, ahora y en la hora de nuestra muerte. Amén.
1: Dios te salve María, llena eres de gracia, el Señor es contigo. Bendita eres entre todas las mujeres y bendito es el fruto de tu vientre, Jesús.
2: Santa María, Madre de Dios, ruega por nosotros pecadores, ahora y en la hora de nuestra muerte. Amén.
1: Dios te salve María, llena eres de gracia, el Señor es contigo. Bendita eres entre todas las mujeres y bendito es el fruto de tu vientre, Jesús.
2: Santa María, Madre de Dios, ruega por nosotros pecadores, ahora y en la hora de nuestra muerte. Amén.
1: Dios te salve María, llena eres de gracia, el Señor es contigo. Bendita eres entre todas las mujeres y bendito es el fruto de tu vientre, Jesús.
2: Santa María, Madre de Dios, ruega por nosotros pecadores, ahora y en la hora de nuestra muerte. Amén.
1: Dios te salve María, llena eres de gracia, el Señor es contigo. Bendita eres entre todas las mujeres y bendito es el fruto de tu vientre, Jesús.
2: Santa María, Madre de Dios, ruega por nosotros pecadores, ahora y en la hora de nuestra muerte. Amén.
1: Dios te salve María, llena eres de gracia, el Señor es contigo. Bendita eres entre todas las mujeres y bendito es el fruto de tu vientre, Jesús.
2: Santa María, Madre de Dios, ruega por nosotros pecadores, ahora y en la hora de nuestra muerte. Amén.
1: Dios te salve María, llena eres de gracia, el Señor es contigo. Bendita eres entre todas las mujeres y bendito es el fruto de tu vientre, Jesús.
2: Santa María, Madre de Dios, ruega por nosotros pecadores, ahora y en la hora de nuestra muerte. Amén.
1: Dios te salve María, llena eres de gracia, el Señor es contigo. Bendita eres entre todas las mujeres y bendito es el fruto de tu vientre, Jesús.
2: Santa María, Madre de Dios, ruega por nosotros pecadores, ahora y en la hora de nuestra muerte. Amén.
1: Gloria al Padre, al Hijo y al Espíritu Santo.
2: Como era en el principio, ahora y siempre, por los siglos de los siglos. Amén.
1: Segundo misterio de dolor. Nuestro Señor Jesucristo es flagelado.
2: Padre nuestro que estás en el cielo, santificado sea tu nombre. Venga a nosotros tu reino, hágase tu voluntad en la tierra como en el cielo.
1: Danos hoy nuestro pan de cada día, perdona nuestras ofensas, como nosotros también perdonamos a los que nos ofenden, y no nos dejes caer en tentación, mas líbranos de todo mal. Amén.
2: Dios te salve María, llena eres de gracia, el Señor es contigo. Bendita tú eres entre todas las mujeres, y bendito es el fruto de tu vientre, Jesús.
1: Santa María, Madre de Dios, ruega por nosotros pecadores, ahora y en la hora de nuestra muerte. Amén.
2: Dios te salve María, llena eres de gracia, el Señor es contigo. Bendita tú eres entre todas las mujeres, y bendito es el fruto de tu vientre, Jesús.
1: Santa María, Madre de Dios, ruega por nosotros pecadores, ahora y en la hora de nuestra muerte. Amén.
2: Dios te salve María, llena eres de gracia, el Señor es contigo. Bendita tú eres entre todas las mujeres, y bendito es el fruto de tu vientre, Jesús.
1: Santa María, Madre de Dios, ruega por nosotros pecadores, ahora y en la hora de nuestra muerte. Amén.
2: Dios te salve María, llena eres de gracia, el Señor es contigo. Bendita tú eres entre todas las mujeres, y bendito es el fruto de tu vientre, Jesús.
1: Santa María, Madre de Dios, ruega por nosotros pecadores, ahora y en la hora de nuestra muerte. Amén.
2: Dios te salve María, llena eres de gracia, el Señor es contigo. Bendita tú eres entre todas las mujeres, y bendito es el fruto de tu vientre, Jesús.
1: Santa María, Madre de Dios, ruega por nosotros pecadores, ahora y en la hora de nuestra muerte. Amén.
2: Dios te salve María, llena eres de gracia, el Señor es contigo. Bendita tú eres entre todas las mujeres, y bendito es el fruto de tu vientre, Jesús.
1: Santa María, Madre de Dios, ruega por nosotros pecadores, ahora y en la hora de nuestra muerte. Amén.
2: Dios te salve María, llena eres de gracia, el Señor es contigo. Bendita tú eres entre todas las mujeres, y bendito es el fruto de tu vientre, Jesús.
1: Santa María, Madre de Dios, ruega por nosotros pecadores, ahora y en la hora de nuestra muerte. Amén.
2: Dios te salve María, llena eres de gracia, el Señor es contigo. Bendita tú eres entre todas las mujeres, y bendito es el fruto de tu vientre, Jesús.
1: Santa María, Madre de Dios, ruega por nosotros pecadores, ahora y en la hora de nuestra muerte. Amén.
2: Dios te salve María, llena eres de gracia, el Señor es contigo. Bendita tú eres entre todas las mujeres, y bendito es el fruto de tu vientre, Jesús.
1: Santa María, Madre de Dios, ruega por nosotros pecadores, ahora y en la hora de nuestra muerte. Amén.
2: Dios te salve María, llena eres de gracia, el Señor es contigo. Bendita tú eres entre todas las mujeres, y bendito es el fruto de tu vientre, Jesús.
1: Gloria a Santa María, Madre de Dios, ruega por nosotros pecadores, ahora y en la hora de nuestra muerte. Amén.
2: Gloria al Padre, al Hijo y al Espíritu Santo.
1: Como era en el principio, ahora y siempre, por los siglos de los siglos. Amén. Tercer misterio de dolor. Nuestro Señor Jesucristo es coronado de espinas. Padre nuestro que estás en el cielo, santificado sea tu nombre. Venga a nosotros tu reino. Hágase tu voluntad, así en la tierra como en el cielo.
2: Danos hoy nuestro pan de cada día. Perdona nuestras ofensas, como también nosotros perdonamos a los que nos ofenden. No nos dejes caer en la tentación y líbranos del mal. Amén.
1: Dios te salve María, llena eres de gracia, el Señor es contigo. Bendita eres entre todas las mujeres y bendito es el fruto de tu vientre, Jesús.
2: Santa María, Madre de Dios, ruega por nosotros pecadores, ahora y en la hora de nuestra muerte. Amén.
1: Dios te salve María, llena eres de gracia, el Señor es contigo. Bendita eres entre todas las mujeres y bendito es el fruto de tu vientre, Jesús.
2: Santa María, Madre de Dios, ruega por nosotros pecadores, ahora y en la hora de nuestra muerte. Amén.
1: Dios te salve María, llena eres de gracia, el Señor es contigo. Bendita eres entre todas las mujeres y bendito es el fruto de tu vientre, Jesús.
2: Santa María, Madre de Dios, ruega por nosotros pecadores, ahora y en la hora de nuestra muerte. Amén.
1: Dios te salve María, llena eres de gracia, el Señor es contigo. Bendita eres entre todas las mujeres, y bendito es el fruto de tu vientre, Jesús.
2: Santa María, Madre de Dios, ruega por nosotros pecadores, ahora y es la hora de nuestra muerte. Amén.
1: Dios te salve María, llena eres de gracia, el Señor es contigo. Bendita eres entre todas las mujeres y bendito es el fruto de tu vientre, Jesús.
2: Santa María, Madre de Dios, ruega por nosotros pecadores, ahora y en la hora de nuestra muerte. Amén.
1: Dios te salve María, llena eres de gracia, el Señor es contigo. Bendita eres entre todas las mujeres y bendito es el fruto de tu vientre, Jesús.
2: Santa María, Madre de Dios, ruega por nosotros pecadores, ahora y es la hora de nuestra muerte. Amén.
1: Dios te salve María, llena eres de gracia, el Señor es contigo. Bendita eres entre todas las mujeres y bendito es el fruto de tu vientre, Jesús.
2: Santa María, Madre de Dios, ruega por nosotros pecadores, ahora y es la hora de nuestra muerte. Amén.
1: Dios te salve María, llena eres de gracia, el Señor es contigo. Bendita eres entre todas las mujeres y bendito es el fruto de tu vientre, Jesús.
2: Santa María, Madre de Dios, ruega por nosotros pecadores, ahora y es la hora de nuestra muerte. Amén.
1: Dios te salve María, llena eres de gracia, el Señor es contigo. Bendita eres entre todas las mujeres y bendito es el fruto de tu vientre, Jesús.
2: Santa María, Madre de Dios, ruega por nosotros pecadores, ahora y es la hora de nuestra muerte. Amén.
1: Dios te salve María, llena eres de gracia, el Señor es contigo. Bendita eres entre todas las mujeres y bendito es el fruto de tu vientre, Jesús.
2: Santa María, Madre de Dios, ruega por nosotros pecadores, ahora y es la hora de nuestra muerte. Amén.
1: Gloria al Padre, al Hijo y al Espíritu Santo.
2: Como era en el principio, ahora y siempre, por los siglos de los siglos. Amén.
1: Cuarto misterio de dolor. Nuestro Señor Jesucristo, cargando la cruz, va camino al Calvario.
2: Padre nuestro que estás en el cielo, santificado sea tu nombre. Venga a nosotros tu reino, hágase tu voluntad en la tierra como en el cielo.
1: Danos hoy nuestro pan de cada día, perdona nuestras ofensas, como nosotros también perdonamos a los que nos ofenden, y no nos dejes caer en tentación, mas líbranos de todo mal. Amén.
2: Dios te salve María, llena eres de gracia, el Señor es contigo, bendita tú eres entre todas las mujeres, y bendito es el fruto de tu vientre, Jesús.
1: Santa María, Madre de Dios, ruega por nosotros pecadores, ahora y en la hora de nuestra muerte. Amén.
2: Dios te salve María, llena eres de gracia, el Señor es contigo, bendita tú eres entre todas las mujeres y bendito es el fruto de tu vientre, Jesús.
1: Santa María, Madre de Dios, ruega por nosotros pecadores, ahora y en la hora de nuestra muerte. Amén.
2: Dios te salve María, llena eres de gracia, el Señor es contigo, bendita tú eres entre todas las mujeres, y bendito es el fruto de tu vientre, Jesús.
1: Santa María, Madre de Dios, ruega por nosotros pecadores, ahora y en la hora de nuestra muerte. Amén.
2: Dios te salve, María, llena eres de gracia, el Señor es contigo. Bendita tú eres entre todas las mujeres, y bendito es el fruto de tu vientre, Jesús.
1: Santa María, Madre de Dios, ruega por nosotros pecadores, ahora y en la hora de nuestra muerte. Amén.
2: Dios te salve María, llena eres de gracia, el Señor es contigo, bendita tú eres entre todas las mujeres y bendito es el fruto de tu vientre, Jesús.
1: Santa María, Madre de Dios, ruega por nosotros pecadores, ahora y en la hora de nuestra muerte. Amén.
2: Dios te salve María, llena eres de gracia, el Señor es contigo, bendita tú eres entre todas las mujeres, y bendito es el fruto de tu vientre, Jesús.
1: Santa María, Madre de Dios, ruega por nosotros pecadores, ahora y en la hora de nuestra muerte. Amén.
2: Dios te salve, María, llena eres de gracia, el Señor es contigo. Bendita tú eres entre todas las mujeres, y bendito es el fruto de tu vientre, Jesús.
1: Santa María, Madre de Dios, ruega por nosotros pecadores, ahora y en la hora de nuestra muerte. Amén.
2: Dios te salve María, llena eres de gracia, el Señor es contigo. Bendita tú eres entre todas las mujeres y bendito es el fruto de tu vientre, Jesús.
1: Santa María, Madre de Dios, ruega por nosotros pecadores, ahora y en la hora de nuestra muerte. Amén.
2: Dios te salve María, llena eres de gracia, el Señor es contigo. Bendita tú eres entre todas las mujeres y bendito es el fruto de tu vientre, Jesús.
1: Santa María, Madre de Dios, ruega por nosotros pecadores, ahora y en la hora de nuestra muerte. Amén.
2: Dios te salve María, llena eres de gracia, el Señor es contigo. Bendita tú eres entre todas las mujeres y bendito es el fruto de tu vientre, Jesús.
1: Gloria a Santa María, Madre de Dios, ruega por nosotros pecadores, ahora y en la hora de nuestra muerte. Amén.
2: Gloria al Padre, al Hijo y al Espíritu Santo.
1: Como era en el principio, ahora y siempre, por los siglos de los siglos. Amén. Quinto misterio de dolor, la crucifixión y muerte de nuestro Señor Jesucristo. Padre nuestro que estás en el cielo, santificado sea tu nombre. Venga a nosotros tu reino, hágase tu voluntad, así en la tierra como en el cielo.
2: Danos hoy nuestro pan de cada día, perdona nuestras ofensas, como también nosotros perdonamos a los que nos ofenden. No nos dejes caer en la tentación y líbranos del mal. Amén.
1: Dios te salve María, llena eres de gracia, el Señor es contigo. Bendita eres entre todas las mujeres y bendito es el fruto de tu vientre, Jesús.
2: Santa María, Madre de Dios, ruega por nosotros pecadores, ahora y en la hora de nuestra muerte. Amén.
1: Dios te salve María, llena eres de gracia, el Señor es contigo. Bendita eres entre todas las mujeres y bendito es el fruto de tu vientre, Jesús.
2: Santa María, Madre de Dios, ruega por nosotros pecadores, ahora y en la hora de nuestra muerte. Amén.
1: Dios te salve María, llena eres de gracia, el Señor es contigo. Bendita eres entre todas las mujeres y bendito es el fruto de tu vientre, Jesús.
2: Santa María, Madre de Dios, ruega por nosotros pecadores, ahora y en la hora de nuestra muerte. Amén.
1: Dios te salve María, llena eres de gracia, el Señor es contigo. Bendita eres entre todas las mujeres y bendito es el fruto de tu vientre, Jesús.
2: Santa María, Madre de Dios, ruega por nosotros pecadores, ahora y en la hora de nuestra muerte. Amén.
1: Dios te salve María, llena eres de gracia, el Señor es contigo. Bendita eres entre todas las mujeres y bendito es el fruto de tu vientre, Jesús.
2: Santa María, Madre de Dios, ruega por nosotros pecadores, ahora y en la hora de nuestra muerte. Amén.
1: Dios te salve María, llena eres de gracia, el Señor es contigo. Bendita eres entre todas las mujeres y bendito es el fruto de tu vientre, Jesús.
2: Santa María, Madre de Dios, ruega por nosotros pecadores, ahora y en la hora de nuestra muerte. Amén.
1: Dios te salve María, llena eres de gracia, el Señor es contigo. Bendita eres entre todas las mujeres y bendito es el fruto de tu vientre, Jesús.
2: Santa María, Madre de Dios, ruega por nosotros pecadores, ahora y en la hora de nuestra muerte. Amén.
1: Dios te salve María, llena eres de gracia, el Señor es contigo. Bendita eres entre todas las mujeres y bendito es el fruto de tu vientre, Jesús.
2: Santa María, Madre de Dios, ruega por nosotros pecadores, ahora y en la hora de nuestra muerte. Amén.
1: Dios te salve María, llena eres de gracia, el Señor es contigo. Bendita eres entre todas las mujeres y bendito es el fruto de tu vientre, Jesús.
2: Santa María, Madre de Dios, ruega por nosotros pecadores, ahora y en la hora de nuestra muerte. Amén.
1: Dios te salve María, llena eres de gracia, el Señor es contigo. Bendita eres entre todas las mujeres y bendito es el fruto de tu vientre, Jesús.
2: Santa María, Madre de Dios, ruega por nosotros pecadores, ahora y en la hora de nuestra muerte. Amén.
1: Gloria al Padre, al Hijo y al Espíritu Santo.
2: Como era en el principio, ahora y siempre, por los siglos de los siglos. Amén.
1: Oremos por las intenciones del Papa y de la Iglesia Universal. Padre nuestro que estás en el cielo, santificado sea tu nombre. Venga a nosotros tu reino, hágase tu voluntad, así en la tierra como en el cielo.
2: Danos hoy nuestro pan de cada día, perdona nuestras ofensas, como también nosotros perdonamos a los que nos ofenden. No nos dejes caer en la tentación y líbranos del mal. Amén.
1: Dios te salve María, llena eres de gracia, el Señor es contigo. Bendita eres entre todas las mujeres y bendito es el fruto de tu vientre, Jesús.
2: Santa María, Madre de Dios, ruega por nosotros pecadores, ahora y en la hora de nuestra muerte. Amén.
1: Dios te salve María, llena eres de gracia, el Señor es contigo. Bendita eres entre todas las mujeres y bendito es el fruto de tu vientre, Jesús.
2: Santa María, Madre de Dios, ruega por nosotros pecadores, ahora y en la hora de nuestra muerte. Amén.
1: Dios te salve María, llena eres de gracia, el Señor es contigo. Bendita eres entre todas las mujeres y bendito es el fruto de tu vientre, Jesús.
2: Santa María, Madre de Dios, ruega por nosotros pecadores, ahora y es la hora de nuestra muerte. Amén.
1: Gloria al Padre, al Hijo y al Espíritu Santo.
2: Como era en el principio, ahora y siempre, por los siglos de los siglos. Amén.
1: Salve. Dios te salve, Reina y Madre, Madre de Misericordia, vida, dulzura y esperanza nuestra. Dios te salve. A ti clamamos los desterrados hijos de Eva. A ti suspiramos gimiendo y llorando en este valle de lágrimas. Ea pues, Señora abogada nuestra, vuelve a nosotros esos tus ojos misericordiosos y después de este destierro, muéstranos a Jesús, fruto bendito de tu vientre. Oh clemente, oh piadosa, oh dulce siempre Virgen María, ruega por nosotros, Santa Madre de Dios, para que seamos dignos de alcanzar las promesas y gracias de nuestro Señor Jesucristo. Amén. Sagrado Corazón de Jesús, Inmaculado Corazón de María, San José y todos los santos, en el nombre del Padre, del Hijo y del Espíritu Santo. Amén.

0: Venimos a celebrar al resucitado, sin duda que sí. Lo hacemos también recordando este jueves la vida sacerdotal y hemos estado en adoración eucarística desde la misa de la mañana hasta ahora. Todos los jueves, si alguien quiere venir a arrancarse en el oratorio, el Santísimo es puesto para conversar en la intimidad con Él. Y hay una gran cantidad de curas, de las partes más increíbles, porque si es San Felipe, si es Illapel, si es Roma, si es Santiago, distintas parroquias, si son religiosos, como también dominicos, por ahí, con cariño venimos a celebrar. Y entonces los vamos a invitar a rezar por las vocaciones sacerdotales. No crean que sobran, faltan. Y entonces, que la amistad sacerdotal que nos une hoy día para celebrar los 10 años de la partida del querido Renco, nos ayude de la intercesión de Francisco desde el cielo para que no falte cura en ninguna parroquia. Y lamentablemente faltan muchos. Y tienen que salir de entre sus hijos y de entre sus nietos. Porque aquí ya perramos ya. Así es que a rezar. ¿Estamos? Que nuestra alegría en el ministerio nos ayude a todos también a gozarnos de si alguno manifiesta esa inquietud, ayudarlo a que pueda seguir los pasos que el Señor le muestra. Además, quizá alguno trae alguna intención, póngala confiado antes de comenzar en el altar. En el nombre del Padre, del Hijo y del Espíritu Santo. Amén. Que la gracia y la paz de Jesucristo el Señor, el amor del Padre y la comunión del Espíritu Santo esté siempre con cada uno de ustedes.
1: ¿Y tú?
0: Humildes ante el Señor, invocando su misericordia, dispongamos nuestro corazón a las gracias que hoy nos quiera regalar, pidiendo perdón antes de nuestra falta.

Que Dios Todopoderoso tenga misericordia de nosotros, perdone nuestros pecados y nos lleve a la vida eterna. Oremos. Dios nuestro, que en tu providencia das pastores a tu pueblo, infunde en tu iglesia el espíritu de piedad y fortaleza, que suscite ministros dignos de tu altar y los haga valientes y humildes defensores de tu evangelio. Lo pedimos por Jesucristo, tu Hijo, el que vive y reina contigo en la unidad del Espíritu Santo y es Dios por los siglos de los siglos. Escuchemos al Señor.

0: Lectura de la profecía de Ezequiel. La palabra del Señor me llegó en estos términos. Hijo de hombre, tú habitas en medio de un pueblo rebelde. Ellos tienen ojos para ver, pero no ven. Tienen oídos para oír, pero no oyen, porque son un pueblo rebelde. En cuanto a ti, hijo de hombre, prepara tu equipaje como si fueras que ir al exilio y parte en pleno día a la vista de ellos. Emigrarás del lugar donde te encuentras hacia otro lugar a la vista de ellos. Tal vez así comprendan que son un pueblo rebelde. Sacarás tu equipaje en pleno día a la vista de ellos y saldrás por la tarde también a la vista de ellos como salen los deportados. Abrirás un boquete en el muro y saldrás por él a la vista de ellos. Cargarás el equipaje sobre tus espaldas y saldrás cuando sea de noche, cubriéndote el rostro para no ver el país, porque yo te he convertido en un presagio para el pueblo de Israel. Yo hice exactamente todo lo que se me había ordenado. Saqué mi equipaje en pleno día, como quien parte para el exilio, y por la tarde abrí un boquete en el muro con la mano. Salí cuando estaba oscura y cargué el equipaje sobre mis espaldas, a la vista de ellos. A la mañana, la palabra del Señor me llegó en estos términos. Hijo de hombre, ¿no te ha preguntado en la casa de Israel, ese pueblo rebelde, qué es lo que estás haciendo? Diles, así manda el Señor. Este oráculo se refiere al príncipe que está en Jerusalén y a todo el pueblo de Israel que vive en medio de ella. Diles también, yo soy un presagio para ustedes. Lo mismo que yo hice se hará con ellos. Serán deportados e irán al exilio. El príncipe que está en medio de ellos cargará el equipaje sobre sus espaldas durante la noche y saldrá por el boquete que abrirán en el muro para hacerlo salir, y él se cubrirá el rostro para no ver el país. Palabra de Dios. Recuerden las maravillas del Señor.
1: Recuerden las maravillas del Señor.
0: Ellos tentaron e irritaron a Dios. No observaron los preceptos del Altísimo. Desertaron y se fueron traidores como sus padres. Se desviaron como un arco fallido. Recuerden las maravillas del Señor. Lo afligieron con su lugar de culto. Le provocaron celos con sus ídolos. Dios lo advirtió y se llenó de indignación y rechazó duramente a Israel. Recuerden las maravillas del Señor. Entregó su fortaleza al cautiverio, su arca gloriosa en manos del enemigo. Entregó su pueblo a la espada, se enfureció contra su herencia. Recuerden las maravillas del Señor.

0: El Señor esté con ustedes. Les anuncio el Santo Evangelio de nuestro Señor Jesucristo según San Mateo.
1: Gloria a ti, Señor.
0: Se acercó Pedro y le preguntó a Jesús: Señor, ¿cuántas veces tendré que perdonar a mi hermano las ofensas que me haga? ¿Hasta siete veces? Jesús le respondió: no te digo hasta siete veces, sino hasta 70 veces 7. Por eso, el reino de los cielos se parece a un rey que quiso arreglar las cuentas con sus servidores. Comenzada la tarea, le presentaron a uno que debía 10.000 talentos. Como no podía pagar, el rey mandó que fuera vendido junto con su mujer, sus hijos y todo lo que tenía para saldar la deuda. El servidor se arrojó a sus pies diciéndole: dame un plazo y te pagaré todo. El rey se compadeció, lo dejó ir y además le perdonó la deuda. Al salir, este servidor encontró a uno de sus compañeros que le debía 100 denarios. Y tomándolo del cuello hasta ahogarlo, le dijo: págame lo que me debes. El otro se arrojó a sus pies y le suplicó: dame un plazo y te pagaré la deuda. Pero él no quiso, sino que lo hizo poner en la cárcel hasta que pagara lo que debía. Los demás servidores, al ver lo que había sucedido, se apenaron mucho y fueron a contarlo a su señor. Este lo mandó llamar y le dijo: miserable, me suplicaste si te perdoné la deuda. ¿No debías también tú tener compasión de tu compañero como yo me compadecí de ti? E indignado, el rey lo entregó en manos de los verdugos hasta que pagara todo lo que debía. Lo mismo hará también mi Padre Celestial con ustedes, si no perdonan de corazón a sus hermanos. Cuando Jesús terminó de decir estas palabras, dejó la Galilea y fue al territorio de Judea, más allá del Jordán. Palabra del Señor.
1: Gloria a

buenas tardes. Dedocráticamente fui elegido para dirigirme a ustedes y reflexionar el Evangelio de hoy. Yo soy el padre Mauricio, vengo de la prelatura de Yapel y esto, como dijimos en la sacristía, parecía un encuentro de exalumnos, ¿no? Encontramos aquí muchos que compartimos los pasillos del seminario pontificio mayor. Y hoy día el Evangelio nos ilumina a través de esta pregunta de Pedro: ¿cuántas veces tendré que perdonar? Y sin duda que no hay que multiplicar. Lo que hay que hacer es entender la paciencia que Dios tiene con nosotros, que es muy superior a la paciencia humana que nosotros podemos tener con otros. Y queda demostrado en la parábola. Porque a uno que le perdonaron mucho, después no quiere perdonar un poquito. ¿Y cuántas veces no hemos actuado de la misma manera? Y entonces yo pensaba, ¿de qué manera comprender esta llamada a la misericordia de Jesús para todos nosotros? Y ahí me acordé de una palabra que podría ayudarnos a entender tanta paciencia y esta misericordia sobrenatural, y es la ternura. Yo creo que cuando comprendemos tanto por parte de Dios para nosotros, solo queda entender las últimas palabras de mi querido amigo Francisco Rencoret: Dios es ternura. Por eso, para nosotros tiene que ser una motivación de vida permanente el desear ser misericordiosos como Dios. Porque solo el que ama mucho es capaz de perdonar. Solo el que ama mucho. Por eso pensaba tantas cosas en mi mente, ¿no? De lo vivido con mi querido amigo Francisco, el padre Francisco Rencoret. Y pensaba, podría decir y contarles muchas cosas, y no se trata de una beatificación por los 10 años que han pasado, ¿no? Sino más bien que estamos aquí porque somos testigos de un alma que quiso seguir al Señor. Y para ser justo con mis palabras, si hay alguien que me enseñó de justicia, justamente fue Francisco, que no se quedaba tranquilo cuando olía a injusticia alguna cosa, y se preocupaba de sobremanera de poder hacer que los que menos tenían pudiesen tener más, en todo sentido. Y por eso entonces creo que hoy día esta invitación a la misericordia que nos hace Jesús es para nuestro bien. Es para que nosotros podamos construir un mundo mejor y romper tantos paradigmas que para ser feliz hay que tener mucho, hay que ser exitoso, me tiene que ir bien, no tener ningún problema. La felicidad no es eso. La felicidad es poder amar a Dios sobre todas las cosas y seguir sus pasos. Y uno de esos pasos hoy es ser misericordiosos. Por eso, ¿cómo puedo perdonar? ¿Cómo puedo vivir la misericordia? No es de otra manera sino amando. Y amando como Cristo nos enseñó. Y lo bueno de esto es que el amor es transversal. El que tiene mucho dinero puede amar, y el pobre también. El que está enfermo puede amar, ¿o no?
Sí, puede amar. Y el que está sano también. El joven y el anciano pueden amar. El niño y el adulto pueden amar. Entonces, Jesucristo no nos pediría algo imposible. Jesucristo quiere que seamos capaces de poder darlo todo. Y en ese ejercicio cotidiano, porque esto es todos los días, no es solo acá en la misa. Acá nos sale fácil ser bueno, pero es en el trabajo, es en la familia, es en donde yo vivo, es en todo lugar. Así que yo creo que hoy día me quedo en el corazón con esta invitación que me hace Jesucristo al perdón, no sacando la cuenta cuánto es 7 por 70, ¿no? Sino más bien comprendiendo que esta grandeza del amor de Dios la puedo entender con algo muy sencillo, que es la ternura. Aquello que va más allá del contrato del amor. Es la manifestación más pura. Por eso me quedo con las palabras de mi amigo: Dios es ternura.

Si alguno tiene dudas de cómo Dios a raudales derrama su ternura, lo invitamos a, en este altar, volver a implorarla con cariño. Elevemos al cielo, como hijos, nuestra mirada al Padre y pidámosle por esta iglesia reunida de norte a sur, de mar a cordillera, implorando su gracia para ser fieles. Pidamos por el Santo Padre, su próxima visita a las tierras americanas. Pidamos también por nuestros obispos, por los que nos toca como curas cuidar y acompañar a las almas, y por ustedes, queridos laicos, para que siendo iglesia cuidemos el tesoro que el Señor nos ha confiado en su Evangelio. Roguemos al Señor. Como familia nos hemos reunido aquí en esta parroquia para acompañar a don Gustavo, a doña Isabel, a sus chiquillos, al recordar los 10 años de la partida de Francisco. Recemos por nuestra familia, por nuestros hijos, nuestros nietos, nuestros sobrinos, nietos, nuestros sobrinos, para que el Señor, si llama a alguno, sienta Él nuestro apoyo y nunca le tenga susto a consagrarse por entero con un corazón indiviso al servicio del Evangelio, para ayudar a otros en el camino de la santidad y así santificarse a sí mismo. Roguemos al Señor. Por cada uno de estos curas, por sus parroquias, han tenido que buscar reemplazo para poder estar aquí, para que esas comunidades también se gocen del ministerio y nos ayuden y nos eduquen a ser los curas que necesitan, siendo fieles al don que hemos recibido, que no es para nosotros, sino para ustedes. Por esas comunidades roguemos al Señor. Y pidamos por el descanso eterno de Francisco. Nos retaría si no lo rezáramos, porque si necesita la oración, ¿cómo la va a gozar? Y si no la necesita porque ya está con el Señor, Él la reciclará en favor del cura más necesitado del purgatorio. Así de simple. Pidamos por la salvación de Francisco y de pasadita también de nosotros, cuando nos toque que el Señor nos llame. Roguemos al Señor. Trae cada uno alguna intención, dígasela confiada al Señor.

0: Orad, hermanas y hermanos, para que este sacrificio mío y también de cada uno de ustedes sea agradable a Dios Padre Todopoderoso. Dios y Señor nuestro, mira con bondad las oraciones y ofrendas de tu pueblo. Acrecienta el número de los dispensadores de tus misterios y haz que perseveren siempre en tu amor. Por Jesucristo nuestro Señor.
1: Amén.
0: Que el Señor esté con cada uno de ustedes. Levantemos el corazón. Demos gracias al Señor nuestro Dios. En verdad es justo y necesario, es nuestro deber y salvación darte gracias siempre y en todo lugar, Padre misericordioso y Dios fiel, porque nos diste como Señor y Redentor nuestro a tu Hijo Jesucristo. Él siempre se mostró misericordioso con los pequeños y los pobres, con los enfermos y pecadores, y se hizo cercano a los oprimidos y afligidos. Él anunció al mundo con palabras y obras que tú eres Padre y que cuidas de todos tus hijos. Por eso, Padre bueno, con los ángeles y todos los santos, te alabamos, te bendecimos y cantamos sin cesar el himno de tu gloria.

Bendito es en verdad tu Hijo que está presente en medio de nosotros, cuando somos congregados por su amor. Y como hizo en otro tiempo con sus discípulos, nos explica las Escrituras y parte para nosotros el pan. Por eso, Padre misericordioso, te rogamos que envíes tu Espíritu Santo para que santifique estos dones de pan y vino, de manera que se conviertan para nosotros en el cuerpo y la sangre de Jesucristo nuestro Señor. Él mismo, la víspera de su pasión en la noche de la última cena, tomó pan. Te bendijo, lo partió y lo dio a sus discípulos diciendo: tomen y coman todos de él, porque esto es mi cuerpo que será entregado por ustedes.

Del mismo modo, acabada la cena, tomó el cáliz, te dio gracias y lo pasó a sus discípulos diciendo: tomen y beban todos de él, porque este es el cáliz de mi sangre, sangre de la alianza nueva y eterna, que será derramada por ustedes y por muchos para el perdón de los pecados. Hagan esto en conmemoración mía.

Aquí está el Señor con su ternura. Qué alegría reconocerlo y aclamarlo. Es el sacramento de nuestra fe. Por eso, Padre Santo, al celebrar el memorial de Cristo, tu Hijo, nuestro Salvador, a quien por su pasión y muerte en cruz llevaste a la gloria de la resurrección y lo sentaste a tu derecha, anunciamos la obra de tu amor hasta que Él venga y te ofrecemos el pan de vida y el cáliz de bendición. Mira con bondad la ofrenda de tu Iglesia, en la que se hace presente el sacrificio pascual de Cristo que se nos ha confiado. Y concédenos, por la fuerza del Espíritu de tu amor, ser contados ahora y por siempre entre el número de los miembros de tu Hijo, cuyo cuerpo y sangre comulgamos.

0: Lleva a tu iglesia, Señor, a la perfección en la fe y en la caridad, con nuestro Papa León, nuestro Obispo Fernando, con los demás obispos, presbíteros y diáconos, y todo el pueblo redimido por ti. Abre nuestros ojos para que conozcamos las necesidades de los hermanos. Inspíranos las palabras y las obras para confortar a los que están cansados y agobiados. Haz que podamos servirlos con sinceridad, siguiendo el ejemplo y el mandato de Cristo. Que tu iglesia sea un vivo testimonio de verdad y libertad, de paz y justicia, para que todos los hombres se animen con una nueva esperanza.
1: Acuérdate de nuestros hermanos que se durmieron en la paz de Cristo, de Francisco, sacerdote, y de todos los difuntos, cuya fe solo tú conociste. Admítelos a contemplar la luz de tu rostro y darles la plenitud de la vida en la resurrección. Y terminada nuestra peregrinación por este mundo, concédenos también llegar a la morada eterna, donde viviremos siempre contigo. Y allí con Santa María, la Virgen Madre de Dios, con su esposa.

Pozo San José, con los apóstoles y los mártires, y en comunión con todos los santos, te alabaremos y te glorificaremos por Jesucristo, Señor nuestro.

0: fieles al Señor, digamos confiados la oración que Él nos regaló y enseñó. Padre nuestro que estás en el cielo, santificado sea tu nombre. Venga a nosotros tu reino. Hágase tu voluntad en la tierra como en el cielo. Danos hoy nuestro pan de cada día. Perdona nuestras ofensas, como también nosotros perdonamos a los que nos ofenden. No nos dejes caer en la tentación y líbranos del mal. Líbranos de todos los males, Señor, y concédenos la paz en nuestros días, para que, ayudados por tu misericordia, vivamos siempre libres de pecado y protegidos de toda perturbación, mientras esperamos la gloriosa venida de nuestro Salvador Jesucristo. Señor Jesucristo, ¿qué dijiste a tus apóstoles? La paz les dejo, mi paz les doy. No tengas en cuenta nuestros pecados, sino la fe de tu Iglesia. Y conforme a tu palabra, concédele la paz y la unidad. Tú que vives y reinas por los siglos de los siglos.
1: Amén.
0: La paz del Señor sea siempre con cada uno de ustedes.
2: Como hermanos en Cristo, compartamos un saludo de paz.

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0: En esto hemos conocido el amor de Dios, que Él entregó su vida por nosotros. Por eso también nosotros debemos dar la vida por los hermanos. Oremos. Renovados con el pan del cielo, te rogamos, Padre, por este sacramento del amor, que germinen las semillas que esparces con generosidad en el campo de tu iglesia y que hoy has regado abundantemente, para que muchos quieran dedicar su vida y servirte en sus hermanos, por Jesucristo nuestro Señor. Esta parroquia sigue su camino parroquial. Inmediatamente después, el doctor Illane nos va a regalar su segunda charla en torno a la plenitud del amor. La primera fue la semana pasada, la segunda ahora. Los que quieran pueden entonces pasar al salón parroquial. Gracias a la pastoral de la familia que está armando estas charlas para jóvenes, adultos, matrimonios, también novios y pololos, también les hace bien. Así que la plenitud del amor ahí con el doctor ahora al tiro. Y acuérdense de traer el libro. Los que les gusta leer, vengan el sábado, el domingo en la mañana, a misa de 10:30 y 12:30, hay feria libro. Los que ya leyeron y no saben qué hacer con los libros que leyeron, tráiganlos antes de, para poder prepararlos. Aquí se trae libro y los que quieran se llevan libro. Si quieren dar una donación para la Fundación La Rosa, estupendo. Les soplo que pueden hacer eso en sus parroquias. Ojalá con la misma intención. ¿Ah? Así es que bueno, la Feria del Libro entonces ahí abierta. Y no dejemos de, en este mes de solidaridad, tener atención. En cada parroquia estarán con la campaña. Aquí vamos a ayudar a 4 hogares de niños con distintas necesidades. Así que los que quieran, cuando hagan transferencia, pónganle un 18 al final. Antes todos los números que quieran, pero 18 al final, porque así la administración identifica que esa donación es en este contexto del mes de la solidaridad. Pedimos la bendición para los que deban partir, pero después, los que quieran, nos quedamos un ratito porque algunas palabritas quieren salir del corazón de algunos sobrinos. Que el Señor esté con ustedes y que el Dios Todopoderoso, que nos convocó hoy día, los bendiga y los guarde. El que es Padre, Hijo y Espíritu Santo. Amén.
1: Hemos celebrado Eucaristía, pueden ir en la paz y en la alegría del Señor.
0: Demos gracias a Dios. El coro, si quiere, canta el puro estribillo de la Virgen y después entonces seguimos. Y a los curas, dale las gracias. Miren, ¿viene de qué parroquia? Puente Alto, Montserrat. ¿De dónde viene, Filipito, usted?
2: Ministerio para la Comunicación, Santa Sede.
0: Está metiendo bulla, balconeando allá en la Santa Sede, en la Radio Vaticana y otras cosas, ¿ves?
2: Apóstol, la población Santo Tomás, La Pintana.
0: En La Pintana. Seminario Pontificio. Después puede hablar cualquier chiquillo que necesite aquí con Cristóbal, con Fernando también, el rector. Fabián, cuente la firme. De San Felipe viene. En realidad, del bolsón de la quebrada para adentro. Vicario General, así, más respeto, sí.
3: Las Mercedes y San Carlos Borromeo,
0: Puente. Hijo de esta casa. Viene de vez en cuando, ¿eh? Del seminario también. Padre.
4: Convento Santo Domingo de Santiago, Santiago Centro.
0: Gracias por estar aquí.
5: De Illapel.
0: De Illapel, ya lo dijo, y nosotros somos de aquí. Ustedes saben, Pancho nos unió y nos sigue uniendo. Y esos aplausos que sirvan para rezar por los curas difuntos y los que todavía estamos vivos, tratando de, en el peregrinar, ayudar a muchos a llegar a la puerta del cielo y llevar también nosotros. Cantamos una estrofita, los que deban partir a la charla, bien, y nos quedamos el resto aquí con cariño.

0: estás.
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4: Las 22 horas y 4 minutos.
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4: Las 22 horas y 11 minutos.
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1: Las 22 horas y 40 minutos.
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1: Las 22 horas y 44 minutos.

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4: Las 22 horas y 58 minutos.

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1: Las 23 horas y 44 minutos.
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2: Son las 0 horas y un minuto.

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1: Son las 0 horas y 4 minutos.

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0: Viste que ya voy para ahí.
1: ¿Pero cómo? Si te fuiste ayer.
0: ¿Qué tiene que ver? ¿O estabas planeando algo?
1: ¿Yo? No. ¿Qué voy a estar planeando? ¿Pero y tu madre?
0: ¿Vas conmigo para ahí?
1: No.
0: ¿No qué?
1: ¿No será peligroso? A ver si tiene una recaída.
0: No, no te preocupes por ella.
1: No, no, no me preocupo por ella, pero ¿por qué tiene que venir a instalarse justo aquí?
0: Porque está enferma y además son solamente 3 o 4 días.
1: Sí, sí, 3 o 4 días. El año pasado con un resfrío se quedó un mes.
0: No fue un mes, fueron 2 semanas.
1: Bueno, saca la cuenta. Si no llega a tener gastritis, se queda a vivir la vida.
0: Bueno, basta. ¿La casa está ordenada?
1: En realidad no esperaba que viniera.
0: ¿Me llamó alguien por teléfono?
1: No, entre 200 y 300 personas nada más.
0: ¿Fuiste a comprar algo de comida?
1: Hoy domingo está todo cerrado.
0: Claro, ¿y ahora qué le doy a mamá?
1: Ya se me va a ocurrir algo.
0: Y ese de nuevo, ¿eh?
1: Yo no dije nada.
0: Ah, no, al final.

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1: Es la 1 de la madrugada y 13 minutos.

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1: Es la 1 de la madrugada y 46 minutos.
2: Amiga mía. Vamos, Maxi.

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0: avanzamos, ¿no? Ahí poniéndole bueno, ¿no? Seguimos poniéndole bueno nosotros acá en Cristal Radio. Pues avanzamos con todo, sino para que es viernes y mi cuerpo lo sabe. 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Ya, invitaciones. Oye, insisto, a todos invitados el día de hoy, ¿cierto? Hasta la capilla San Juan Bautista, hermanos y hermanas en la fe, le invitamos ya cordialmente a que pueda participar de la celebración de la Santa Misa junto al padre Jimmy Vélez, ya el día de hoy. Viernes 21 de agosto, a partir de las 18 horas en la capilla San Juan Bautista. Le esperamos a contar de las 18 horas. Así que todos cordial y todas cordialmente invitados e invitadas a celebrar la Santa Misa en la capilla San Juan Bautista. No lo olvide, ¿eh?
1: Salud, mi reina. Silvestre, mi hermano. Sírvete otro. Vamos.

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1: Son las 2 de la madrugada y 34 minutos.

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1: Son las 2 de la madrugada y 48 minutos.

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1: Son las 4 de la madrugada y 2 minutos.

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1: Son las 4 de la madrugada y 47 minutos.
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1: Son las 4 de la madrugada y 51 minutos.

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4: Son las 5 de la madrugada y 4 minutos.

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1: Son las 5 de la madrugada y 18 minutos.

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1: Son las 5 de la madrugada y 51 minutos.
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2: Son las 6 de la mañana y 8 minutos.

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1: Son las 6 de la mañana y 10 minutos.

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1: Son las 6 de la mañana y 56 minutos.

0: Quédate que ya voy para ahí.
1: ¿Pero cómo? Si te fuiste ayer.
0: ¿Qué tiene que ver? ¿O estabas planeando algo?
1: ¿Yo? No. ¿Qué va a estar planeando? ¿Pero y tu madre?
0: ¿Vas conmigo para ahí?
1: No.
0: ¿No qué?
1: ¿No será peligroso? A ver si tiene una recaída.
0: No, no te preocupes por ella.
1: No, no, no me preocupo por ella, pero ¿por qué tiene que venir a instalarse justo aquí?
0: Porque está enferma y además son solamente 3 o 4 días.
1: Sí, sí, 3 o 4 días. El año pasado con un resfrío se quedó un mes.
0: No, fue un mes, fueron 2 semanas.
1: Bueno, saca la cuenta. Si no llega a tener gastritis, se queda a vivir la vieja.
0: Bueno, basta. ¿La casa está ordenada?
1: En realidad no esperaba que viniera.
0: ¿Me llamó alguien por teléfono?
1: No, entre 200 y 300 personas nada más.
0: ¿Fuiste a comprar algo de comida?
1: Hoy domingo está todo cerrado.
0: Claro, ¿y ahora qué le doy a mamá?
1: Ya se me va a ocurrir algo.
0: Empieces de nuevo, ¿eh?
1: Yo no dije nada.
0: Ah, no,

0: contacto con sus familias. Al respecto se refirió el coronel Rodrigo Arroyo del departamento SEV de Carabineros.
1: En la comuna de Maipú, por intermedio, ¿cierto?, de una vecina, logra ubicar a estas adolescentes en un sector, en una plazoleta, y las traslada, ¿cierto?, acá a la comisaría para poder entregarse a la personal de calle. Primero, la hora donde estaban estas adolescentes, como andaban también con uniforme, digamos, de colegio, y le solicita, ¿cierto?, que se traslade a la unidad donde ella posteriormente viene, ¿no?, ¿cierto?, a corroborar que la había encontrado en la vía pública y que andaba, ¿no?, ¿cierto?, al parecer perdida. Por eso, le reitero, esto se genera a raíz de la información que se generó y que fueron entregando también los medios de comunicación, donde informaron la pérdida, digamos, de estas dos menores. Y la comunidad también, ¿no es cierto?, tomó conocimiento de esto. Esta persona, esta vecina, con esa información que tenía, al parecer la reconoció y también, ¿no es cierto?, entregó esta información a la unidad.
0: Tras conocerse la noticia, familiares de las menores llegaron hasta el recinto policial en la 21 de comisaría de La Farfana. En ese lugar pudimos conversar con Francisca. Ella es madre de Marianela, quien expresó su alivio por poder encontrarse nuevamente con su hija sana y salva.
2: Estamos mucho más tranquilos de haberla encontrado bien. Esto fue un trabajo conjunto con toda la gente que nos quiso apoyar, con ustedes, los medios de comunicación, con toda la gente que quiso hacer difusión de la imagen de las niñas, que fue lo que nosotros pedimos desde el primer momento para poder encontrarla. Estamos muy agradecidos por eso, de la labor de Carabinero, porque nos sentimos siempre acompañados. La verdad es que tampoco hemos querido mucho como atosigarla con tanta pregunta ni nada, más hacerle cariño, decirle que todo está bien y ya después en la casa vamos a conversar con tiempo, de a poquito, porque esto es todo un proceso, no termina aquí, esto es para largo, tenemos que ver muchas cosas con el colegio y con toda la exposición que ellas tuvieron también. Así que eso es importante verlo.
0: Bien, una vez finalizadas las diligencias, se dieron en la 29 Comisaría de La Farfana, las menores fueron trasladadas hasta dependencias del Departamento de Encargo y Búsqueda de Personas y Vehículos en la comuna de Independencia. Posterior a ello es que fueron entregadas a sus familias, así que esa información que se ha podido conocer durante las últimas horas, ambas menores de edad que se encontraban desaparecidas luego de salir de su colegio en la comuna de Renca, fueron encontradas en Maipú y se encuentran en buenas condiciones de salud, Fernanda.
3: Gracias por la información, Pablo Rivera. Buenos días.
0: Buen día.
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5: Cooperativa, 7:08. 7:08.
3: Cambiamos de tema, la PDI detuvo a un joven de 22 años, sospechoso de emitir las amenazas de un tiroteo en 4 universidades de la capital. Hoy será formalizado y las clases presenciales vuelven este lunes. Brian Galvez con los detalles.
6: Chileno de 22 años, sin antecedentes policiales y quien, según la investigación, estaría vinculado a una secta de carácter satánico y neonazi. Es el perfil del sujeto detenido por su presunta responsabilidad en amenazas de ataques armados al interior de varias universidades del país. De acuerdo con los antecedentes entregados por el Ministerio Público, el imputado habría publicado distintos mensajes a través de redes sociales en los que amenazaba con realizar una masacre. A raíz de estas amenazas, la Universidad de Santiago, Diego Portales y Alberto Hurtado decidieron suspender sus actividades, generando preocupación entre estudiantes y funcionarios, quienes comentaron la situación a los micrófonos de Cooperativa.
7: Teníamos clases a las 8:30 y nos avisaron a las 7:45 de la mañana. No nos dieron el motivo, nos enteramos por externos de los que estaban como afuera esperando. Los retiraron de las instalaciones y decían que no podían estar en las cercanías del UDP por protección.
8: Eso como de las 9:15, 9:30, vi que estaba saliendo mucha gente. Yo no cachaba, pensaba, pucha, quizás deben haber terminado sus clases. Se acercó un guardia a mí y nos empezó a decir que teníamos que evacuar por motivos de seguridad. El correo me llegó cuando yo ya estaba afuera. Directamente no nos dijeron, pero sí en el grupo de mi carrera estaban diciendo que era por una amenaza que se había hecho en la universidad de la USACH, de un tipo que quería hacer como una especie de matanza.
9: Es el mismo correo que dice que iba a hacer en la USACH, en la UDP y en el Alberto Hurtado. Esto es una cuestión completamente inédita. Nada que uno pudiese decir evaluaciones, fines de semestre o algo así, al contrario, es la primera clase del semestre.
6: Tras recibir las denuncias y los antecedentes antecedentes recabados por la Brigada Investigadora del Cibercrimen de la PDI, la Fiscalía Metropolitana Centro Norte solicitó y obtuvo órdenes de entrada y registro y de detención contra el sospechoso. Sobre este procedimiento se refirieron el fiscal Gonzalo Gutiérrez de la Fiscalía Centro Norte y el comisario Alan Constenla de la Brigada Investigadora del Cibercrimen.
10: Sujeto que a través de la red social Instagram había utilizado este medio para amenazar de forma seria y verosímil a víctimas de la Universidad de Santiago, de la Universidad Alberto Hurtado y la Universidad Diego Portales, consistente en que pertenecía a una secta satánica terrorista que iba a ingresar premonido de cuchillo y un arma de fuego y que iba a realizar una masacre.
11: En conjunto con la cooperación internacional que mantiene la Policía de Investigaciones de Chile, se logró la individualización del usuario de este perfil. Al ingreso a este domicilio, en la comuna de Los Espejos, se logró incautar evidencia digital con la finalidad de efectuar el peritaje correspondiente.
6: También se refirió al caso la subsecretaria de Educación Superior, Fernanda Valdés, quien rechazó las amenazas y destacó que las instituciones cuentan con protocolos para resguardar a sus comunidades.
12: Las instituciones de educación superior son lugares de aprendizaje, de formación, de investigación. Y por lo tanto, las amenazas y la violencia no caben o no deberían caber en las instituciones de educación superior. Lo primero que tenemos que hacer frente a estos hechos es resguardar a la comunidad académica y resguardar las condiciones para que el objetivo de las instituciones efectivamente se cumpla. Por lo tanto, rechazamos la violencia, rechazamos las amenazas. Cada institución cuenta con sus autoridades y con sus protocolos internos.
6: El detenido pasará durante la jornada de este sábado a control de detención y se espera que sea formalizado por el delito de amenazas. En paralelo, las universidades afectadas retomarían sus actividades y clases con normalidad a partir de este próximo lunes, de acuerdo con sus respectivos protocolos.
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5: Cooperativa. 7, 13 minutos. 7, 13 minutos.
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13: Hora de hablar del deporte. Lucas Asadi no estará en el Superclásico de mañana y parte al fútbol de Suecia. Rangers ganó en el ascenso después de casi 300 días y el Betis de Pellegrini debutó con un triunfo en la Liga Española. Toda la información del deporte con Ivo Bay.
14: Finalmente Lucas Asadi partirá al fútbol sueco y no jugará el Superclásico de este domingo. El delantero llegó a acuerdo con el AIK de Suecia, que compró el 80% de la carta del jugador azul. En relación a la ausencia de Asadi en el choque mayor del balompié nacional que se jugará en la cancha del Nacional, habló el entrenador de la U. Esto dijo Fernando Gago.
15: A ver, el tema de Lucas es muy claro. Ejecutó la cláusula. Automáticamente cuando se ejecuta la cláusula, ni el club ni nadie puede determinar nada. No va a estar considerado por el partido, no va a estar citado y no hay mucho más que decir.
16: ¿A qué le parecía la transferencia? ¿Qué mayor?
15: Depende de cada futbolista, depende de lo que quiera cada jugador, de lo que es su carrera deportiva. Ejecutó la cláusula y no va a estar disponible. A ver, no tuve ninguna conversación, vuelvo a repetirlo, sabía que venía en una negociación. Hoy se ejecutó la cláusula, no está disponible y ese es el tema de Lucas, es muy claro.
14: En Colo Colo, por su parte, su entrenador Fernando Ortiz abordó lo dicho de Arturo Vidal, quien señaló que sí o sí el cacique será el campeón de este 2026. Sobre la determinación del capitán colocolino, comentó el estratega blanco. Esto dijo el Tano.
17: Primero, los que me conocen saben que yo redes sociales consumo nada. No sé lo que habrá dicho Arturo con respecto a eso y si lo dijo, porque la verdad, Arturo tiene su propia opinión, tendrá la bola de cristal. Yo no salgo del enfoque del día domingo. El partido más importante de hoy en día es el domingo.
14: En Europa, por su parte, el Real Betis de Manuel Pellegrini se estrenó con un triunfo en la Liga Española. Fue ante la Real Sociedad y por 1-0, tras el positivo arranque en el torneo ibérico. Esto dijo el entrenador chileno.
18: Bueno, sí, yo creo que fue hoy día el primer partido oficial y siempre hay falencias para llegar, pero creo que tuvimos, como usted dice, el mismo espíritu de la pretemporada en todos los partidos que jugamos, de ser protagonista, de salir a buscar el partido desde el comienzo, de dar la intensidad primero con un buen funcionamiento colectivo y después con buenos rendimientos individuales. Así que enfrentamos también un rival que siempre es rival directo para las posiciones europeas, con muy buenos jugadores. Así que en términos generales me deja muy contento haber sumado 3 puntos aquí en casa y el primer partido con nuestra afición.
14: El torneo nacional continuará este día sábado con su fecha 20 y con dos partidos en cartelera de sábado. Desde las 17:30 horas, Huachipato jugará en Talcahuano con Limache, mientras que a las 20 horas, la Católica recibirá en Las Condes a Ñublense de Chillán. Fue la información del deporte en el diario de Cooperativa.
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5: Cooperativa. 7:18 minutos. 7:18 minutos.
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13: Revisamos información del norte del país. El MinSal amplió la alerta sanitaria para Tarapacá y Antofagasta por los efectos de los aluviones. En paralelo, sigue la remoción de escombros en las zonas afectadas. Dayan Márquez nos cuenta todo.
26: La región de Antofagasta enfrenta una compleja fase de recuperación tras el paso de la baja segregada que dejó aluviones, socavones y diversas rutas interrumpidas. Mientras cuadrillas de emergencia y maquinaria pesada concentran sus labores en la absorción y drenaje de aguas aposadas en calles y sectores costeros, el trabajo de los propios vecinos ha sido clave para evitar que el barro termine de solidificarse en sus viviendas. En Tocopilla, la población Pacífico Norte, un poblador relató este esfuerzo comunitario.
27: La pura pala, empujar, con picota. Fue una hora intensa que estuvimos trabajando. Aproximadamente 10 personas, entre vecinos y familiares, y más tarde llegaron dos cargadores y lograron sacar todo el barro que teníamos en las calles, pero casi lo del medio. Quedó mucho igual compactado en los costados. Temprano, como a las 10:30, nuevamente los mismos vecinos, y se habrán incorporado unos 4 más, logramos limpiar el área. Empezamos a limpiar el área. Incluso mujeres, niños ayudando.
26: En Taltal se activó un puente marítimo con pescadores de Paposo para llevar víveres a 160 personas aisladas en el sector Loreto y Caleta El Cobre. En paralelo, en Caleta Coloso y Roca Roja, cuadrillas municipales retiran escombros y restos de animales fallecidos que quedaron al descubierto tras el paso de la luz por un cementerio de mascotas. Edgardo Navea, de la Dirección de Aseo, detalló la situación.
28: Viene y entierra su perrito acá, su gatito, pero por estar mal enterrado acá o donde no corresponde, dispuestos, hoy día muchos de ellos quedaron expuestos acá, salieron de su entierro. Roca Roja no es un botadero ni de animales, ni mucho menos de escombro, que empresas lo hacen, pero también en este rato que hemos estado acá, hemos tenido que parar dos automóviles que venían a botar acá escombros.
26: Ante el riesgo sanitario por anegamientos, barro y cortes de servicios, el Ministerio de Salud amplió la alerta sanitaria a Tarapacá y Antofagasta para agilizar la compra de insumos y contratación de personal. La subsecretaria de Salud Pública, doctora Alejandra Pizarro, fue quien explicó la medida.
0: Como Ministerio de Salud, decidimos ampliar la alerta sanitaria a las regiones de Tarapacá y Antofagasta, porque en una emergencia como la que estamos enfrentando, necesitamos contar con todas las herramientas para proteger la salud de la población y actuar de manera rápida, coordinada y eficaz frente a las afectaciones provocadas por este sistema frontal y los aluviones.
26: La autoridad sanitaria reiteró el llamado a la población a extremar precauciones durante las faenas de limpieza, consumir únicamente agua potable o hervida, desinfectar herramientas y superficies o con soluciones de cloro y utilizar guantes y calzado resistente para manipular lodo o desechos.
1: Vamos al sur. El Instituto Nacional de Derechos Humanos está investigando tratos vejatorios en un procedimiento policial a un estudiante del Liceo Rayen Mapu de Quellón. La Defensoría de la Niñez califica los hechos como de máxima gravedad. Soledad Lorca con los detalles.
2: Bajo la investigación de diversos organismos se encuentran los hechos ocurridos en el Liceo Rayen Mapu de Quellón con ocasión del extravío de un teléfono celular y del posterior procedimiento efectuado por funcionarios de carabineros al interior del establecimiento educacional. De acuerdo con los antecedentes remitidos por el plantel al Servicio Local de Educación, a raíz del extravío de este teléfono celular que pertenecía a un estudiante de segundo año medio, se solicitó la concurrencia de carabineros al recinto para efectuar un procedimiento de revisión de mochilas. Los antecedentes dan cuenta de que el reglamento interno no contemplaba este procedimiento y que luego los funcionarios policiales realizaron revisiones de pertenencias y vestimentas de estudiantes menores de edad. En particular, se ha informado que uno de los estudiantes habría sido sometido a un procedimiento de registro que implicó quitarse prendas de vestir y bajarse los pantalones, además de efectuar sentadillas por instrucción de un funcionario policial. La denuncia institucional presentada por el establecimiento describe igualmente estos hechos y señala que el procedimiento se habría realizado en presencia de funcionarios del liceo. Desde el Ministerio Público, el fiscal Fabián Fernández señaló que se encuentran investigando una denuncia por el eventual delito de apremios ilegítimos.
3: Como Fiscalía Local de Quillón nos encontramos investigando un delito de apremios ilegítimos, lo anterior en virtud de denuncia efectuada en esta fiscalía, tanto por el Liceo Rayen Mapu de la comuna de Quillón como por la Defensoría de la Niñez. Ambas en contra de personal de carabineros de dotación de la sexta comisaría de esta comuna. Una vez en el lugar, se denuncia que carabineros, además de revisar las mochilas de los alumnos, efectuó una serie de excesos en el horario policial, como revisiones corporales, bajando las prendas de vestir de uno de los alumnos y presuntamente se habría instruido a uno de ellos efectuar sentadilla delante de sus compañeros. Las denuncias están siendo investigadas actualmente por la Brigada de Investigación Criminal de la Policía de Investigaciones de Castro, en donde ya se ha logrado recabar diversos antecedentes de lo sucedido, tomar declaración a la víctima, a testigos, a autoridades del establecimiento educacional, y asimismo se está recabando información documental desde carabineros del procedimiento policial adoptado.
2: Al respecto, la Defensoría de la Niñez, a través de la defensora subrogante Camila de la Maza, señaló que los hechos descritos son de la máxima gravedad.
7: Los antecedentes que hemos conocido son de extrema gravedad. Por eso esta mañana presentamos una denuncia ante la Fiscalía Regional de Los Lagos para que estos hechos sean investigados y se determine la responsabilidad que corresponda. Estamos hablando de adolescentes que, de acuerdo con la información que contamos, habrían sido sujetos de una revisión corporal correspondiente a bajar sus prendas de vestir y haber sido revisados en un procedimiento policial al interior de su colegio. Es importante recordar que un procedimiento policial nunca puede significar la suspensión de los derechos que niños, niñas y adolescentes son titulares. Las policías, como agentes del Estado, tienen una obligación reforzada de protección a la dignidad, la integridad física y psíquica de niños, niñas y adolescentes.
2: El Servicio Local de Educación, en tanto, ha instruido un sumario administrativo destinado a determinar la eventual existencia de responsabilidades administrativas de funcionarios que dependan del propio servicio que hubieran intervenido en estos hechos.
1: Y con 12 detenidos y más de 150 kilos de droga incautada, terminó un operativo de la PDI en Valdivia. Se decomisaron armas de fuego, chalecos antibalas y municiones. El detalle con Claudio Arévalo.
8: La Brigada Antinarcóticos de la Policía de Investigaciones de Valdivia incautó en las últimas horas más de 150 kilos de droga y detuvo a 12 personas. El procedimiento más importante se desarrolló en Estación Central en Santiago y otros en Valdivia y Río Bueno. La droga está evaluada en más de 1.000 millones de pesos, es de distinto tipo según se indicó. En la ocasión también se incautaron armas de fuego, municiones, dinero en efectivo, balanzas y chalecos antibalas. Se trata de 7 chilenos y 5 ciudadanos extranjeros cuya permanencia en nuestro país está de forma irregular, dijo el prefecto de la Policía de Investigaciones de Valdivia, José Miguel Sea, añadiendo que se trata de una organización chilena, pero con vínculos a nivel internacional.
6: Uno de ellos de alcance nacional, el otro transnacional, donde se han detenido a 12 sujetos, de los cuales 7 son chilenos, hay 5 extranjeros involucrados, todos ellos encontrándose en condición irregular en nuestro país, participando activamente del tráfico ilícito de droga y también involucrados en delitos que tienen que ver con el control de armas. Se ha logrado incautar en total y en 4 días, en 4 operaciones distintas y con distintos registros, tanto en la región metropolitana como en esta región de Los Ríos, más de 153 kilos de distintas drogas, entre ellos cannabis sativa, clorhidrato de cocaína, cocaína base y también éxtasis.
8: Los allanamientos y la entrada a los diferentes domicilios se desarrolló durante 4 días, según indicó la Policía de Investigaciones, lo que fue valorado por el vocero de la Fiscalía de Valdivia, Eric Aguayo, añadiendo que se trata de un golpe al narcotráfico que opera en el sur del país.
9: 9 ya han sido formalizados, y lo más relevante, que no solamente han sido llevados al tribunal, han sido formalizados, sino que han quedado en prisión preventiva. Esto significa además que el Tribunal de Garantía ha considerado que todos los antecedentes que se le han dado a conocer y que el trabajo que ha realizado este conjunto interinstitucional ha dado resultado, porque ha sido validado por el tribunal y bajo esa perspectiva entonces ha podido decretar esta prisión preventiva, que es la cautelar más gravosa, entendiendo que la libertad de los imputados constituye un peligro para la seguridad de la sociedad.
8: Los detenidos y los medios de prueba quedaron a disposición de los tribunales de justicia de la ciudad de Valdivia, mientras las autoridades señalaron que continuarán con este tipo de operativos, tanto en Valdivia como también en otros puntos de la zona sur.
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7: 9 grados. 9 grados en Santiago. 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
9: Vamos a revisar información política. El presidente Kast respaldó el trabajo del ministro Arrau tras una serie de reparos que el oficialismo ha presentado a su reforma constitucional de seguridad. En la oposición piden enfocarse en los proyectos de ley y en aquellas normas que sí consiguen un apoyo transversal. Mariano Reyes con los detalles.
10: El ministro Martín Arrau es el protagonista indiscutido en esta nueva aventura del gobierno en materia de seguridad. Así se ha diseñado y es él quien está concentrando la mayor presión por las reformas constitucionales presentadas al Congreso. En Chile Vamos hay varios con reparos, en Republicanos incluso hay amenazas de que si no se avanza en indultos no habrá votos favorables. El gobierno en tanto se escuda en el apoyo popular y confían en que mediante la tramitación legislativa se vayan moderando las críticas del oficialismo. Pero aún así, el presidente Kast le entregó un espaldarazo público al ministro Arrau y lo hizo en un escenario cómodo para él, el foro Impulsa 2026, con gran parte del empresariado del Bío Bío enfrente.
11: Y nos dicen, oye, usted sí quiere seguir modificando la constitución. No, queremos mejorar la seguridad. Y le quiero dar las gracias al ministro Arrau por levantar la agenda contra el crimen organizado y el terrorismo. Gracias, ministro. Y hoy día nos dicen, no, faltó trabajo prelegislativo. Yo primero vería el vaso medio lleno.
10: La complejidad para el gobierno es que, a diferencia de la mega reforma, en esta ocasión va a necesitar que al menos 3 senadores de oposición voten a favor de la idea de legislar. Y justamente este estilo de negociar ha generado nuevamente que las fuerzas de izquierda y centroizquierda voten en bloque. Desde el socialismo democrático llaman a enfocarse en las leyes más que en lo constitucional, habla el senador socialista Juan Luis Castro.
12: Es evidente que hoy día no tiene agua en la piscina el gobierno para la reforma constitucional. De hecho, pueden pasar varias semanas más sin que esto se resuelva porque dentro del gobierno no hubo un trabajo con los partidos políticos, con los legisladores. Pero además de eso, hay problemas serios con la manera de enfrentar un proceso que restringe libertades. El gobierno debiera tomar nota de esto y hacer un giro. Y esa reforma constitucional cambiarla por leyes que sean de verdad acordes al propósito. Propósito que todos compartimos.
10: Otra estrategia es que el presidente vaya atenuando ciertas críticas, como que esto sería un tercer proceso constitucional. Esa tesis también podría tener un camino incierto, ya que hoy por hoy existen una serie de reformas constitucionales de interés para diferentes sectores políticos. El vicepresidente del Senado, el UDI Iván Moreira, analizó el escenario de lado y lado.
13: Quien actúa con el tejo pasado es la izquierda, que hoy critica destempladamente y no aporta. Y el oficialismo, por otra parte, por ansiedad, no puede públicamente dividirse y poner en duda la discusión y la votación futura en el Congreso.
10: ¿Y quiénes de la oposición están viendo en el gobierno para buscar apoyos en la reforma constitucional? Primero, el senador Pedro Araya, del PPD. Él viajó en el avión presidencial cuando el mandatario fue al norte esta semana. La senadora Paulina Bodanovich, timonel del Partido Socialista, que ha levantado banderas de seguridad. La senadora Loreto Carvajal, también del PPD, que esta semana estuvo acompañando al presidente en su despliegue por el Ñuble. Sin embargo, no sería suficiente porque Matías Walker, independiente pero senador afín al Ejecutivo, mantiene su molestia al respecto, pidió retirar la reforma y hacer las cosas bien.
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7: Cooperativa, 7:36 minutos. 7:36 minutos.
9: Y en el marco del plan de seguridad, Gendarmería concretó un traslado de 200 reos desde la cárcel de Rancagua al centro penitenciario de Talca. Paola Moreno nos cuenta.
14: Durante la jornada de este viernes se concretó el traslado de 200 reos de alta peligrosidad hasta el complejo penitenciario de Talca, en el marco de la operación Cancerbero, que comenzó el pasado 13 de agosto. En un amplio operativo, 135 reclusos fueron trasladados desde la cárcel de Rancagua y otros 65 del Centro de Detención Preventiva Santiago Sur hasta la región del Maule. La delegada presidencial de la región de O'Higgins, Susana Pinto, destacó que el amplio operativo se desarrolló en forma exitosa.
15: Comenzó el plan acá en el Centro Penitenciario La Gonzalina de Rancagua. Se han trasladado cerca de 200 internos a la ciudad de Talca y ha sido bastante exitoso. Esto es un tridente, pero es un despliegue principalmente de Gendarmería con equipos tácticos que se han desplegado a nivel nacional y principalmente también acompañados en la cápsula por carabineros, el GOPE, y unidades tácticas también de la PDI.
14: Desde el penal de Rancagua, los reos fueron trasladados en 8 carros de gendarmería, custodiados por personal de carabineros y de la Policía de Investigaciones. En el operativo participaron 120 funcionarios de la institución. Y con este quinto traslado, el penal de Talca, con una capacidad para 2.320 internos, alcanzó el 83% de ocupación, de acuerdo a Gendarmería. La operación Cancerbero tiene como objetivo descongestionar recintos penitenciarios que presentan altos índices de sobrepoblamiento.
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7: Cooperativa, 7:38 minutos. 7:38 minutos.
9: Cambiamos de tema. La empresa promotora del bien común es el título de una nueva carta publicada por el cardenal Fernando Chomalí, esta vez dirigida a los empresarios y presentada junto a la Unión Social de Empresarios Cristianos. La principal reflexión: cómo ejercer un liderazgo empresarial que ponga en el centro la dignidad de las personas, la integridad y el bien común. La nota con Gonzalo Aguirre.
16: Previamente se habían publicado misivas a los profesores, a los jóvenes, a las familias, a padres y apoderados, y ahora fue presentada la carta del cardenal Fernando Chomalí a los empresarios, titulada La empresa promotora del bien común, donde el arzobispo de Santiago pone foco en puntos como el llamado a la empresa a convertirse en una comunidad donde las personas crezcan en humanidad y en dignidad, donde se cultive la amistad cívica en un ambiente donde prevalezcan el respeto y la confianza. En tiempos en que se debate sobre el alto desempleo y la incidencia de los costos laborales, Chomalí planteó que la empresa debe ser un lugar donde se experimente la equidad y donde mejorar los salarios de los trabajadores sea un signo de fortaleza y de éxito. Luego de la presentación, así habló el cardenal.
17: Lo que estoy intentando hacer es un gran encuentro entre la empresa, la academia, los sindicatos, el gobierno, para poder articular una sociedad más justa que pasa evidentemente por el trabajo. El desempleo es un problema también la dificultad de muchas personas para encontrar trabajo, el trabajo precario, sobre todo la situación compleja de las personas que viven en las zonas rurales, los migrantes, y pensar entre toda una sociedad que sea más justa, más equitativa.
16: Fue parte de la presentación el expresidente del Banco Central, Vittorio Corvo, quien destacó que la creación de empleos dignos es una responsabilidad compartida tanto por los empresarios como por las políticas públicas, laborales y también de crecimiento. No basta, dijo, con exigir a los empresarios que creen más empleo y paguen mejores remuneraciones si simultáneamente las políticas públicas elevan los costos de contratación hasta niveles incompatibles con la productividad, contribuyendo así a aumentar el desempleo.
18: La carta del cardenal hace un gran llamado a reflexionar sobre el rol de la empresa, el rol también de las políticas públicas para preocuparnos del problema del empleo. Lo que nos presenta la carta es las oportunidades que pueden crear las empresas, pero también nos pones luces amarillas con respecto a lo que viene ahora con la inteligencia artificial y la presión que pone eso tanto en las políticas públicas como también al interior de las empresas.
16: Tomó además la palabra el ex canciller y expresidente de la ACPC, Alfredo Moreno, quien planteó que esta carta es parte de darle voz a la Iglesia después de muchos años de silencio o de muchos años de sordera. Otra reflexión del arzobispo en esta carta: estamos en deuda toda vez que las mujeres reciben menos salario que los hombres haciendo el mismo trabajo, sin mencionar cuánto falta para su real incorporación en la toma de decisiones de las empresas. La actual timonel del gremio del gran empresariado, Susana Jiménez, estuvo entre las asistentes a la presentación.
19: Creo que el llamado a vernos unos a los otros como hermanos e hijos de Dios es un mensaje que a todos nos convoca. También nos convoca el hecho de que haya un reconocimiento de la labor que cumple la empresa en la sociedad. El rol de la empresa no es solo competir y tener buenos productos y servicios para la ciudadanía, sino que también crear empleos y oportunidades para las personas, los colaboradores, los proveedores y todo el ecosistema que conforma lo que es la empresa.
16: Dijo también el cardenal que tal vez no haya mejor política pública que promover la creación de empresas. Es un gran motor, sino el mejor para el desarrollo del país. La relación entre los empresarios y el futuro de Chile es significativa, pues su acción tiene la capacidad de cambiar la vida de miles de personas, también la de aquellas más vulnerables. Posturas que se suman a esta discusión nacional en materia laboral con la actualización de las cifras de empleo del INE para el trimestre de mayo-julio en el horizonte. Eso ocurrirá el próximo viernes, mientras nos mantenemos con una tasa de desocupación que es de 9,4% a nivel nacional.
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22: Cooperativa. 7:45 minutos. 7:45 minutos.
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24: El Servicio de Impuestos Internos amplió el plazo para la regularización de quienes adeudan el préstamo solidario entregado en pandemia, que mantiene más de 1 millón de personas morosas. De esto y más hablamos a esta hora en el diario de Cooperativa con el director de la Defensoría Nacional del Contribuyente, Ricardo Pizarro. ¿Qué tal? Muy buenos días. Muchas gracias por atender el llamado de Cooperativa.
25: Hola, muy buenos días. Disponible vosotros.
24: Ricardo, ¿a través de qué mecanismo funciona esta regularización de deuda y para quiénes es esta regularización que tiene el Servicio de Impuestos Internos?
25: Sí, es muy importante. El Servicio de Impuestos Internos le mandó correos a cerca de 900.000 contribuyentes que pueden acceder a esta ampliación de plazo. Entonces es importante que revisen primero si tienen un correo del Servicio de Impuestos Internos. Si no le llega un correo, dirígase a la página del Servicio de Impuestos Internos, www.si.cl, y revise en la información que tiene disponible en su portal si está dentro de esas personas y cuántas declaraciones debe, porque el proceso es el siguiente. Yo pedí el préstamo hace los años de la pandemia. Después el contribuyente tenía que declarar su declaración de renta en el año 2022, 2023, 2024, ¿ya? Y ahí lo que pasa es que mucha gente nunca había declarado renta, nunca hizo nada, entonces está con esa deuda pendiente. Entonces tiene que revisar si está dentro de esas personas y hacer la declaración para efectivamente ver cuánto es el monto que debe pagar. Eso es importante, la deuda no se está extinguiendo, solamente le están dando plazo para regularizar los montos que debe pagar.
24: Uh-huh. ¿Y qué podría pasar con quienes, por ejemplo, no regularizan su deuda, quienes no han declarado y no hacen este trámite que abrió el Servicio de Impuestos Internos? ¿Hay quienes puedan eximirse completamente, digamos, de pagar ahora?
25: No, la deuda no se exime. Eso es súper importante, sí. La ley establecía que se pagaba en cuatro cuotas anuales, pero que cada cuota no podía superar el 5% del ingreso del año anterior. Entonces, ese ingreso de la persona tiene que ser parte de una declaración que tiene que hacer el contribuyente en la página web del servicio. Entonces, si no tuvo ingresos, por ejemplo, obviamente no hay cuota porque el 5% de nada es nada, ¿ya? Si con esos 5% no se alcanzaba a extinguir después de la cuarta cuota todo el monto adeudado, ya el saldo se condonaba, ¿ya? Pero si no declara, todo ese monto queda pendiente a estos 900.000 personas. Después del 30 de noviembre, la deuda va a ser informada a Tesorería y Tesorería está en libertad de ejercer las acciones de cobro para recuperar ese dinero.
24: Okay. O sea, ahí podría crecer, digamos, este problema. Para quienes están morosos o quienes hayan recibido multas, ¿esta deuda tiene intereses? O podría tener intereses. ¿A qué tasa estamos hablando? Porque inicialmente este préstamo solidario tiene una tasa del 0%.
25: Claro, en realidad, más que interés, lo que tiene es solamente reajuste. Claro. Se va reajustando el monto. Así que no es tanto lo que sube, pero igual sube, se actualiza la moneda, por decirlo así.
9: pero para quienes están morosos y quienes hayan recibido multas, más o menos, ¿de cuánto podría ser el interés? ¿Se define caso a caso o hay, digamos, un mecanismo más establecido para cuánto va a subir la deuda de quienes tengan esas morosidades o quienes tengan multas, por ejemplo?
25: Es que las primeras morosidades van a ser ahora, después del 31 de agosto, que ahí ya se está cerrando el plazo. Porque hay que recordar que es más de 1 millón de personas que está en deuda.
9: Esas morosidades o quienes tengan multas, por ejemplo.
25: Es que las primeras morosidades van a ser ahora, después del 31 de agosto, que ahí ya se está cerrando el plazo. Porque hay que recordar que es más de 1 millón de personas.

0: cosas desde el 31 de agosto van a empezar ya, tesorería con todas sus acciones, se van a, ahí ya empiezan a haber morosidades, podrían haber intereses, se cobra con otro tipo de situación.
1: Para quienes quedan fuera de estos 900.000 a los que les debería haber llegado un correo, ¿ellos pueden apelar de alguna forma, por ejemplo, para que también se les extienda esta posibilidad de pagar en más tiempo, digamos?
0: A ver, el servicio también publicó que desde el 14 de septiembre va a estar la opción de que se hagan las reglas, porque hasta hoy es declarar y pagar la deuda de esos años. O sea, yo declaro mi renta de tal año y junto con eso pago el monto deudado. ¿Ya? Desde el 14 de septiembre, si ingresa a la página de impuestos internos, va a poder declarar esa los ingresos y también generar una especie de giro, un cobro, que va a poder después con esos ir a tesorería y establecer convenios de pago y ir pagando en cuotas más, más bajas. Lo que sigue contribuyendo es importante que revise la página de impuestos internos si el monto que sale ahí, que era el préstamo, es el correcto, si los ingresos que podría tener información de servicio es el correcto o no.
1: Ahí para declarar sin pagar en línea, ¿cómo es el mecanismo? ¿Qué pasos hay que seguir?
0: Claro, va a tener que ingresar después del 14 de septiembre, va a tener que seguir más o menos los mismos pasos, ingresar, revisar la información que tiene el servicio de impuestos internos, hacer la declaración de renta de los años que no la ha hecho, y al momento de hacer la declaración de renta, en vez de tener que pagar en línea, le va a dar la opción de emitir un giro. Es un pagaré, para que la gente lo entienda, es como un pagaré, y con eso va a poder ir a la tesorería, todo esto en línea, por supuesto, o la tesorería, donde va a poder establecer convenios de pago.
1: ¿A la tesorería también por internet?
0: Sí, también por internet. No es necesario hacer caso a la oficina.
1: ¿Qué pasa en el caso de que, por ejemplo, yo reviso y que no me calzan los montos que estoy adeudando? ¿Con quién me comunico? Me imagino que ahí entran ustedes, la defensoría.
0: Claro, ahí lo que nosotros recomendamos, que es lo más sencillo, es que se comuniquen con nosotros, la Defensoría del Contribuyente, a través de internet. Lo más fácil es www.ddcon.cl. Si no tiene cómo hacerlo a través de internet, en cualquier oficina de Chile Atiende, dice que se quiere comunicar con la Defensoría del Contribuyente y nosotros lo vamos a llamar de vuelta.
1: Perfecto. Y ahora cambiemos un poco de tema, hablemos de la Defensoría. ¿A quiénes asisten ustedes? ¿En qué casos? Y también, ya me explicó un poco de cómo acercarme, pero quiero saber hasta dónde llegan, digamos, en qué pueden ayudar ustedes a las personas que, no sé, tienen morosidad o que tienen algún problema con sus finanzas.
0: Sí, a ver, nosotros, la Defensoría del Contribuyente es un organismo público y, por lo tanto, absoluta y 100% gratuito en todas las actividades que realiza, creado para la defensa de los derechos de los contribuyentes en temas tributarios, ¿ya? Entonces, nosotros representamos o defendemos al contribuyente frente a cualquier contingencia o problema que pueda tener ante impuestos internos, aduana o tesorería. Entonces, si tiene alguna dificultad, está teniendo alguna diferencia, por supuesto que nuestro foco son las pymes, las personas con menos recursos. Entonces, si hay un reclamo, por ejemplo, que tiene que presentar frente a impuestos internos por una fiscalización en la que no están de acuerdo en los montos que se están cobrando, nosotros ponemos a nuestros abogados. Si es una microempresa, ponemos a nuestros abogados para defendernos frente a impuestos internos y lograr que se regularice la situación. Y así tenemos una serie de servicios que podemos representar ante impuestos internos. Si es necesario, en temas tributarios, podemos ir a tribunales, incluso a la Corte Suprema, de ser necesario, para defenderlo en temas tributarios. O sea, somos una defensoría, como dice el nombre, pero enfocada en los temas tributarios. Y lo importante es que somos 100% gratuitos. Y también, hoy día tenemos un ala muy importante de educación tributaria. Sabemos que el tema tributario es chino mandarín para una gran mayoría de las personas. Entonces tratamos de explicar los temas tributarios de manera sencilla. Entonces ahí también puede ocurrir a nosotros si quiere hacer charlas, cursos en línea, o si es una agrupación gremial de pymes y necesita que los vayamos a ver para tener una charla, también se puede contactar con nosotros.
1: Perfecto. Sí, eso último se hace a través del aula virtual de educación que tienen ustedes.
0: Nosotros acabamos de publicar un aula virtual con cursos que son asincrónicos, la gente los puede tomar, ir haciéndolos en los tiempos que ellos estimen conveniente. También pueden acceder a través de la página web www.ddcon.cl. Ingresan a nuestro aula virtual. Hoy día hay disponibles dos cursos, uno de

0: son los impuestos, y otro de cómo formalizarse o el apoyo a la formalización. Y están bastante sencillos, con muchos ejemplos, de un lenguaje bastante cercano, y la plataforma permite que el emprendedor, que lo que necesita aprender, ocurra en los tiempos que sea necesario para avanzar en estos cursos. Y en el transcurso de este año vamos a ir ingresando cada vez más cursos en materias que sabemos que a los contribuyentes les interesa.
1: Perfecto. Ricardo Pizarro, director de la Defensoría Nacional del Contribuyente, que nos explicaba en parte extensiones de plazo para pagar el préstamo solidario y también lo que hace la Defensoría Nacional del Contribuyente. Muchísimas gracias por estos minutos junto a Cooperativa. Que tenga muy buen día.
0: Muchas gracias a usted. Igualmente.
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1: En buenas condiciones de salud fueron encontradas las dos niñas que estaban desaparecidas desde la tarde del jueves en Renca. Una vecina alertó a carabineros sobre su hallazgo en una plazoleta de Maipú. La PDI detuvo a un joven de 22 años, sospechoso de emitir las amenazas de un tiroteo en 4 universidades de la capital. Las clases vuelven a la presencialidad este lunes. El presidente Kast respaldó el trabajo del ministro Arrau en medio del debate por la reforma de seguridad. La oposición pide enfocarse en proyectos de ley y normas en que sí hay apoyo transversal. Tras nuevo sondeo informal, expresidenta Bachelet cayó del cuarto al séptimo lugar de las opciones para la Secretaría General de la ONU. Caso Monsalve, el tribunal cerró la investigación y se rechazó las solicitudes de nuevas diligencias. La fiscalía tiene 10 días para presentar la acusación. El Ministerio de Salud amplió la alerta sanitaria para Tarapacá y Antofagasta por los efectos de los aluviones. En paralelo, sigue la remoción de escombros en las zonas afectadas. Ser promotores del bien común es el mensaje del cardenal Chomalí a los empresarios. Mejores salarios y equidad laboral son parte de su misiva. En el mundo, Reino Unido, Australia y Canadá criticaron a Israel por asesinar a personas que estaban en un convoy de ayuda humanitaria en Gaza. Ahora Trump considera el estrecho de Hormuz como territorio estadounidense. Y en el fútbol, Lucas Azadi no estará en el Superclásico y parte al fútbol de Suecia. Rangers ganó en el ascenso después de casi 300 días y el Betis de Pellegrini debutó con un triunfo en la Liga Española.
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12: Cooperativa, 8:03. 8:03.
1: Subió un poquito la temperatura, ya estamos en 9 grados aquí en Santiago. Les recuerdo que esperamos 28 de máxima. Para hoy vamos a tener una tarde bastante primaveral. La candidatura de Michelle Bachelet a la Secretaría General de Naciones Unidas entra en una etapa clave tras el fuerte retroceso que mostró en el segundo sondeo informal del Consejo de Seguridad. La expresidenta pasó de 6 a solo 2 respaldos y quedó en un virtual séptimo lugar, un resultado que abrió el debate sobre la continuidad de su postulación y que en Chile reactivó además la disputa por la decisión del gobierno de no respaldarla. Los detalles con Camila López.
15: El segundo sondeo informal del Consejo de Seguridad de Naciones Unidas dejó a Michelle Bachelet en una posición compleja. Según los resultados difundidos por medios especializados, la expresidenta recibió 2 votos que alientan su candidatura, 6 que la desalientan y 7 sin opinión. En la primera medición, en julio, había obtenido 6 respaldos, 5 rechazos y 4 sin opinión. El cambio, por tanto, no solo está en su posición dentro de la competencia. Bachelet perdió 4 de los 6 apoyos que había conseguido y sumó un nuevo voto que desaconseja su postulación. En la parte alta de la carrera, en tanto, quedó la guyanesa Caroline Rodríguez Birquet, seguida por la costarricense Rebecca Greenspan y el argentino Rafael Grossi. El resultado reabrió inmediatamente la discusión política en Chile. El diputado republicano Cristian Araya plantea que es momento de terminar con lo que califica como un hazme reír internacional, mientras el diputado y presidente del PPD, Raúl Soto, atribuye parte de este escenario a la decisión del gobierno de José Antonio Kast de no respaldar a la expresidenta, pero defiende que su candidatura debe continuar.
16: La candidatura de Michelle Bachelet terminó siendo un fracaso, un hazme reír internacional, que demostró que esta imagen que tanto idolatran en nuestro país a nivel internacional no es tal. No logró congregar mayores voluntades y esperamos que una vez por todas se cierre este capítulo vergonzoso para las relaciones exteriores de nuestro país.
17: La carrera de la expresidenta Michelle Bachelet para liderar la ONU está cuesta arriba. Evidentemente que su opción ha sido debilitada por el gobierno de su propio país, que ha decidido no solamente no apoyarla, sino que también hacer una verdadera operación en su contra. No obstante, creo que no todo está perdido.
15: Y es precisamente la continuidad de la postulación la que queda ahora bajo mayor observación. Antes de que se conocieran los resultados, el ex canciller Alberto Van Claveren ya había planteado que si esta segunda consulta confirmaba un escenario adverso, correspondía evaluar la continuidad de la candidatura, una decisión que precisó compete a los países que la patrocinan, Brasil y México. Pero hay que considerar que estos sondeos no son vinculantes ni eliminan automáticamente a los postulantes, son parte de un mecanismo informal que permita a los 15 integrantes del Consejo de Seguridad ir manifestando qué candidaturas alientan o desalientan a medida que se busca construir un consenso. Es por eso que el ex canciller Mariano Fernández advierte que, aunque todo puede ser evaluado a partir de este resultado, las consultas preliminares no necesariamente reflejan lo que ocurrirá al final del proceso.
18: Todo es evaluable, por supuesto, pero eso hay que evaluarlo de acuerdo a las circunstancias de lo que está ocurriendo, porque no es evidente que un voto más o un voto menos en esta encuesta tenga un valor definitivo. Y de acuerdo con el Van Claveren, uno tiene que evaluar, pero tiene que evaluar exactamente con toda la información de contexto acerca de cómo está yendo este proceso. Porque la principal cuestión es que tenemos una candidata en que privadamente los países reconocen que es la mayor envergadura política para gobernar Naciones Unidas.
15: Desde marzo, la postulación de Bachelet sigue adelante sin el patrocinio del gobierno chileno, luego de que la administración del presidente José Antonio Kast decidiera no respaldarla. El ex canciller del primer gobierno del presidente Sebastián Piñera, Alfredo Moreno, sostiene que nada de lo que pudiera haber hecho Chile habría tenido capacidad de influir en estas votaciones preliminares.
19: Nada de lo que puede hacer Chile podría haber cambiado esa votación. Los países, más aún haciéndolo sin siquiera que se conozca qué país es, dicen en forma muy genuina lo que les parece, y es como una especie de consejo, ¿no? Si debe perseverar, si no se debe perseverar, si es neutro. Creo que a veces nos miramos demasiado aquí adentro, no nos damos cuenta que, bueno, el mundo es muy amplio, Chile es un país pequeño, hay 200 países, la expresidenta tiene el apoyo de los dos gigantes de nuestro continente, como México y Brasil. Así que lo que pudiera hacer Chile me parece que no va a influir menos en estas votaciones preliminares.
15: Y en Palacio también descartan que la decisión del Ejecutivo explique el resultado obtenido por la expresidenta. Según fuentes del Palacio, el presidente Kast habría manifestado esta jornada no sentirse responsable del resultado de Bachelet y estar tranquilo respecto de la postura que adoptó su administración.
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21: Cooperativa. 8 minutos. 8 minutos.
1: Hablamos a esta hora en el Diario de Cooperativa de la nueva edición del Mercado de Colores de Yungay. Gastronomía, patrimonio, música y más son parte de las actividades gratuitas que hoy se desarrollarán en el barrio Yungay, que reúnen a más de 70 emprendedores. Claudia Sabat es la vicepresidenta del Distrito Yungay Asociación Gremial y dueña del espacio Gárgola. Con ella sabemos más de estas actividades. ¿Qué tal, Claudia? Muy buenos días.
22: Hola, Fernanda. Muy buenos días para ti, para todos los vecinos y vecinas del barrio y para todos quienes nos están escuchando.
1: Partamos por, esta es una fiesta familiar, ¿qué tipo de actividades o qué tipo de negocios nos vamos a encontrar hoy aquí en el barrio Yungay?
22: Mira, Fernanda, la verdad es que estamos muy, muy contentos. Primero contarles que esta es la cuarta versión. En esta oportunidad no tendremos las calles cerradas con las actividades, por ser una versión de invierno, quisimos hacer algo al interior de nuestros espacios. Así que tenemos toda una tremenda programación dentro de espacios como Plaza Libertad, Centro Nave, Casona Compañía, acá mismo el Espacio Gárgola, Yungay Histórico, además de toda la programación que hay en distintos boliches. Entonces tú me dices, ¿qué pueden encontrar? Por ejemplo, tenemos un maravilloso trencito que va a recorrer las calles por Compañía, Sotomayor, Huérfanos y Calle Maipú. Y lo podrán tomar, como todos los pasajeros y pasajeras, ahí justo en esa esquina de Centronave, en Compañía con Libertad, y también en Maipú con Huérfanos. Y también pueden encontrar una muy linda ruta de autos antiguos con el Club Ford. Así que aquí en la misma calle ya van a encontrar la manera de llegar a los distintos espacios.
1: Y ese es el objetivo, ¿cierto? Recorrer el barrio más que quedarse, por ejemplo, solamente en alguna plaza, porque yo sé que hay algunas actividades también de música en vivo y ese tipo de cosas, pero la idea es no solo quedarse en esos puntos.
22: Claro, justamente, por eso mismo la programación, que la pueden encontrar en el Instagram Mercado Colores de Yungay, ahí pueden ver toda la programación que va a haber en cada uno de estos espacios. Por ejemplo, vamos a partir estas todas las actividades en Centro Nave, que va a ser uno de los puntos centrales. Partimos a las 12 del día y terminamos a las 9 de la noche. Ahí también va a haber títeres, en Plaza Libertad está el colectivo Las Loicas con actividades para los niños, para niños y niñas. También hay una ruta muy interesante, Fernanda, de galerías de arte. Se ha ido complementando nuestro barrio con muy buenas galerías como Anónima, Fundación Mecenas, Casa, Espacio Mixta, Taller Jovepez, que también van a entregar arte. Entonces, la gente puede, no solo como tú dices, quedarse en los lugares viendo esta programación, sino que además puede ver arte, pintura y las actividades musicales. Por ejemplo, nosotros acá también en Espacio Gárgola a las 3:30 va a cantar Marce Paz, va a haber un desfile lúdico a las 6:30, y todo esto es recordando los 20 años de Decomoda, que era una feria de diseño que hacíamos acá y que este año cumplimos 20 años de haberla comenzado. Entonces, y es importante esto de las ferias porque también en Centronave se concentra la mayor cantidad de emprendedores, hay 50 emprendedores, más 20 en Casona Compañía, 25 en Plaza Libertad, los 10 que van a estar acá en Decomoda, en Yungay Histórico van a haber 20 más. Entonces la gente puede ver también novedades con emprendimientos y diseñadores, artesanos, van a haber más de 120 expositores de distintas áreas, de distintos rubros de diseño, arte, gastronomía, y por supuesto nuestros boliches de siempre, donde puedes tomar un cafecito, un rico trago en la noche, almorzar, cenar. Así que el panorama es justamente a eso, a venir cómodos, a venir con zapatillas, a recorrer el barrio, a subirse al trencito, mirar los autitos y ver toda la programación artística que tenemos en nuestro espacio.
1: Este recorrido, ¿o son recorridos autónomos o va a haber, por ejemplo, gente haciendo alguna explicación de algunos sectores patrimoniales, algún tipo de guía quizás en algunos sectores?
22: Claro, mira, en el trencito justamente va a estar Cata, que es una de nuestras guías acá en el barrio, que va a estar sobre el tren también contando parte de los espacios patrimoniales que va viendo el trencito en su camino. También puede, hay una ruta autoguiada de los murales, sobre todo por calle Herrera, que la gente puede recorrer y mirar los murales que están por Herrera desde Catedral hasta Huérfanos. Y también van a estar mirando en nuestras redes sociales, porque ahí van a ir apareciendo también como los distintos momentos que pueden haber durante el día.
1: ¿Cuántas visitas están esperando para esta edición? Y si nos puedes reiterar, ¿desde qué hora hasta qué hora? Me mencionaste que esta es la cuarta edición ya. ¿Cómo han funcionado anteriormente las ediciones del mercado?
22: Mira, bueno, nunca tenemos muy clara la cantidad de gente que puede venir. Uh-huh. Hemos recibido siempre a una gran cantidad de visitantes cuando nos vienen a ver acá a Mercado de Colores, y esta vez, como una versión de invierno, tampoco lo tenemos muy claro, la verdad es que, pero sí esperamos que venga mucha, mucha gente que ya ha venido en nuestros mercados pasados y que nos ha escrito que está muy entusiasmada por justamente esto, porque está en esta oportunidad van a conocer espacios por dentro con los emprendimientos. Por ejemplo, el mismo Centro Nave, que es un maravilloso centro de residencia de danza, no es se abre para la comunidad, por ejemplo, en el bingo balón bailable, en ciertas actividades que son muy barriales. Y esta es la oportunidad de mucha gente de conocer esta edificación, que además es de Miriam Raditz, que ganó un premio muy importante de arquitectura. Entonces también es una gran oportunidad para conocer estos espacios, y por eso tampoco sabemos mucho cuánta gente es la que nos puede venir a visitar. ¿Y quién más me habías preguntado? Perdona.
1: Que ¿cómo habían funcionado las ediciones anteriores?
22: Ah, ya, súper bien. Hemos estado trabajando en comunidad y han funcionado todo perfecto. La verdad es que la misma vecindad de aquel barrio goza mucho de esta actividad, porque es muy diferente entre sí. O sea, como que tenemos es muy ecléctica, muy diversa. Entonces, toda la comunidad está muy feliz, los que conocen el barrio se vuelven a reencantar, y quienes no conocen el barrio salen muy, muy contentos de recorrer la calle igual con los adoquines, porque aunque esta vez va a ser puertas adentro, igual la invitación es a recorrer, uh-huh, es a quizás fijarse más en las fachadas, fijarse un poco más en la arquitectura, caminarlo con calma. Entonces, de todas maneras, es un tremendo programa familiar para el día de hoy.
1: La invitación está hecha, entonces. Lo conversamos con Claudia Sabat, vicepresidenta del distrito Yungay y socia dueña de Espacio Gárgola. La invitación es hoy, 22 de agosto, desde las 12 del mediodía hasta las 8 de la noche en barrio Yungay. Muchísimas gracias, Claudia, por esta conversación con nosotros. Ahí nos vamos a encontrar durante esta jornada.
22: Ahí te esperamos, Fernanda, y bueno, agradecer de todas maneras, porque este mercado es parte del programa Barrios de Borde del la Corpo del gobierno regional. Nos apoya mucho el municipio de Santiago, también la Corfo en ciertas actividades, y especialmente quiero mandarle un cariñoso saludo a todo el equipo base que trabaja versión a versión en este mercado de colores, el equipo de comunicación, el equipo de producción, que somos todos parte de la comunidad de Uncaína, y que hacemos esto con mucho amor, con mucho cariño y con mucho trabajo. Saludar a todos los vecinos y vecinas y decirles que les esperamos con mucho entusiasmo el día de hoy.
1: Sí, entrada gratuita para el día de hoy. Muchísimas gracias, Claudia. Buenos días.
22: Gracias a ti, Fernanda, y nos vemos por aquí en Barrio de Uncaína.
1: Nos vemos.
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1: Cambiamos de tema. Una compleja situación. Enfrentan cientos de... No, la verdad es que no estamos hablando también de los sismos que han ocurrido en Latinoamérica, en distintos puntos, en distintos países cercanos a nuestro país. Vamos a conversar un poco más con Sergio Barrientos, director del Centro Sismológico Nacional de Chile. ¿Qué tal? ¿Cómo está? Muy buenos días.
25: ¿Qué tal? Muy buenos días,
1: Fernando. Ya se ha descartado que esta seguidilla de terremotos en América del Sur significa que venga uno para Chile. Mucha gente duda de esta información, así que me gustaría concentrarme en el por qué se dice esto de que esto no significa que necesariamente venga Chile después de Perú, después de Colombia, después de Venezuela.
25: Ocurre que la sismicidad de nuestro país, de Chile, está dominada por el movimiento entre varias placas, ¿eh? Y principalmente está la placa sudamericana, donde se encuentra nuestro país, y por un lado está la placa de Nazca, está la placa antártica, un poco más al sur, y está la placa de Escocia, incluso más al sur. El movimiento relativo entre estas placas es lo que produce los terremotos. Y en el caso de los que están ocurriendo en Venezuela, por ejemplo, los que ocurrieron en Venezuela en junio último, responden a movimientos relativos entre la placa del Caribe con la placa sudamericana. Un poco más al sur, en Colombia, es la placa de Nazca también con la placa sudamericana, y en Perú es lo mismo, de la placa de Nazca con la sudamericana. Pero en la radio de acción, donde cada uno de estos terremotos ejerce algún tipo de influencia, es decir, donde hay cambios de tensiones suficientemente fuertes como para producir más temblores, más terremotos, es un área, yo diría que dos veces la longitud de la falla asociada al terremoto que se produjo. Y eso es bastante más corto que la distancia que hay entre cada uno de los eventos que usted ha mencionado. Entonces el área de influencia solamente queda circunscrita a unos cientos de kilómetros alrededor de la fuente sísmica y no ejerce algún tipo de influencia más allá de eso. Uh-huh. Y en el caso del último terremoto en Perú, está lo suficientemente lejos de Chile como para que no suceda, no implique algún cambio que pueda producir un terremoto. Así que en Chile va a suceder la sismicidad que tenía que haber ocurrido de todas maneras, la que está programada en el sentido de que este producto de la convergencia de la placa de Nazca bajo la placa sudamericana es lo que va a suceder independientemente de lo que suceda más en otras partes que están más alejadas.
1: Claro,
25: no sé si entendió la explicación.
1: Podríamos decir que estos otros terremotos, estos otros movimientos no aseguran que ocurra un sismo aquí en Chile, no tiene nada que ver, pero no, claro, se puede descartar que haya un sismo, no, pero eso sería por otras razones.
25: Tiene toda la razón, digamos, la sismicidad que va a ocurrir en Chile va a ocurrir de todas maneras, independiente de la ocurrencia de estos terremotos que han estado en Colombia, en Venezuela, en Perú. Así es que Chile es un país sísmico, van a seguir habiendo temblores y algunos terremotos, de modo que esa realidad no la podemos cambiar. Y esa sismicidad va a ocurrir de todas maneras, independiente de lo que haya sucedido más al norte, en Perú, en Colombia y en Venezuela.
1: La semana pasada también tuvimos una seguidilla de temblores frente a las costas de Valparaíso. En relación a la pregunta que yo le hacía, también se cree que es mejor tener sismos constantes porque ayudan a liberar la energía. ¿Es efectivamente así esto? ¿También podría estar previniendo, digamos, un temblor más fuerte?
25: A ver, en nuestro país, Hay, por cada terremoto, debe haber un terremoto de magnitud 7 al año en alguna parte de Chile. Esa es la estadística, lo que muestra los últimos, no sé, 20 años de sismicidad, 30 años de sismicidad, muestran que en alguna parte de Chile hay un terremoto de magnitud 7 o superior por año, ¿no? Por cada año, por cada sismo de magnitud 7, es decir, por cada año, hay aproximadamente unos 8 a 10 temblores de magnitud 6. Y hay unos 80 a 100 de magnitud 5. Así que uno se empieza a dar cuenta inmediatamente que la sismicidad permite que existan los terremotos más chicos y también los terremotos más grandes. Y en realidad son los grandes los que acomodan el desplazamiento de la placa de Nazca bajo la placa sudamericana. Y esos van a ocurrir de todas maneras con la presencia de temblores más chicos. O sea, los chicos en realidad no ayudan a liberar tanta energía como uno quisiese. De modo que van a existir, como digo, del orden de por cada magnitud 7 hay alrededor de 10 de magnitud 6, 8 a 10 de magnitud 6. Y eso es lo que hemos estado observando en todo el país desde hace mucho tiempo.
1: Es un poco un mito entonces esa creencia.
25: Yo diría que lamentablemente no los temblores chicos existen como consecuencia de los grandes y no evitan que sucedan estos grandes.
1: Pero también usted menciona que hay por lo menos uno superior a 7 al año, pero nosotros en Chile tenemos una situación distinta a otros países. Me refiero a que no solo la costumbre y las condiciones en las que se puede dar el sismo, sino que también las consecuencias que pueden tener. Aquí en Chile la ley es bastante rígida respecto a la construcción, entonces la gente está un poquito más, no sé si acostumbrada es la palabra, pero resiste mejor a estos temblores sobre 7.
25: Sí, yo creo que lo que sucede en nuestro país es que tiene tanta frecuencia de terremotos, la frecuencia de terremotos es tan alta que las obras, todas estas se pueden llegar a probar durante la vida de las compañías que construyen los edificios, los ingenieros que diseñan los edificios, y eso nos ha permitido construir cada vez de mejor manera, cada vez preparándonos de mejor manera. Nos podemos llevar sorpresas, por supuesto, siempre sí, pero cada vez que hay algo que no funciona correctamente con algún tipo de construcción, algún tipo de edificación, eso se estudia y se mejora para las siguientes situaciones que pueda enfrentar nuestro país. O sea que es una mejora continua y permanentemente se están actualizando los códigos, se están realizando las tareas de mejor manera.
1: Estaba leyendo del concepto de laguna sísmica. Si nos podría explicar qué significa esto, cuáles son las zonas de riesgo en nuestro país no han tenido terremotos de intensidad o temblores de alta intensidad durante los últimos años.
25: El concepto de laguna sísmica o brecha sísmica se refiere a un lugar donde uno sabe que ha habido terremotos en el pasado y hace mucho tiempo que no ha habido un terremoto en esa región en particular. Esto se refiere principalmente a la zona de contacto entre las placas de Nazca y Sudamericana, en el caso de Chile, y en otras placas en otras partes del mundo, el mismo concepto. Resulta que los terremotos son producto de la convergencia de la placa de Nazca bajo la placa sudamericana, estos terremotos grandes que producen tsunamis, en fin, que afectan principalmente las localidades de la costa y un poco al interior. Entonces, estos temblores deforman la tierra y uno puede ver cómo se está preparando el próximo terremoto. Y ahí, pues, supongamos el ejemplo del terremoto del Maule, del 2010. Desde Pichilemu hasta la península de Arauco, del orden de 450 kilómetros de longitud, hay una ruptura que la placa de Nazca se desplaza bajo la placa sudamericana por varios metros. Entonces, eso fue lo que se acumuló durante el último tiempo a razón de 6,5 centímetros por año que hemos medido que se está acercando la placa de Nazca a la convergencia de 6,5 centímetros por año. Entonces, en 100 años se acumulan 6,5 metros y esos 6,5 metros son equivalentes a un terremoto de magnitud 8 o superior. De modo que si uno ve una zona donde han ocurrido terremotos recientemente, entonces dice, es poco probable que se haya acumulado suficiente energía para ser liberada en un terremoto de magnitud grande. Y eso es lo que está sucediendo en el Maule, por ejemplo. ¿Pueden haber terremotos de 7? Sí. Pero un terremoto 8,8 nuevamente, es muy poco probable que suceda en el futuro cercano. Tienen que transcurrir varios cientos de años para que se acumule nuevamente esa deformación. Y entonces uno va a los lugares donde no ha habido terremotos grandes durante el último tiempo y sabe que ha habido en el pasado, como por ejemplo en el desde Hilo, la ciudad de Hilo en el sur de Perú, hasta Pisagua en el norte de Chile. Es una zona donde en el sur de Perú no ha habido terremotos desde 1868 y en el norte de Chile desde 1877. Luego, ya, o sea, son más de 140 años de que no ha habido terremotos, de modo que esa es una zona que uno cree que es más probable que ocurran terremotos. No lo puede asegurar, pero es más probable que ocurran ahí. La otra zona es desde Punta Patache, es decir, del aeropuerto de Iquique, un poco más al sur, hasta Tocopilla. Es otra zona donde no ha habido terremotos importantes desde 1877, así que también más de 140 años. Luego la región de Atacama tuvo un terremoto el año 1922. Ya han transcurrido más de 100 años, ya tenemos 104 años de que ocurrió el último sismo, así que ya es una zona que uno cree que ya puede estar suficientemente madura como para que ocurra un terremoto. Y así, otras partes de Chile ha habido menos tiempo, porque en la zona central de Chile, por ejemplo, el último terremoto importante ha sido en 1985. Entonces uno dice, ya hace 40 años que ocurrió uno, entonces está preparando el próximo. Pero estas son aproximaciones más bien estadísticas y uno no puede asegurar que esto es lo que vaya a suceder. Solamente cree que hay más probabilidades de que ocurra un terremoto en estas regiones, pero siempre, digamos, esto está basado en una hipótesis que perfectamente nos puede sorprender. Así es que en un país como el nuestro, que sabemos que ocurren terremotos, no, yo diría que siempre tenemos que estar preparados en cualquier parte y en cualquier momento para que estos terremotos ocurran.
1: ¿Y qué tan preparados estamos, en el sentido de cómo podemos enfrentar un desastre como un terremoto y también a la hora de estudiar estos fenómenos?
25: Bueno, yo creo que hay partiendo por la segunda parte de la pregunta, cada vez entendemos un poco más, a pesar de que nos gustaría tener un mejor sistema de observación de que esté bajo el fondo marino, por ejemplo, que no tenemos observaciones ahí, pero en el que tenemos un sistema actualmente, especialmente después del terremoto de 2010, se instaló un sistema de observación sismológica que permite conocer bastante bien en forma homogénea, estandarizada, todas las temblores de magnitud 3 o superior, del orden de 3 o superior en cualquier parte del país. Eso no lo teníamos antes del 2010, así que ha sido un tremendo avance. Tenemos un sistema que lo maneja la Armada, el CHOA, maneja un sistema mareográfico que mide el nivel del mar en cada una de las más de 40 puntos que no lo teníamos antes del 2010. Así es que el sistema de observación ha avanzado muchísimo. Estamos mejor, podemos medir de mejor manera los fenómenos y eso nos implica que podemos conocer de mejor manera qué es lo que sucede. Ahora, respecto a la parte de si estamos completamente preparados, bueno, yo diría que siempre aprendemos. La naturaleza siempre nos puede sorprender con algo nuevo. Pero siempre estamos aprendiendo y lo interesante es que cada vez que aprendemos algo nuevo lo incorporamos a nuestro conocimiento y nos preparamos para la próxima oportunidad. Un ejemplo para mí que ha sido muy decidor es el sistema de protección que tiene en Japón con respecto a los tsunamis. Se esperaba un terremoto de magnitud 8,5 máximo en la zona costera aledañas a Japón, pero el último terremoto que ocurrió fue mayor que 9, y ese produjo, digamos, las barreras que se habían diseñado para sostener, para no permitir que el tsunami entrase más adentro, fueron sobrepasadas por la altura de las olas producidas por un 9,1. Entonces, eso se incorpora al conocimiento y se prepara para la próxima oportunidad. Esos son los elementos que uno dice, bueno, me preparo de la mejor manera posible, pero si hay alguna sorpresa, si hay alguna cosa nueva, bueno, habrá que incorporarlo para la próxima, para que no suceda eso nuevamente en el futuro.
1: Conversamos con Sergio Barrientos, director del Centro Sismológico Nacional. Le agradecemos estos minutos junto a Cooperativa. Muchísimas gracias.
25: Al contrario, un placer. Muchas gracias a ustedes. Hasta luego.
1: Buenos días.
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28: 9 grados. 9 grados en Santiago. Cooperativa. 8:38 minutos. 8:38 minutos.
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1: Revisamos información de la región del Biobío. Un camión de alto tonelaje colisionó con una patrulla del ejército que realizaba labores de seguridad por el estado de excepción en Los Ángeles. Un militar falleció, hay otro en riesgo vital. Todo nos cuenta Christopher Espinosa.
0: Un cabo del Ejército de Chile falleció en un accidente de tránsito ocurrido a la altura del kilómetro 502 de la ruta 5 Sur en Los Ángeles, todo mientras realizaban el patrullaje mixto en el marco del estado de excepción constitucional, cuando son impactados en la parte posterior por un camión de alto tonelaje que llevaba productos de supermercado. Allí, los tripulantes del vehículo militar salieron eyectados. Lamentablemente, uno falleció y otro quedó con riesgo vital. Detalles entregó el delegado presidencial provincial de Biobío, Juan Pablo Mellado.
3: Cuando pasé por el lugar, todavía estaba el camión que chocó por alcance al vehículo del ejército. La verdad es que se notaba un impacto fuerte donde aparentemente ni siquiera hubo una frenada, así es que fue muy, muy, muy fuerte. Se estaba haciendo un patrullaje que va de Duqueco a las Maicas, me parece, ¿no? Así es que estaba en ese patrullaje nocturno que es lo que tienen organizado habitualmente.
0: El conductor del camión quedó detenido, esto luego de encontrarse sustancias en su torrente sanguíneo vinculados a psicotrópicos. Por ello se amplió la detención hasta el próximo lunes. Lo detalla así el vocero de la Fiscalía Regional del Biobío, Mauricio Lártiga.
12: El Ministerio Público está desarrollando diligencias investigativas que tienden básicamente, aparte de determinar la dinámica del accidente, en primer lugar, vincular eventualmente el consumo de la sustancia que fue encontrada a propósito de la prueba de campo en el conductor a algún tipo de prescripción médica. En segundo lugar, para monitorear la evolución de la salud de las personas que se encuentran lesionadas y poder precisar de alguna otra manera la magnitud de sus lesiones. Y en tercer lugar, para contar con un informe de autopsia que permita dar claridad justamente a la imputación penal.
0: A través de un comunicado, el ejército envió las condolencias a la familia y también detalló de que el compromiso de velar por la seguridad en un marco de estado excepcional de la Constitución continuará.
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28: Cooperativa, 8:41 minutos. 8:41 minutos.
1: Hablamos de política a esta hora en el diario de Cooperativa, semana marcada por la agenda de seguridad, y de eso conversamos con el analista político, decano de Economía, Gobierno y Comunicaciones de la Universidad Central, Marco Moreno. ¿Qué tal? Muy buenos días.
15: Nanda, muy buenos días.
1: Se ha ido alineando un poco más ya la situación en el oficialismo, por lo menos en la parte pública. La semana pasada tuvimos esta entrevista de Guillermo Ramírez, que tuvo varias consecuencias. Se han ido retractando un poco o disminuyendo las polémicas. ¿Qué desafíos quedan en el oficialismo todavía respecto a esta reforma de seguridad?
15: Sí, la verdad es que a 5 días de que se ingresó la reforma en seguridad, la reforma constitucional, la moneda ya ha estado, digamos, haciendo modificaciones, o ha estado disponible para modificarla, como dices tú. El ministro Alvarado ha tenido que intervenir, conversaron las conversaciones con los partidos oficialistas para evitar el ruido que había en el propio sector del gobierno, que de alguna manera habían escalado la tensión, ¿no es cierto?, desde el domingo pasado con la entrevista al presidente de la UDI y después reacciones posteriores, ¿no? Uh-huh. Esto podía ser normal en cualquier proyecto. El problema es que ese episodio, creo yo, se parece demasiado a otros como para considerarlo una excepción. Yo creo que hay un patrón que empieza a reconocerse en la forma que el gobierno del presidente Kass construye algunas de sus decisiones. Primero, ocupa la agenda, ¿no es cierto? Pasó con ACOT, la agenda contra el crimen organizado y el terrorismo a través de una cadena nacional. Luego aparecen las reacciones a documentos que se a borradores que se filtran. Y después, ¿no es cierto?, comienza el procesamiento político que antes, en los gobiernos anteriores, había ocurrido en buena medida antes de ingresar al proyecto al Congreso, lo que se llamaba el trabajo prelegislativo, ¿no? Yo diría que no es exactamente ausencia de política, pero el problema es que la política llega después, ¿no? Y eso es lo que estamos observando como patrón de comportamiento en la administración del presidente Kass.
1: Uh-huh. Sí, digamos ya, esta política llega después, ¿eso significa que hay una intención de dejar, digámoslo, llamémoslo un poco más vulgarmente, dejar el tejo pasado, de presentar quizás algo que parezca un poco más excesivo para después negociar y aún así seguir logrando sus objetivos reales?
15: Bueno, hay de eso y hay también, yo creo, Fernanda, un problema que la moneda viene arrastrando hace meses, ¿no? Yo tengo la impresión de un gobierno que funciona como silos, o con silos, ¿no? Estos silos que hay en el campo, estos tubos largos que hay, ¿no es cierto?, para almacenar granos, ¿no? Los ministerios sectoriales empujan sus prioridades, Hacienda mira las restricciones, Comunicaciones busca la oportunidad y las Express cuenta los votos. Cada uno puede estar haciéndolo razonablemente bien, ¿no es cierto?, y haciendo bien su trabajo. Pero el resultado produce descoordinación, ¿no? Lo que falla son las conexiones, por eso digo que son como silos, las conexiones entre las piezas antes de que una decisión se vuelva pública. Por eso queda esta impresión de que hay un tejo pasado, porque en esta discusión, por ejemplo, la pregunta es quién ha llevado adelante, ¿no es cierto?, el diseño de esta decisión pública. ¿Ha sido el Ministerio de Seguridad? Las Express parece que ha estado ausente, el segundo piso ha tenido un rol protagónico. Es decir, hay un tema con la coordinación, ¿no? Porque estamos observando un estilo de gobierno en silos, en donde no está clara la arquitectura de la decisión, quién toma las decisiones y dónde se toman las decisiones, ¿no? El problema es que en este caso la aritmética cambió y tú necesitas quórum distintos, ¿no es cierto?, en el Congreso para aprobar esta reforma. Necesitas 4/7. Eso significa que necesitas 29 votos en el Senado y 89 votos en la Cámara de Diputados. El oficialismo hoy día en el Senado tiene entre 4 y 25. Para aprobar la mega reforma necesitaba solo 26. No le costó mucho llegar a los 26. Pero ahora necesita llegar a 29 y hemos visto, ¿no es cierto?, bastante diferencia entre, no entre el problema, sino que entre los instrumentos respecto de cómo se enfrenta el problema, y esto lo hemos visto en la UDI, en Renovación Nacional, en lo Nacional Libertario incluso, ¿no es cierto?, sobre cómo enfrentar el problema de la inseguridad. O sea, no hay diferencia sobre el problema, pero sí hay diferencia sobre las soluciones, sobre los instrumentos, ¿no? Hay discrepancias sobre los estados de excepción, sobre las interceptaciones o sobre los controles institucionales, sobre los instrumentos, lo que hay diferencia, y uno dice, bueno, esperaríamos que estuvieran de acuerdo no solo respecto del problema, sino que también respecto de cómo se resuelve ese problema, y ahí es donde aparecen, ¿no es cierto?, estas descoordinaciones de las que te hablaba antes.
1: ¿Qué tan problemáticas pueden ser esas descoordinaciones que hemos conocido y que ocurren también a nivel ministerial? Por ejemplo, lo tuvimos hace algunas semanas, porque, digamos, ya tuvo su primer triunfo con la mega reforma el gobierno, pero ahora, como mencionábamos, necesita un quórum distinto, entró por una cámara distinta también este proyecto de reforma de seguridad.
15: Sí, esto es bien importante. La aritmética, ¿no es cierto?, cambió respecto de la reforma anterior. Aquí se necesitan 4/7, ¿no? Es una ley con ese quórum, de los quórums más altos que tiene hoy día nuestro ordenamiento institucional. Y por lo tanto, conseguir eso se está haciendo difícil por este ruido que se genera por la forma, ¿no es cierto?, en que el gobierno lleva adelante esta etapa antes de que se legisle, ¿no es cierto? Y de alguna manera, ¿no es cierto?, eso comienza a generar dificultades para conseguir ese objetivo de los 4/7, ¿no? Por otro lado, también comenzamos a observar que el presidente José Antonio Kast tiene una inclinación para gobernar desde aquellos asuntos donde posee ventaja. La seguridad es un caso evidente. Por eso que fija la agenda, toma iniciativa y obliga a los adversarios a pronunciarse desde un terreno que le es favorable. Para la oposición va a ser difícil también, ¿no es cierto?, oponerse o rechazar varias de estas iniciativas, porque evidentemente estas iniciativas tocan a una de las prioridades que los ciudadanos han planteado como las más importantes, y el tema de la seguridad, ¿no es cierto? Entonces, lo que estamos viendo es una ecuación difícil, este es un desafío. sentido que el gobierno no lo tiene fácil, porque además, Fernanda, hay que decir, ¿no es cierto?, que en paralelo se comienza a tramitar, ¿no es cierto?, a partir de septiembre la discusión sobre la ley de presupuesto, ¿no?, que es muy importante, ¿no?, y donde la oposición va a tratar, ¿no es cierto?, de cobrar algunas facturas, como se dice en buen chileno, respecto de lo que ha sido la manera en que, el gobierno se ha relacionado con la oposición en el caso de la mega reforma y lo que está ocurriendo ahora con la agenda ACOT. También el ministro de Hacienda ha planteado una reforma al mercado de capitales y una reforma al estatuto administrativo, lo que ha generado las alertas, ¿no es cierto?, en los funcionarios del sector público. Entonces, en este escenario, se hace complejo a poder avanzar. Hasta ahora, la fórmula que el gobierno había diseñado le había permitido conservar la capacidad de la agenda, obtener algunas victorias importantes, como la mega reforma, que fue una victoria legislativa, pero la reforma constitucional introduce una prueba distinta. Con 4/7 llegar primero importa menos que llegar con los votos, y para eso la política no puede llegar después, que es lo que hemos estado viendo hasta ahora.
1: Sí, quería concentrarme en efectivamente en los desafíos también que tiene la oposición, porque quizás ha pasado un poquito más desapercibido con este ruido interno que ha habido en el oficialismo. Como mencionábamos, ya tuvieron su primera derrota con la mega reforma. Si bien aquí cambia la aritmética, igual hay un riesgo grande de que pueda pasar nuevamente, y que quizás ha pasado un poquito más desapercibido con este ruido interno que ha habido en el oficialismo. Como mencionábamos, ya tuvieron su primera derrota con la mega reforma. Si bien aquí cambia la aritmética,

0: de su gobierno respecto de fijar agenda, tomar iniciativa y obligar a sus adversarios a pronunciarse dentro de esos temas, ¿no es cierto? Decimos en buen chileno sacar al pizarrón a la oposición, que está entre forzado, está entre la espada y la pared, porque este tema, el tema de la seguridad, constituye la principal prioridad, ¿no es cierto?, que hoy día expresan los chilenos, las chilenas en medida, en cualquier estudio de opinión, encuesta que conozcamos, ¿no es cierto? Ahí aparece como el principal problema, lo que debe abocarse el gobierno es la seguridad. Por lo tanto, rechazar, oponerse a todas las medidas, ¿no es cierto?, que tiene esta agenda, recordemos que son cerca de 30 medidas, 11 de ellas requieren ajuste constitucional, pero las otras requieren tratamiento legislativo normal en el Congreso, ¿no?, no los que de los cuatro séptimos. Entonces, la oposición va a tener que diseñar muy bien una estrategia para poder enfrentar esta manera en que el gobierno está obligando a sus adversarios a pronunciarse sobre este tema, ¿no? Por eso que el gobierno tiene una ventaja y esa ventaja la está aprovechando también para poner una situación incómoda a la oposición. No vemos en la oposición hasta ahora una estrategia para poder enfrentar esta dificultad, ¿no? Probablemente vayan a ir trabajando caso a caso, pero en cada una de las de las reformas que se planteen, probablemente se van a pronunciar, pero también eso es complicado porque la gente va a estar mirando, va a estar observando, va a estar monitoreando, ¿no es cierto?, cómo los parlamentarios se pronuncian respecto de temas que pueden ser muy técnicos, pero además, ¿no es cierto?, el gobierno va a tratar de construir comunicacionalmente, como pasó con Cancerbero, ¿no?, este traslado de presos desde Santiago a la cárcel de La Laguna en Talca, va a tratar de mostrar, ¿no es cierto?, espectacularidad. Va a tratar, ¿no es cierto?, de que hay una conexión emocional con el tema por parte de la opinión pública, y eso entonces deja una situación bien difícil, en una contramarcha, ¿no es cierto?, a la oposición, si es que no se articula y no se coordina con buenos argumentos para enfrentar la discusión sobre estas reformas constitucionales.
1: ¿Y por qué no termina, o por qué cree usted que no termina de cuajar, digamos, esta articulación en la oposición? Ahí quedaron muy, muy dañados después del triunfo de José Antonio Kast. Tiene que ver también con cómo está el Congreso ahora mismo, la distribución.
0: Sí, bueno, todavía no han pasado 8 meses de la derrota electoral que sufrió el oficialismo, no sé, de verdad, la oposición actual en diciembre, en la segunda vuelta, con la victoria contundente del presidente Kast. Hay vacío de liderazgo, ¿no es cierto? No hay quien hoy día de conducción a las fuerzas, se disputan, ¿no es cierto?, entre algunos alcaldes, hasta el propio expresidente Boric ha asumido, ¿no es cierto?, en las últimas semanas un rol mucho más activo, pero no logra cuajar un liderazgo para que haya un bloque opositor. Lo que tenemos hoy día son oposiciones, son partidos opositores, pero no hay un bloque de oposición, ¿no?, que actúe de manera coordinada, que actúe de manera extraordinaria, entre otras cosas porque tampoco hay un propósito claro. Lo que pasa, Fernanda, que el incentivo normalmente para que los partidos se ordenen son las elecciones, pero nosotros tenemos elecciones en 2 años más, en octubre del 2028, o sea, todo el 2027 y buena parte del 2028 no habrá, ¿no es cierto?, eventos electorales que normalmente permiten ordenar a los partidos políticos, ¿no? Y por lo tanto, esa es una ventaja, otra ventaja para el gobierno, ¿no es cierto? Solo en octubre del 2028 serán las primeras elecciones de alcaldes, gobernadores, consejeros, concejales. Entonces, eso también es una dificultad que hace que en la oposición entonces haya más incentivo a perfilarse individualmente que actuar colectivamente, ¿no? Y eso entonces es lo que genera esta situación que se agudiza, además, yo diría, con un Congreso fragmentado. Lo que tenemos hoy día no es una novedad. Es ya, digamos, una larga historia de Congreso fragmentado, en donde además es muy difícil poner de acuerdo a los propios parlamentarios, aunque pertenezcan a partidos de la oposición o incluso del oficialismo, y eso entonces todavía repercute más en esta dificultad que estamos observando.
1: Sí, estamos conversando con el analista Marco Moreno. Se nos está acabando el tiempo, pero quiero preguntarle también por esto que se reveló en la última jornada, que el ministro de Defensa, Fernando Barros, firmó una propuesta para unirse a una coalición para combatir el narcoterrorismo y otras amenazas. Esto lo publicó el embajador Brandon Yud en su cuenta de X o Twitter.

0: Y que también viene a caer después de estas declaraciones que hizo el ministro Barros de que Chile no es el patio trasero de nadie, posterior a las presiones de Estados Unidos y a las negociaciones que se están llevando para la baja de aranceles.
1: Sí, tiene que ver con lo que decía antes, Fernanda, de un gobierno que funciona en silos, ¿no? No hay una coordinación, y por eso que nos enteramos de decisiones que se toman, ¿no es cierto?, que se toman decisiones antes de ser anunciadas, no había una adecuada coordinación, ¿no es cierto? El ministro del Interior, Alvarado, se quejaba hace una semana atrás que no estaba en conocimiento de la firma, ¿no es cierto?, de un veto donde estaba la firma del presidente, el ministro de Hacienda y de otros dos ministros, y él dijo que no estaba enterado. O sea, esto que está pasando ahora con el caso del ministro de Defensa solo refuerza esta hipótesis, ¿no es cierto?, de que lo que podría estar apareciendo en La Moneda es una suerte de gobierno en silos, ¿no?, donde los ministerios sectoriales toman sus decisiones, Hacienda va por otro lado, Interior y la SECPES también hacen lo que pueden, y por lo tanto lo que falta es un centro de gobierno suficientemente integrado que articule esas decisiones antes de ejecutarlas. La pregunta es si eso corresponde al presidente hacerlo, ¿no? Él ha reconocido respecto del episodio entre Alvarado y Quirós, reconoció cierta responsabilidad, y por lo tanto lo que puede estar ocurriendo aquí es que estamos observando, ¿no es cierto?, síntomas que son evidentes de un problema de diseño del centro de gobierno, es decir, de cómo se toman las decisiones y dónde se toman las decisiones antes de que éstas sean anunciadas.
0: Marco Moreno, muchísimas gracias por esta conversación con Cooperativa. Le agradecemos por haber conversado con nosotros.
1: Chao, Fernanda. Buen día.
0: Buen día.
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8: Son las 8 de la mañana y 58 minutos.
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1: Son las 9 de la mañana y 11 minutos.
2: Sergio Luis.
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1: Son las 9 de la mañana y 25 minutos.
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0: en, estamos hasta ahora, no sé en qué cámara voy a estar, pero estamos aquí junto a quienes están colaborando hoy día con esta ayuda fraterna para los abuelitos. Saludos cordiales en esta mañana. ¿En qué cámara estoy? ¿Alguien que me avise? ¿En esa? Ok. Muy bien, la gente está colaborando. Muy buenos días desde desde el hogar de ancianos San José. Pásenlo más, caballero. Ya, hermanita, póngase ahí. Venga, no. Ahí, cualquier hermanita, póngale. Ya, aquí estamos en vivo. Y estamos agradeciendo, ya estamos recibiendo alimentos no perecibles y todo tipo de ayuda aquí para nuestros abuelitos y abuelitas. Agradecer a todos los que están colaborando y, por cierto, a todos los que hacen posible esta actividad que estamos desarrollando. No sé si ya estamos listos con... ¿Estamos con la radio? ¿También estamos listos? Ya, saludo a la gente que nos escucha en la radio. Vale, compadre, que te haya muy bien. Nos ha ido súper bien en esta mañana, pero necesitamos más ayuda, alimentos no perecibles, artículos de aseo. Estamos aquí en los semáforos, yo no sé cuál es la cámara que estoy, ni en qué posición estoy, así que me pongo por aquí. Aquí, ahí estoy. Ahí. ¿Una sola? Ah, ya. Ok, muy bien. Vamos a mostrar un poco lo que está pasando arriba del escenario. Aquí estamos ordenando, me cambio. Ahora tengo dos cámaras, ya. Aquí estamos con la segunda cámara. Esto del escenario la están ordenando porque van a venir las primeras donaciones en un ratito más. Usted que nos escucha por la radio o por las redes sociales a través de Mac Radio Chile en YouTube o por Facebook como Luis Alberto Guerrero, me buscan ahí. Ya, hermanita, peguémonos un discurso. Hermana, venga. Aquí, para acá, hermana. Sube al escenario. Muy bien. Vamos entonces a agradecer a todos los que están colaborando y a los que están participando de esta actividad. Estamos haciendo el primer contacto, así que un poco desordenado porque estamos arreglando cámaras, haciendo instalación de audio y todo lo demás. Ya, hermana, sube arriba del escenario. Estoy colega, ¿cierto? Ya, ok, listo. Ya, hermana, ¿se ve la hermana, no? Sí, se ve la hermana. ¿Ve, hermana? Qué bueno ver la hermana. No nos hemos visto en toda la semana. Baja el tarrito un rato, ¿no? Después lo seguimos. Ya, hermana, muy buenos días. Lo estamos escuchando a través de las radios y de las plataformas de internet. Así que a esa cámara, a la cámara 12, usted le habla y le dice todo lo que quiera decir.
1: Muy buenos días. Lo estamos esperando con su ayuda en el Hogar San José de Cabildo para que venga a colaborar. Hoy día es un día muy lindo. El sol está radiante para que puedan ustedes hacerse parte y poder seguir ayudando al Hogar San José de Cabildo y depositando a la cuenta que está en...
0: aparece en pantalla.
1: Aparece en pantalla a Fundación San José de Cabildo, Hogar San José. Por favor, vengan a ayudarnos a colaborar. Tenemos denario para regalar, pulsera.
0: A solo 5.000 pesos del denario.
1: Todo.
0: Así que, hermana. Ayer fue muy hermoso, estuvimos en Cabifru, tuvimos molinera con Cabo, si no me equivoco. Y me han costado, fue un momento muy agradecer también a toda esa gente que colaboró ayer también, ¿no?
1: Sí, también a los de Cabifru, a los trabajadores y a todos los que estaban ahí presentes. Gracias por colaborar este año al Banco de Chile, el del Banco Estado, que también ya está participando 2 años en nuestra campaña, y la molinera. Para que, porque ellos se adhirieron a nuestra campaña, así nos hago un llamado a todas las empresas que aún no han pensado en venir, que se levanten y puedan llegar al frontis del Hogar San José de Cabildo.
0: Muy bien, y con la hermana nosotros terminamos este primer contacto. Vamos a seguir arreglando todo aquí, preparando. Mire, estamos recibiendo también aquí aportes económicos. También estamos con los tarritos, nos ha ido muy bien, la gente se ha puesto. Estamos contentos, estamos motivados, estamos recién comenzando la mañana. Este es el primer contacto y esperamos que nos sigan acompañando durante el día. Volvemos a cada una de las plataformas de internet y preparamos...
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1: Son las 9 de la mañana y 53 minutos.

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0: Luquitas, dos luquitas, hasta 10 nos han echado. Así que estamos recontentos. Agradecemos a toda la gente que está colaborando. Ayuda mucho. Queremos agradecer a todas las personas que están ayudándonos en esta campaña de amor. Así que, hermana, una palabra para la gente que nos está escuchando.
1: Muchas gracias y que sigan colaborando. Tenemos todo un día por delante para que nuestro siga caminando. Siga los adultos mayores teniendo una buena ayuda. Así que gracias por todo y que sigan, que vengan. Acá estamos en el Toldo Solidario y en el Paso Solidario para que los vehículos también se paren y dejen su ayuda.
0: Ok, ¿qué es? Aquí nomás, hermano, no se me arranque porque usted se empieza a caminar, va a llegar hasta el Licahue. Ok, muy bien, aquí estamos entonces agradeciendo su ayuda. Estamos durante toda la mañana recibiendo alimentos no perecibles. Tenemos toldos en La Cuenta, Supermercado La Estrella y Almacén Olga. Además tenemos donaciones que vamos a dar a conocer en algunos minutos más. Pero este es el clima de la gente. Todos nos ayudan, todos sacan su luquita. Han sido muy buena tela la gente, ¿no?
1: Sí, muy bueno. Así que se ganaron el cielo, un punto al cielo a cada uno que eche una moneda.
0: Ok, tienen, los primeros que lleguen tienen un rosario y una...
1: Y un punto al cielo.
0: Eso, y la oración de la madre por todo un año. Ok, perdón de los pecados y todo. Ok, así que lo esperamos. Ahí, para hacer donación, chiquillos. Ya, vaya, vaya, lo seguimos, seguimos. ¿Ve? Aquí tenemos un buen amigo gay que... Muchas gracias. ¿Ve? Muy bien, que el Señor lo perdone. Ah, ok. Muy bien, agradecemos la buena onda de todos. Ya, maestro, me voy a ir al escenario central. Pasen nomás. Me voy al escenario central, me va haciendo cámara para no perderme. Me deja pasar. Me deja pasar. Ahí, ok. Voy. Muy bien, nos vamos al escenario central.

0: Agradecer a toda la gente, ahí están las donaciones de la gente que se está portando muy bien con nosotros. Queremos agradecer a toda la gente que nos está viendo por las plataformas. Vengan, vamos a estar hasta las 2 de la tarde más o menos recibiendo alimentos no perecibles, artículos de aseo y además, bueno, estamos con el tarrito recibiendo también sus donaciones aquí en el hogar de ancianos San José. Ya, vamos entonces, muy bien. Vamos a invitarle por favor a los niños para que suban. Falta mucho. Muy bien. Pásenos, hija, hacia el lado de ella, para que caigamos todos. El escenario cada vez más grande, ¿eh? Pásenos, por favor. Muy bien, aquí, ya, estamos listos. Aquí, mirando hacia el frente. Okay. Queremos, primero que nada, agradecer a toda la gente que nos está acompañando, que nos está ayudando en esta campaña. No ha sido fácil, por favor, no te cruces por la cámara. Y queremos, en nombre de la hermana, de toda la gente que está trabajando en esto durante tanto tiempo, ya es nuestra séptima, octava campaña, ¿no? ahí tenemos ahí un debate con mi compadre, Marcelo, pero ha sido un momento muy agradable, ha sido un momento donde la gente se ha convocado y se ha reunido. Hemos, desde las 9:30 que estamos pidiendo platita aquí, y todas las personas nos abren los vidrios, nos abren su ventanilla, nos dan su aporte, y eso habla de que hay una conciencia de que los abuelitos son muy importantes y que ellos no necesitan un día. Ellos necesitan todos los días pañales, artículos de aseo y también alimentación, porque eso permite que las hermanas puedan ir mejorando también el menú todos los días. Se requiere verdura, todo es bienvenido. No teníamos nada, pero está llegando muchas cosas. Vamos a mostrarla después con la cámara de Eric Araya, que nos acompaña también, junto a Vladia Arena, Humberto Olmo, su padre, y toda la gente que está en las plataformas a esta hora. Vamos a ir con la primera donación. ¿Su nombre, señorita?
1: María Paz Román.
0: ¿Ya? Cuéntenos, ¿cómo fue esta campaña para ustedes?
1: Para nosotras esta campaña ha sido... Háblate.
0: Sí. Venga, va que no vaya. ¿Su nombre?
2: Iván Adriazola.
0: Ya, dele.
2: Venimos en representación del Colegio Pehuen y realmente nos ha gustado mucho la campaña, ha sido muy bonita y realmente intentamos ayudar con lo que más pudimos porque realmente el Colegio Pehuen es un colegio muy solidario que siempre intenta estar apoyando estas campañas. Así que...
0: Yo le voy a preguntar desde el corazón de usted. ¿Cuál es la motivación? No por solamente hacer el colegio, sino que sabemos que los alumnos, los profesores, la directora tienen un compromiso muy importante con la comunidad, solamente en esto. ¿Qué los motivó?
2: Nos motivó principalmente porque realmente sabemos que hay personas que lo necesitan y realmente queremos que esas personas se sientan bien, se sientan cómodas. Hoy día es por ellos, mañana tal vez será por nosotros. Sí. Entonces, por eso principalmente.
0: Yo estoy más cerca de usted que de esa época. Oiga, cuéntenos algo importante. Invitemos a la gente que nos está viendo en televisión y que nos está viendo en las plataformas de YouTube y Facebook que vengan a colaborar.
2: Sí, vengan. De verdad está muy bonito y se acepta todo. De verdad.
0: Muy bien. Que... Ok, hablamos con la directora. Sí, por favor, aquí. Ok. Bueno, siempre ustedes están colaborando, siempre están aportando y sobre todo se nota que lo hacen de corazón. Hay un compromiso de los apoderados, de todo el colegio, ¿no?
3: Sí, quiero agradecer a los apoderados que se hicieron presentes a través de esta campaña de la recolección de alimentos. Igual vamos a continuar la próxima semana.
0: ¿Ya? Así que... son persistentes, son constantes, claro.
3: Sí, así que...
0: No, percibo que alguno apoderado no llegó.
3: No, pero vamos a continuar porque hay algunos que se le olvidó. Así que vamos a continuar con ellos.
0: ¿Cómo se siente estar con él ayudando al hogar y principalmente esto que tiene que ver con los adultos mayores que... necesitan todo el año?
3: O sea, los adultos mayores son como... son la experiencia y es muy interesante venir a conversar. No solamente en la ayuda material, sino que también en acompañar. Nosotros venimos... casi todos los cursos vienen a visitarnos al menos una vez al año. Así que estamos muy contentos de participar.
0: Muy bien, muchas gracias. Muy bien, entonces, le brindamos un aplauso a los que están aquí, los que pueden aplaudir, los que no están con el teléfono, aplaudamos fuerte ahí y agradecemos. Muchas gracias. Ahí, oye... adelante. Muy bien, vamos a ir con... perdón, tenemos que entregarle... Hay galvanos, por favor, quédense acá nomás. Eso, de vuelta, donde mismo estaban. Ok, no tenemos un coordinador de piso todavía, así que no se preocupen. Ya, muy bien, ahí yo me corro allá con la hermana y ustedes... Muy bien, le vamos a entregar un reconocimiento y agradeciéndola para el colegio. Para el colegio primero, ahí para el colegio, para la directora. Ok, un aplauso a los que puedan aplaudir aquí. Muy bien. Ok, ya. ¿Alguien que saque la foto, por favor? Ok, muy bien. Ok, entonces, Bueno, unas palabras para agradecer allá.
4: Agradecidas por Colegio Pehuen, que ya son 2 años que participan en nuestra campaña, y le agradecemos mucho a los apoderados y a las jóvenes también, que motivan a su papá para que pueda seguir aquí en el hogar de San José de Cabildo. Agradecidas por la directora, que 2 años ya no han colaborado. Gracias.
0: Muy bien. Muy bien, listo, pueden bajar. Ok, próximo año tendremos escalera mecánica. Ok, muy bien, vamos a ir con algunas donaciones que nos llegaron y que tengo que nombrar por un tema de protocolo y que hay que grabar, los que iban a grabar estas donaciones, la carta. Muy bien, tenemos una donación que es de una particular. Oye, Marcelo, ven, Marcelo, sube. Muy bien, aquí estamos con Marcelo. Bueno, Marcelo, hagamos un poquito de la gente que nos está viendo, nos está escuchando. Ayer fue un día muy especial, estuvimos en Cabilfrut, tú estuviste en la mañana en el Banco Estado y luego en la Molinera, ¿no?
5: Sí, realmente ayer fue un día maravilloso. La verdad que empezamos temprano, a las 12, estuvimos recibiendo la cooperación de Banco Estado, y más tardecito estuvimos a las 4 en Cabilfrut, y después a las 5 recibiendo la cooperación de Molinera Heredia. Así que, por nuestra parte, de todos los que estamos haciendo mil gracias, y bueno, todos los que lo hicieron creo que se sienten muy satisfechos, porque realmente fue muy importante lo que pudimos conseguir ayer.
0: Muy bien, muy bien. Pero vamos, es que hay personas que hicieron donaciones, yo no puedo decir el nombre de la persona, pero nos acaban de entregar, bueno, en la última hora, 150 mil pesos al tiro. Así que un aplauso para la gente que está colaborando, muchas gracias. 150 mil pesos. Ok, ahí está. Usted lo tiene y tenemos más donación en la caja. Y vamos entonces, estas las tengo que nombrar, ¿cierto? Sí, las tengo que nombrar. Muy bien, tenemos vendedores de Almacén Olga. Esto, señorita, ¿qué es? Y estos que aparecen son todos los vendedores, ya. El nombre de los vendedores, ya. Vendedores de Almacén Olga: Manuel Espinosa, Juan Carlos, CCU, Sencocal, Tres Montes, Dismara, José Canela, Surtiventas, Claudio Donoso y Lial Alimentos, nos hacen una donación de 203 mil pesos. Un aplauso grande. Yo me aplaudí porque estamos. Ok, listo. Entonces ahí tenemos la donación. Ya, ahí estamos. Oye, al tiro. Más 300 mil pesos. Al tiro. Ya, la gente que nos está viendo, seguimos acá nosotros. A ver, Eric, ¿te parece bien? Oye, porque tenemos que mostrar adelante. Vladi, ¿puedo ingresar al. A mostrar? Listo. Eric, sígueme. Vamos a mostrar. Esperamos que no se nos pierda, sí, Eric. Vamos ahí con estas donaciones que nos llegaron. Marcelo, ¿estás por ahí? Marcelo, ¿cómo se llama la...? Marcelo, acá. Marcelo. ¿Cómo se llaman estos amigos que nos colaboraron? Cloro. Productos... No, ¿quién lo entregó, Eric? ¿Qué producto Génesis? ¿Qué es? Ah, está bien. Producto Génesis de Santiago que nos colaboró. Muy bien, así que son las donaciones. Y nos siguen, pero falta más, falta que usted venga, alimentos no perecibles, artículos de aseo, y nosotros seguimos ahí solicitando colaboración. Le esperamos hasta la 1 o 2 de la tarde con sus alimentos no perecibles. También usted puede llegar aquí y traernos artículos de aseo, y todo es para los abuelitos que tienen necesidades permanentes, constantes, durante todo el año. Ahora, nosotros seguimos aquí hasta...

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1: Las 10 de la mañana y 16 minutos.
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1: Las 10 de la mañana y 44 minutos.
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0: seguir aportando, que para nosotros es muy importante hoy día tener recursos. Muchas gracias. Y ganaron un punto al cielo y muchas bendiciones de Dios.
1: Muy bien, ahí están. Estamos también con la radio. Por cierto, para todo esto, nuestra ahí, para ir recibiendo ahí todas las buenas vibras y agradeciendo a todas las colaboraciones de todas las personas. Ahí te veis libre y no me muevo aquí por el audio. Saludos a los que nos escuchan por la radio, por la plataforma que nos está viendo hasta ahora. Estamos aquí en los semáforos, estamos recibiendo su donativo. Una monedita. Mira, ahí va. Ahí la señora. Ahí va. Muy bien. Una monedita para nuestro abuelito. Se lo. Ahí que nos con mucho cariño en esta mañana. Ok. Todo lo que están colaborando, que esto se. Vamos, Mujita, vamos a dar una. Acompañar la cámara. Una moneda. Todo es bien recibido para nuestros abuelitos. Ahí estamos, mire. Muy bien. Siempre lo que. No, Lengo. Muy bien, ahí estamos entonces recibiendo donaciones. Voy a ir con la cuenta. A tener en cuenta quienes quieran depositar también. El 7 del Banco de Estado, cuenta corriente, que es la 217-00-21-979. Vamos para allá, hermanita. Mira, ahí le van a dar a colaborar. Ahí va a colaborar. Eso es. Muchas gracias. Todo aporte, bienvenido en esta mañana para nuestro abuelito y abuelita. El lugar de ancianos San José, que nos acompaña. Vamos para allá, hermana. Sigamos caminando hacia allá. Y gracias. Ok, muy bien. Un aporte a todas las personas que nos están colaborando allá. Ahí, todas las personas que puedan colaborar. Agradecemos entonces para nuestros abuelitos y abuelitas del hogar de ancianos San José, que necesitan de nuestra ayuda. Ok, una monedita por aquí para los abuelitos. Una monedita para los abuelitos. Ya, entrego allá. Sigo que el compañero bombero está allá en la línea pidiendo plata. Ok, una monedita para nuestros abuelitos, se lo hacemos en esta mañana. No sé si eres pueden mostrar, están en los otros también, están allá en los semáforos. Si quieres tú te vas y yo me quedo narrando. Entonces, para todos los que nos están colaborando ahí, una monedita para los abuelitos. Allá, mira, allá se levantando la mano, ahí están recibiendo soporte generoso en esta mañana. Aquí, mira, date la vuelta, Eric. Tenemos donación en vivo a Patita Tatán. Al lado acá, en atrás tuyo. Ok, muy bien, ahí está, recíbalo. Reciba ahí. Ah, ¿ve? Para que lo rece, que Dios le bendiga. Muy bien, una donación para nuestros abuelitos. Se lo agradecemos de corazón, para tener ayuda a nuestros abuelitos. Ahí atrás, mira cómo son las donaciones. Ok, muy bien. Ya, que bueno, ahí nos va con las cámaras y viendo las donaciones, porque para motivar a aquellos que están viéndonos en la casa y nos están escuchando por las radios, que nos colaboren con un donativo en esta mañana junto a quienes hoy conforman humanos en este trabajo. Si usted no está escuchando por la radio, puede depositar a la cuenta corriente Banco Estado, la 217-00-21-979. Y con eso está colaborando también con nuestros abuelitos y abuelitas de nuestro hogar de ancianos San José. Toda ayuda, todo aporte es bien recibido y agradecemos también. Muy bien, tenemos que agradecer también a la gente que está colaborando también y que está aquí con nosotros. Ok, me van a dar agua. Ok, un aporte para nuestro abuelito. Nuestro abuelito se lo vamos a agradecer. Vamos a toda la gente que nos está viendo y está compartiendo esta transmisión a través de las redes sociales. Muchas gracias, hija. Pero no me lo da de ahí. Muy bien, un aporte, una monedita para los abuelitos. Allá aparece y te lo agradezco. Un aporte para los abuelitos. Se lo agradecemos. Ahí a todas las personas que estén donando, que estén colaborando con nosotros junto al Hogar de Ancianos San José. Saludos cordiales a todas las personas que están colaborando ahí, que están ayudando, depositando ahí en el tarrito solidario. Mira allá el bombero allá. Muy bien. A él está yendo bien ahí, ¿ah? ¿Eh? Bien. Entonces, aquí los semáforos, entregando esta mañana al servicio de los abuelitos, junto a toda la gente. Hay toldos solidarios también en la cuenta, Almacén Olga y Supermercado La Estrella, para todos los que quieran colaborar y todos los que quieran apoyar esta iniciativa. Así que muchas, pero muchas gracias a todos los que están colaborando mañana aquí en los semáforos. Y agradecer a todos los que están ayudando a que esto sea una realidad. ¿Cómo estamos, Erambo? ¿Vamos bien? ¿Erambo, vamos bien o no? Estamos bien, estamos bien. Ok, llegamos. Sí, estamos bien, ahí está. Ok. Muy bien, estamos entonces con la colaboración para nuestros abuelitos y abuelitas del hogar de ancianos San José. Todo aporte bien recibido. Ok, llegamos. Sí, estamos bien, ahí está. Ok. Muy bien, estamos entonces con la colaboración para nuestros abuelitos y abuelitas.

Todo aporte sirve para los abuelitos y abuelitas de nuestro hogar de ancianos San José. Allá, allá, mira, allá. Atrás, sigue. Qué bien. Con aportes, todo sirve para nuestros abuelitos y abuelitas del hogar de ancianos San José. Un apoyo. Hola. Suban al abuelito. Aquí lo estamos esperando con nuestra unidad móvil ahí para que nos ayuden a colaborar. A la vuelta. Ya, novio, tenéis que pasar, ¿ah? ¿Eh? Ok, gracias. Gracias a todos los que están colaborando. Me pierdo.

Muy bien, aquí estamos en vivo a través de las señales de la radio y también por los marcos audiovisuales de plataformas de Facebook y también por YouTube. Colabore con nosotros, estamos en la cámara central. Ok, correcto. Aquí Marcelo me dice que insistamos en la cuenta corriente Banco Estado. Usted puede depositar a la cuenta 217000-21979. 217000-21979 del Banco Estado. Y agradecer a toda la gente que está colaborando. Estamos recibiendo alimentos no perecibles. Hay toldos que están en la cuenta. Están en supermercado La Estrella y también en Almacén Olga. Todo eso se reúne y queda para los abuelitos. Y agradecemos a toda la gente que está colaborando también con los toldos solidarios y también colaborando con las donaciones también en este peaje para los abuelitos y abuelitas. Volvemos con las cámaras que están mostrando ahí las donaciones y el apoyo de la gente.

Reiteramos entonces la cuenta 21-7000-21-979 del Banco de Estado. Además, hemos recibido donaciones y siguen llegando durante esta mañana. Esperamos su donación. Y aquí estamos con cobrando platita y un aporte voluntario para nuestros abuelitos y abuelitas junto a esta actividad solidaria. Volvemos en un ratito más en vivo desde las calles de Cabildo.

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1: Las 10 de la mañana y 55 minutos.
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3: Muy bien, ¿con quién voy a hablar? ¿Su nombre?
4: Verónica.
3: Verónica, señora Verónica, cuéntenos cómo llega esta donación acá y en qué consiste.
4: En cubre colchón de una plaza.
3: Ok.
4: Para los abuelitos.
3: Muy bien, ¿qué la motiva? ¿Qué era la motivación de ayudar?
4: Porque uno nunca sabe. ¿Sí? No, porque hay que ayudar. Dios dice, ayúdate, que te ayudaré.
3: Okay.
4: hay que ayudar.
3: ¿De dónde viene?
4: De Santiago.
3: De Santiago, muy bien. Bien, vamos a ver si hacemos un enfoque y abrimos la bolsa, Sonia. Para mostrarlo ahí, porque para que la gente vea cómo las personas llegan aquí desde otros puntos, desde la comuna, de otros lugares, ¿sí?
4: Te voy a contar una cosa.
3: Sí,
4: esta donación, él es bombero.
3: ¿Ya?
4: Entonces mandaron estas cosas a los bomberos. Entonces él dio para traerlo para los abuelitos.
3: Ok, ¿usted es bombero? Pues entonces hay que entrevistarlo también a usted, pues. Ok, aquí estamos. ¿Cuál es su nombre?
5: Guillermo Azócar.
3: Bueno, una donación muy importante, sobre todo para los abuelitos, ¿no?
5: Sí, nosotros en la cuarta compañía de bomberos San Bernardo recibimos estas donaciones. Entonces yo me acordé, como tenemos casa acá, dijimos, a las manitas les va a servir. Son cubre colchón que nos llegan como donación y bueno, podemos compartirlos con los demás, ¿no? Yo hace... debo ser bombero a unos 50 años, bombero.
3: Ok, bueno, bueno, bombero es siempre colaborar y apoyar. ¿Qué se siente colaborar también con estos abuelitos que son 30 y tantos y obviamente requieren todos los días, tienen necesidades, ¿no?
5: En la medida que nosotros podamos, lo vamos a hacer. O sea, bueno, el espíritu de mi señora y el mío es siempre, ¿cierto?, cooperar con, sobre todo con los ancianos, sobre todo con los ancianos.
3: Muy bien. Okay. Vamos a entregarle, por favor, ¿se pueden poner en el medio, hermana? Entrégale usted el galvano y este reconocimiento ahí. Ténganlo de recuerdo. Lo tengan de recuerdo. Muchas gracias. ¿Lo va a llevar a la bomba, dice?
5: Lo voy a llevar, sí, lo voy a llevar a la bomba y lo vamos a poner en nuestro cuartel con un reconocimiento de ustedes.
3: Así se acuerda el próximo año.
5: En una de esas, sí, en una de esas, sí, lo podemos hacer. Ahora no sé si qué vamos a traer.
3: No, ahí nos ponemos de acuerdo. Le agradecemos, muchas gracias. Muy amable, algo traeremos. Muchas gracias, señora. Que le vaya muy bien, ¿ah? ¿Y dónde están? ¿Dónde residen ustedes en la zona interior?
5: En San Lorenzo.
3: En San Lorenzo.
4: En San Lorenzo.
3: Ah, muy bien. Ahí vamos a orar mucho por ustedes con San Lorenzo. ¿Ah? Ah, Holguín. Ok. Muy bien. La señora Marcela Holguín y todo. ¿Sí? Muy bien. Reiteramos entonces. Así siguen llegando donaciones. Usted puede hacer su donación también con nuestros tarritos móviles. Y nuestra cuenta corriente del Banco Estado es la 21-7000-21-979. Hermana, reiteramos entonces la cuenta para que la gente lo repita.
6: La cuenta es del Banco Estado, la 21-721-979, que se pongan los de Zapallar, Papudo, Cabildo, La Ligua, Petorca, todo, y especialmente los de Santiago igual, que también tenemos adultos mayores aquí residentes, que depositen en la cuenta de la Fundación San José de Cabildo, Hogar San José.
3: Muy bien, ok, muy bien, hermana, está de todo, una locutora así, full HD, ¿ah? Ya, el texto se lo sabe completo. Oye, hay que sí que agradecer mucho a la gente que está pasando en su vehículo, están haciendo muy buenas donaciones.
6: Muchas gracias por todo el que ha pasado en el vehículo y ha dejado su moneda agradecida y que sigan colaborando, también que colaboren con traer alimento, la gente que está en su casa, puede bajar acá al hogar, después van a ver cantantes y vamos a seguir en la tarde.
3: Ok, o sea, hasta mañana sí, por hermana. Ok, vamos entonces con esta invitación entonces para que nos acompañe. Estamos hasta las 2 de la tarde aquí y la invitación para que nos colaboren entonces con alimentos no perecibles, artículos de aseo y además con donaciones. Están los tarritos aquí, está con la hermana pasando ahí, aquí, y hay voluntarios también que están en los semáforos también colaborando. Volvemos a estudios y regresamos, mostramos ahí el número de la cuenta, hermana. Y con esto volvemos a estudios en cualquier minuto de regreso.

0: importante que la autoridad también haga un llamado, que la gente siga colaborando. Han sido semanas muy interesantes. Cristian, don Juan, gracias por acompañarnos en esta... usted ha visto el amor que se ha reunido en el día de hoy. Estamos viendo las visualizaciones de la gente. Estaban todos muy involucrados en ayudar a un adulto mayor que siempre lo necesita, don Juan. ¿Cómo está?
1: Primero que nada, un saludo para la comunidad cabildana, particularmente a la gran familia del Hogar San José, particularmente a la directora, a la hermana, y a ustedes como medio de comunicación, que sin ustedes no se podría llegar por las diversas plataformas a la comunidad cabildana y la provincia. Nosotros vinimos con mi colega de manera anónima, pero porque hay un refrán, hermana, que no sepa tu mano derecha, ¿cómo es?
0: Lo que hace tu izquierda.
1: Lo que hace la izquierda. Pero también sentimos una responsabilidad, porque somos personas públicas, de hacer un llamado. Yo vengo de La Ligua, porque conozco a la hermana, hemos estado acompañándola. Creo que lo que hemos hecho aún es insuficiente y por eso estamos acá, para, le decía recién, tener una presencia sistemática junto a mi señora con el hogar, porque yo también soy adulto mayor y claramente este hogar debiera de tener y concitar el interés de toda la comunidad provincial. Aquí hay gente, yo lo hemos conversado con la hermana, de todas las comunas y en consecuencia... todas las comunas deberán de hacerse presentes. Yo hice una publicación de un video que tú hiciste espectacular, tiene más de 2.500 visualizaciones en poco menos de 10 horas, pero ¿de qué sirven las visualizaciones si no nos hacemos presentes acá? Yo hago esta comparación porque Cabildo en la cruzada Teletón hace una demostración de solidaridad enorme. Tanto es así que por años la televisión le da una cobertura especial. Lo que ustedes hacen aquí es tremendamente potente, pero no es suficiente. La comunidad cabildana debiera primero ya no ponerse la mano en el corazón, sino que en el bolsillo, para que esas cifras que reúne Cabildo para la Teletón lleguen en un mínimo porcentaje ya al Hogar San José, porque la caridad también parte por casa. Entonces, yo se lo digo con mucho respeto, tengo muchos amigos de Cabildo, ya, hombres y mujeres, gente joven, de verdad, solidaricemos primero con este hogar, y por cierto, los niños de la Teletón requieren un esfuerzo de Cabildo, pero partamos por casa. Y un llamado especial al alcalde de Petorca y al alcalde de La Ligua. Espero que no se incomoden, pero... es necesario que ellos hagan su aporte en subvención. Lo hace muy bien Cabildo, que es el dueño de casa, y también Zapallar. Fíjese usted, Luis, que Zapallar no tiene ningún adulto mayor. ¿Tiene dos? Me corrigió la hermana, tiene dos. Pero es la primera municipalidad que hace una subvención a principio de año sin que tener que la hermana irla a ver una y otra vez, sino que llegue el aporte como un compromiso ético y moral con esta causa. Entonces, aquí también los alcaldes de Petorca y La Ligua tienen un imperativo ético y moral, me agrega la hermana Papudo, para que hagan el aporte de acuerdo a sus capacidades presupuestarias. Uno ve tanto show, ve tantas actividades, bueno, disminuyan un poquito esas actividades recreativas para que hagan solidaridad con las personas mayores.
0: Muchas gracias, don Juan. Cristian, de la casa, Cristian, ¿cómo estás? Cuéntanos, bueno, tú siempre estás colaborando de otra forma, también en tu actividad que estás fuera de ser consejero, tu mensaje a la comunidad en esta mañana, donde gente muy sencilla, muy simple, se ha reunido para poder reunir fondos, pero todos aquí, nadie en brilla, se han dado cuenta, andamos todos corriendo y todo, hay un espíritu, ese espíritu cabilano, ¿no?
2: Primero que nada, buenos días, Luis, buenos días a todos los que están escuchando. Y la verdad, las cosas que conozco muy de cerca, cómo funciona el hogar, constantemente estoy en conversación con la hermana y tratando de apoyar en algunas cosas que es lo que a mí me compete, la parte técnica de a veces algunos arreglos, algunas cosas. Y la verdad, las cosas que llamo, hago un llamado a Cabildo y a la provincia de Petorca a entregar un aporte, y tal como lo dijo mi colega, también a los alcaldes. La verdad, las cosas que tener un hogar en Cabildo es algo maravilloso, es algo que destaca y hay que mantenerlo, hay que ayudar y hay que seguir adelante, cosa que este hogar no le falte nada y poder, a través de algunas políticas y a través del trabajo que nosotros hacemos, la madre está consciente de eso, como ha estado desde el año pasado ahí con usted, tratando de poder aportar desde el Consejo Regional y no cabe duda, madre, que vamos a seguir adelante con esa misión de poder seguir ayudando. Y bueno, un llamado a todos los cabildanos y a la provincia de Petorca para que vengan en el día de hoy a hacer un aporte al hogar de ancianos San José de Cabildo.
0: Muy bien, no se vayan porque ustedes querían pasar inadvertido, pero es importante que estén. La hermana le va a entregar un recuerdo para que lo lleven allá. Ah, y ahí se lo pueden mostrar a sus colegas también allá en el y díganle, mira, esto lo hacemos una vez al año, pónganse. Muy bien, ahí los consejeros regionales. Ah, llévenselo de parte. Por ahí la fotografía ahí con, para que saquen la fotografía pertinente. Y nosotros le damos un aplauso, gracias. Aparecieron los dos consejeros aquí. Bien, me parece muy bien que estén ahí apoyando porque ustedes pueden ayudarnos mucho más adelante.
2: Bueno, y disculparlo, lo hubiese gustado haber estado acompañando durante toda la jornada, pero nosotros aprovechamos también el día sábado, tenemos tres actividades más. Yo creo que seguimos adelante en la provincia.
0: Vayan tranquilos nomás. Ya, don Juan, nos vemos. Ya, sigamos. Muy bien. Ahí, ok. Muy bien. Cada vez el escenario se agranda más. Vamos ahora con. Vamos con Renato. Vamos, Renato. Pues sí, y ahí la gente de cámara los va a mostrar. Ok. Ponga ahí todo nomás para que lo puedan ver todo esto. Renato, por favor. Bueno, con Renato llevamos trabajando hace como 150 mil años. ¿Ah? En actividades. La directiva, ya. Ordenemos. Las cámaras están en el frente. No me den la espalda. Secretario, ya. ¿Con quién empiezo? Amigo mío, ¿su nombre?
3: Ramiro Delgado.
0: Don Ramiro, esta donación, ¿cómo la sienten? Y principalmente, bueno, los conquistadores, cuando estamos trabajando juntos tantos años, que reconocemos la maratón, siempre desinteresadamente ayudando de una u otra forma. ¿Cómo lo lograron?
3: Mira, nosotros siempre los conquistadores hemos cooperado en todo. Tú como dices, cuando le hacíamos la maratón, el primero de mayo, todo lo hacíamos sin... gratis, doctor. Pero cualquier cosa que necesiten, los conquistadores estamos ahí para apoyar y ayudarlos.
0: Yo le agradezco mucho porque son muy importantes. ¿Su nombre?
4: Francisco Tapia.
0: Francisco.
4: Yo soy el tesorero de la sociedad, los transportes de conquistadores, y no podíamos estar ajenos a esta noble causa. Recordar que la empresa tiene años de tradición, parte de acá de la comuna. Entonces es bonito poder ayudar y aportar con esta noble causa. Así que estamos muy felices y muy contentos de lo que logramos reunir.
0: Ok, muy bien. Vamos ahora con Renato. Ya, Renato.
5: Hola, Luchito.
0: Tú no paras. Ahí siempre estás colaborando. Recordábamos ahí con los amigos, los conquistadores, todo lo que hicimos hace muchos años atrás por las maratones, por actividades sociales, pero siempre con ese compromiso. Desde tu perspectiva, ¿cómo te sientes colaborando con tu gremio?
5: Bueno, antes que nada, Luchito, no solamente nosotros y los conquistadores, también tengo que recordar el pasado, ¿eh? Cuando hacíamos la Teletón junto con Luchito y logramos el objetivo, incentivamos a la comunidad cabildana y bueno, obviamente con esta noble causa, como dijo el tesorero nuestro, los colegas nuestros, los conquistadores, ahí siempre vamos a estar presentes porque nosotros nos queremos demostrar a la comunidad que detrás del chofer, detrás del colectivero, hay un hombre con un corazón. Y siempre llano a cooperar, y sobre todo, y con mayor razón, con los abuelos. Porque recuerda que hay un eslogan muy, muy viejo que dice, hoy por ti, mañana por mí. Sí. Pero ir en ayuda de esta gente de la tercera edad, abuelitos, que me imagino que muchos no tienen familiares, que la única familia que tienen son las hermanas, que yo hermana... Aprovecho la oportunidad de felicitarla. Cómo usted ha conducido el hogar de ancianos, vigente de tantos años, y hemos podido ver el reflejo que los ancianos nuestros que están acá en nuestra comunidad, independiente que vengan de otra zona, tienen un cuidado extraordinariamente bueno. Y eso se lo debo a usted como jefa, como líder, para poder usted tener un personal excelente. Así que yo no tengo nada que dar. Ese Luchito es un deber moral que tienen nuestros colegas, los conquistadores.
0: Muy bien, nosotros le agradecemos ahí que la cámara muestra todo lo que nos han traído y vamos a entregarle, yo me voy a poner por acá porque se me doy chiquitito, vamos a entregarle, Galvano, hermana, por favor, a la directiva para que lo tengan guardado ahí. Hoy, cómo no olvidar nuestra cabina de piso de madera, y haciendo la teletona ahí con todo eso. Muy bien, agradecemos todo. ¿Ah? ¿En qué consiste la donación?
5: Todo es mercadería. Nosotros juntamos, a lo mejor es poco el aporte nuestro, 235 mil pesos, para poder llegar acá a cooperar con esta noble causa.
0: No creas. Así es muy importante. Ok, muy bien, está bien. Es la nueva generación porque tiene cierta diferencia de edad con los demás.
5: Sí, llegó el tesorero Pancho, que ha sido una parte extraordinaria para la empresa, el hombre del billete, el hombre tecnológico que le ha colocado otro caché, como se dice, otro caché a la empresa. Así que vamos por muy buen camino con este directorio y Ramiro Delgado, que es un viejo dirigente que también está siempre llano a cooperar.
0: Ok, muy bien, estaba acordándome de nuestros grandes amigos, Juan y Medio, todos los amigos que son parte de nuestra historia como taxistas.
5: Lógico, y lamentablemente hay algunos que han partido. Tú debes recordar que cuando hacíamos la maratón y en el campeonato de fútbol, uno de los pilares fundamentales era mi amigo Manolo Carvajal, más conocido como el Perra, ¿me entiendes? Y varios colegas que ya se han ido, pero las nuevas generaciones están siguiendo la misma tradición y esperamos encontrarlo el 2027 en la maratón y ojalá hacer un campeonato de fútbol y que contar con el apoyo del municipio.
0: Sí, pues, oye, mira, aquí, ¿qué está al frente? ¿Tenía el relator ya? ¿Tatán?
5: ¡Ah, no lo había conocido, mi amigo Tatán Araya! Tatán, aprovecho de saludarte, un cariñoso saludo, trabajando tanto tiempo junto con Luchito en esos tiempos hermosos, cuando recién iniciamos la Teletón acá en la comuna.
0: Ok, muchos recuerdos, muy bien, aquí estamos, llenos de recuerdos, pura historia. Ok, eliminados, los que están aquí pueden aplaudir aquí, pueden ayudarnos a aplaudir ahí y agradecer esta donación. Muchas, pero muchas gracias y que Dios les bendiga y les prospere. Vayan nomás. Ok, nosotros seguimos acá. ¿Queda uno más? Listo. Jefe de piso ahí me va diciendo. Ya, ahí mira, mira la carretilla, sigue la carretilla. De ahí después la saludé. Ok, muy bien ahí. Con nosotros en esta actividad, siguen los tarritos allá en las cuatro esquinas y colaborando. Vamos a ver si podemos. Ah, una donación, por favor, que la traigan. Ahí la recibimos aquí arriba. Ok, señora Sonia, por fin. Ok. Muy bien, queremos agradecer a toda la gente que está colaborando, que nos está ayudando en esta actividad. Ok. Sí, no, déjela ahí, no, por favor. ¿Su nombre?
6: Hola, buenas tardes, mi nombre es Valeria Atenas, soy funcionaria del Tribunal de Garantía de San Felipe. Yeah. Y bueno, esta donación la traigo de mis colegas, de los jueces. Yeah. Parte del tribunal, gente del aseo, todo, y bueno, quisimos cooperar con el hogar porque yo soy de acá, de Manuel Mon. Yeah. De acá de la comuna, y mi hermana, mi sobrina trabajan acá, así que una forma de ayudar al hogar y porque sabemos las dificultades que hay. Así que nuestro aporte es del tribunal.
0: Muchas gracias, un aplauso, gracias. Muchas gracias por la bendición que le ha traído a nuestro abuelito. Mire que son necesarias. Le vamos a entregar un reconocimiento y agradecerles también por su apoyo en esta actividad. Ahí voy, que saquen la fotito. Oye, muy bien. Y agradecer a todas las personas que están colaborando en esta actividad. Muchas gracias. Ok. Listo, nosotros seguimos entonces con nuestra transmisión y vamos a continuar. Vamos, hermana, ¿podemos mostrar un paneo del abuelito que están ahí al solcito, no? Ya, sígueme, Eric. Y vamos a mostrar, mira, aquí están todos los abuelitos. Ahí podemos mostrar. Sí. ¿Ve? Tenemos a los abuelitos que están aquí. La imagen de que ellos están aquí tomando solcito. Y están esperando su generoso apoyo y ayuda para esta actividad que tiene como objetivo simplemente ayudar a quien lo necesite. Muy bien, muy bien. Ahí están. Nosotros vamos a continuar mientras siguen entrando. Mira, Eric, por el lado tuyo también vamos a agradecer a todos los que están entregando su aporte y su ayuda. Quienes nos ven en las plataformas. Y ahí llegan las carretillas con cosas que están aquí. Todos colaborando y aportando. Sí, vamos a hacer eso. Vamos al tiro. Eric, ¿te puedes devolver para volver hacia acá? Y a todas las personas que están de una u otra forma ayudando y colaborando en esta actividad. Necesitamos una... Aquí vamos a hacer algo porque es importante para mostrar transparencia. Vamos a correr las cosas para que se pueda mostrar ahí en cámara. Vamos a hacer... vamos a abrir el tarrito y vamos a contar el dinero que hemos reunido hasta este minuto. Ahí está. Vamos a poner acá. Aquí. Tengamos un espacio, saquemos esto, ahí está, Muy bien, esto es lo que ha llegado esta mañana, lo que ustedes están viendo, lo que ha llegado esta mañana con los tarritos. Ya los renovamos, los tarritos ya. Así que nuevamente seguimos con los tarritos esta mañana, con la hermana, con la gente que está colaborando. Y ahora se va a hacer el conteo del dinero y luego lo vamos a estar diciendo acá. Pero continuamos entonces con esta invitación a que nos sigan acompañando. Y seguimos con los tarritos, ya estamos con los tarritos renovados para que ustedes nos sigan entregando soporte económico y nos sigan ayudando en esta campaña de amor junto a nuestros abuelitos del Hogar de Ancianos San José. Esta motivación de la comunidad. Estamos esperando alimentos no perecibles, estamos esperando artículos de aseo, también donaciones. Aquí están los móviles que están ya ubicados en la calle para recibir su donación y agradecemos, por cierto, la ayuda fraterna que nos pueden estar dando. La gente está viendo en plataformas, gente que nos está escuchando por las radios y todos los que están colaborando en esta campaña, le damos las infinitas gracias.

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0: de los múltiples contactos que hemos tenido durante esta mañana aquí en esta campaña de amor junto al Hogar de Ancianos San José. La verdad es que ha sido un colapso en un momento determinado, la cantidad de ayuda que ha llegado y cómo se han ido armando. Le pido por favor, señorita, se puede mover de la cámara. Y lo importante es estar colaborando y aportando y ayudando a esta actividad. Comenzamos muy temprano instalando toda la parte audiovisual, toda la parte de transmisión, amplificación y el escenario, todo. Ayer estuvimos con la señora Sonia también recorriendo Cabilfru, La Molinera, y también estuvieron en la mañana en el Banco Estado. Ha sido una mañana muy activa. Queremos agradecer especialmente las donaciones que han llegado de los vehículos que han pasado. Realmente estamos sorprendidos de la gente que echó dinero ahí y ahora lo están contando. Así que muy contentos. Y en el marco de todo esto, sigamos con estas donaciones. Tenemos a Danae Cataldo, con quien trabajamos habitualmente en otras áreas de las comunicaciones. Y Danae, el compromiso de Minera La Ceniza ha sido permanente, constante, hacia ayudar, colaborar y ser parte de la comunidad.
1: Por supuesto. Es por esta razón que estamos el día de hoy, para colaborar con el Hogar San José, con mi hermana Ana, para participar, así como es el sentir de todos los cabildanos. Yo vengo en representación de la Gerencia de Operaciones de Minera La Ceniza, de parte del gerente, el señor Andrés Monardes, a entregar un aporte en pañales para el Hogar de Cristo.
0: Muy bien, te agradecemos mucho. 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Proyecto que nos hizo que se llenara la Casa López.
1: Sí. Alrededor, más de 200 personas estuvieron presentes y firmaron para postular a los proyectos. Así que los esperamos en la casa número 15 del área comunidades, puertas abiertas, desde las 8 de la mañana hasta las 18 horas.
0: Muy bien, así que los esperamos y agradecer, Danae, como siempre, el compromiso que tienen con la comunidad y con el Hogar de Ancianos. ¿Algo que decir, hermana,
2: para la minera? Muchas gracias a la minera La Ceniza, porque ha estado con nosotros desde la primera campaña.
1: Mañana hasta las 18 horas.
0: Muy bien, así que los esperamos y agradecer, Danae, como siempre, el compromiso que tienen con la comunidad y con el Hogar de Ancianos. ¿Algo que decir, hermana,
2: para la minera? Muchas gracias a la minera.

0: nuestro hogar de ancianos San José. Muy bien, le brindamos un aplauso a los que pueden subir aquí. Se lo agradece. Ok, listo. Es gratis el aplauso. Ok, gracias. Muy bien, muy bien. Okay. Se retiran por allí. Muchas gracias. Danae, muchas gracias, muy amable. Seguimos la transmisión aquí y vamos a ir con otra donación que nos tienen preparado acá los agentes de piso para que nos digan. Botillería, buen día. Lo mejor en licores todos los días. Muy bien. Hola, hola. Por aquí, por aquí, por aquí. Una en el medio. Una. Déjenme ponerme yo en el medio. Ya, ¿con quién va a hablar primero? Ya, ¿su nombre?
1: Aurora. Representa la botillería Buen Día. Como el año pasado también participamos y ahora venimos a dejar nuestro aporte para todos estos abuelitos que lo necesitan.
0: Muy bien, ustedes, bueno, el año pasado también estuvieron. ¿Van a dar el aporte o lo vamos a hacer al tiro aquí? ¿Sí? ¿Lo vamos a abrir aquí?
2: No.
0: ¿Lo vamos a hacer allá? ¿Ya? ¿Sí? Ok, entonces le vamos a entregar ahí un galardón, un reconocimiento por su apoyo hacia nosotros, los que puedan sacar la foto. Y agradecer a todos los que de una u otra forma están colaborando con esta actividad. Muchas gracias. 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Ok, listo, seguimos. Seguimos. Hay que nombrarlo. Vamos con las donaciones. Nombramos estas donaciones. Almacén Olga y Trabajadores. ¿Y los aportes? Sin. Ya, pero. No quieren decir monto ya. Agradecemos los aportes entonces al Almacén Olga y Trabajadores, Agromín, aporte en mercadería. Pero le entregarán el viernes ya que la lista ya corriendo. Ya, ok. Aporte pronto Copec Cabildo. Tampoco lo quieren decir. Ya, a Ricardo Escobar y Empresa Escobar y Escobar son quienes nos están donando, ¿sí?
3: Lilian Medina
0: también. Pañales también, Lilian Medina nos trajo también pañales. Le agradecemos entonces y seguimos aquí. ¿Estamos listos? ¿Lo podemos instalar ya? Chiquillos, ¿podemos instalarlo? ¿O vamos a pausa y volvemos? ¿O instalamos el tiro? ¿Instalamos el tiro? Listo, escenario libre, listo. Separamos el escenario porque vamos a invitar a un artista, chiquillo, alguien que me ayude aquí a instalar sobre el escenario. Felipe, ¿me puede ayudar a poner los pedestales? ¿Sí? Sí, no es necesario, sí va a cantar aquí atrás. ¿Me puede ayudar a poner el pedestal ahí en el medio? Por favor. ¿Ya? Y agradecer a todas las personas que están colaborando ahí. Eso, voy a cantar con este micrófono. Muy bien. Sí, todavía no, esperemos un ratito. Ok, a la gente que nos está viendo la transmisión, entonces, los seguimos esperando acá. Recuerde que estamos hasta las 2 de la tarde, estamos recibiendo alimentos no perecibles, aportes en económicos y toda su donación aquí a los toldos solidarios que están en supermercado A Cuenta, supermercado La Estrella y almacén Olga. Lo he presentado como 1500 veces, canta muy bien y tiene sus propias canciones y hoy nos va a traer algunos temas. Bueno, tú bien, a usted viene a cantar siempre. Silenciosamente viene a acompañar al abuelito durante el año, ¿no?
4: Sí, el año pasado estuve trabajando con un taller municipal de arte terapia aquí y me enamoré de ese trabajo, así que lamentablemente este año no se pudo, pero cada vez que puedo vengo y comparto un ratito con los adultos mayores de acá.
0: Los abuelitos, Piero, se sienten siempre acompañados de que les toquen música, conversen con ellos. Quizá también eso es una necesidad permanente de ellos. Tú lo viviste, aparte que eres una persona muy sensible por la música. ¿Cómo lo percibiste?
4: La verdad es que la música es una terapia, entonces, de hecho, de todas las artes es como la más potente en ese aspecto, en el nivel terapéutico. Hay personas que tienen Alzheimer y recuerdan canciones, ¿no? Recuerdan las letras, entonces la música es muy poderosa.
0: Muy bien, entonces dejamos a Piero con su música que nos acompaña en esta transmisión especial a través del Hogar de Ancianos San José. Estamos por YouTube, estamos en Mac Radio Chile, estamos por mi Facebook y también por aquellos que están viralizando también esta transmisión audiovisual para que usted se acerque, nos acompañe y nos ayude en esta actividad que continúa esta mañana y donde continuamos esperando su ayuda. Tenemos puestos ubicados en todos los semáforos y ahí también usted puede hacer su donación. Ahora, si usted trae un alimento, puede traerlo en su automóvil, solo lo tomamos y lo echamos acá donde tenemos los toldos. Le agradecemos y dejamos a Piero con su música.

0: hasta acá. Muchas gracias. Deseo que sigan ahí recaudando fondos para el hogar. Así que muchas gracias.
1: Muy bien, agradecemos. Piero, no te vayas, que la hermana Anita te va a entregar un reconocimiento, un galvano, un reconocimiento. Por favor, G, tú también nos acompañas durante el año también, y también estás siempre colaborando ahí también, y acompañando a los abuelitos con música y todo. Te agradecemos, ¿eh? Muchas gracias. Listo. Nosotros seguimos aquí en esta transmisión. Recuerde que estamos recibiendo donaciones aquí en el frontis del Hogar de Ancianos San José. Y además estamos con los móviles. Estamos en supermercado A Cuenta, supermercado La Estrella, Almacén Olga, recibiendo alimentos no perecibles. Todo lo que recaudemos a beneficio del abuelito. Y agradecemos también lo que nos están dando donativos también con los tarritos. Ahora vamos a poner harto ritmo aquí en la explanada del Hogar de Ancianos.
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3: Las 12 horas y 9 minutos.
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1: Las 12 horas y 33 minutos.
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6: Y también por las radios. La invitación es que nos acompañen. Estamos recibiendo alimentos no perecibles en el supermercado A Cuenta, supermercado La Estrella y Almacén Olga. Y también aquí en el Pronti del Hogar de Ancianos San José. También estamos en los semáforos. Como estamos, no, Erika, allá. Ahí tenemos a una de las voluntarias. Hay que poner gorrito para la próxima semana, para la próxima vez, porque si no, no vamos. El año pasado tuvimos mucha lluvia, ahora tenemos mucho calor. Ahí estamos también con algunos chiquillos que nos están acompañando. Allá en el fondo, Erasmo. Levanta la mano, Erasmo. Eso, ahí levanta, ¿eh? Ahí está Erasmo. Marioli, que está al otro lado. Ah, también colaborando en esta campaña de amor por el abuelito. Mira, aquí atrás. Eso, muy bien. Ya, chiquilla. Paramos el tránsito. Ya, chiquillas, paran el tránsito. Un aporte para los abuelitos. Un aporte para los abuelitos. Un aporte para los abuelitos. Muy bien, ahí está. Bien, ahí está. Ok, bien. Gracias. Den las gracias, pues, den las gracias.

a través de la radio, a través de las plataformas de internet, invitando a que todos colaboren con un aporte económico. Allá vienen más chiquillas, aborten. aborten. Un aporte económico para nuestros abuelitos y abuelitas del Hogar de Ancianos San José, que están en esta campaña de amor y de solidaridad. Saludos cordiales a toda la gente que está viendo. No ha ido muy bien, pero estamos muy contentos también de poder seguir en este trabajo con toda la gente que está trabajando en esta jornada, muy motivado y esperando más aporte, ¿no? Seguimos aquí, está el supermercado A Cuenta, estamos en el supermercado La Estrella y Almacén Olga recibiendo, más todo lo que ha llegado aquí, que han sido pañales, mercadería. Estamos súper contentos, los sindicatos, la gente que ha llegado, las empresas mineras, los particulares, las familias de la zona interior, todos bien recibidos acá, y lo que ha llegado y lo que pensamos va a seguir llegando durante el resto de la jornada. Así que le agradecemos, y aquí están las imágenes también de lo que estamos haciendo en la calle. Mire, aquí, ahí, muchas gracias. Muy bien, ahí llegó la plata. Mira, mira quién está en la cámara, Cano. Mira quién está en la cámara. Tatán Araya, de vuelta. Allá, allá, mira, allá tenemos aporte. Tenemos aporte, muy bien. Muchas gracias. Muy bien, ahí toda la gente colaborando. Por la mitad de la calle, no la vayan a atropellar. Chiquilla, ¿cómo las devolvemos después a Santiago? Por parte. Ok. Con nuestro hogar de ancianos San José en esta mañana, y todos muy motivados, estamos ahí también en los semáforos pidiendo colaboración y ayuda en esta campaña de amor hacia los abuelitos y abuelitas de nuestra comuna de Cabildo, en esta transmisión en vivo que hacemos con mucho cariño para ir en ayuda de quienes necesitan ayuda. Vamos, vamos, ahí, ahí nuestro amigo, muy bien, ahí vamos, vamos, sigamos, sigamos ahí, muy bien, ahí están colaborando, muchas gracias, muy bien. ¿Ves, chiquilla? Hay que ser persistente. Vamos, vamos, denle no. Vamos, todo aporte bienvenido para nuestros abuelitos y abuelitas del Hogar de Ancianos San José. Una monedita para los abuelitos, una monedita para los abuelitos. Muchas gracias a todos los que están aportando para los abuelitos. Aquí, vamos, vamos. Muy bien, muchas gracias a todos los que están aportando. Muy bien, un aporte para los abuelitos. Un aporte para los abuelitos. Una monedita para los abuelitos. Ahí vienen. Ve, sean persistentes, sonríen. ¿Ya? Ok. Ok, vamos. Esa es la mejor técnica, dale. Ahí estamos con la niña del colegio Alerce, que nos están ayudando también en este tarreo que continúa en esta jornada aquí con todo el cariño del mundo. Agradecer a todas las personas que están en esta transmisión también, para que inviten a otras personas también a colaborar ahí con los jóvenes del Colegio Alerce, con los voluntarios. Y estamos repartiendo pastillas, estamos bien, estamos dando pastillas, muy bien. Todo aporte bienvenido para los abuelitos y abuelitas de nuestro querido Hogar de Ancianos San José. Todo aporte bien recibido, los esperamos con su aporte, nos colaboran en esta actividad y siempre todo bien recibido. Mira ya cómo están colaborando, muy bien, ahí estamos todos en esta obra de amor y cariño por los abuelitos y abuelitas de nuestra comuna de Cabildo. Muchas gracias a la gente que está colaborando, muy amable. Ahí las niñas del Colegio Alerce, también nuestras voluntarias están recibiendo su aporte, muchas gracias, que Dios le bendiga y le prospere. Agradecemos a todos también ahí los que están colaborando con un aporte para los abuelitos, una monedita, todo sirve para los abuelitos, se lo agradecemos de corazón, todo es bienvenido, todo es bien recibido, todo es muy bien recibido, muchas gracias, Dios le prospere. Mira, llegaron pañales, bien, no bajemos los brazos, seguimos en esto, seguimos con fuerza, con ánimo. Ahí estamos los semáforos también, pidiendo ayuda para nuestros abuelitos y abuelitas de nuestro hogar, una monedita para los abuelitos. Ahí nomás, chiquilla, acérquense nomás, la gente es muy amable aquí. Una monedita para los abuelitos, a ver. Si le abren los vidrios, vamos, vemos. Sean patúas, nos vamos, dele. Ok, gracias. Muy amable, gentil. Entren nomás. Por amor, cuidado, es en la mitad que viene un camión. Ok, muy bien. Estamos colaborando con los abuelitos y abuelitas de nuestro anciano San José. Su aporte voluntario nos ayuda mucho. Gracias a todos los que están colaborando. No decaigan, sonrían, vamos, denle. Lo están haciendo por los abuelitos y eso es muy bueno. El Señor les va a decir mucho.
Muy bien, vamos colaborando ahí los semáforos también, colaborando con los abuelitos y abuelitas de nuestro hogar. Vamos a contar. Eric, vamos a la mesa. Vamos a la mesa. Ahí está, llegaron más aportes ahí. Con los tarritos nos ha ido bastante bien. Ahí vamos a mostrar, ahí Eric va a mostrar el plano de todo lo que está llegando y el conteo. Muy bien, estamos viendo todo lo que es el aporte de las personas que están colaborando en esta actividad en beneficio de nuestros abuelitos y abuelitas. Muy bien, ahí se devolvió, ¿ves? Muchas gracias. Dios le prospere por haberse devuelto con nosotros y habernos acompañado. Muchas gracias, Dios le bendiga. Muy bien. Ok, ahí sí, vos. Dale, dale. Dale, no, ponele guataje, no. Muy bien, todo lo que nos juntemos hoy día es para nuestros abuelitos y abuelitas del Hogar de Ancianos San José. Una monedita para los abuelitas y abuelitos. Se lo agradecemos. Todo bienvenido. Muchas gracias. Gracias, Sebas. Muchas gracias. Bien, bien, bien, bien. Bien. Cuando se pone en rojo, ahí lo meten. Ya, ahí paró, meto. Vamos, chiquilla. Ahí estamos en vivo. Esta transmisión audiovisual por Santa María Producciones. Junto a todos los que están trabajando en esta jornada. Muchas gracias. Eso es. Muevan el tarrito nomás, chiquillos. Un aporte para los abuelitos. No tengan miedo, no están pidiendo para ustedes, están pidiendo para los abuelitos. Póngale nomás, ¿eh? Muchas gracias, muchas gracias. Dios les bendiga a todos los que están colaborando. Ven, ahí hay un caballero, ¿eh? Vamos, vamos, vamos, no quedamos los brazos. Vamos a ponerle color. Ok, muy bien. Vamos, muy bien. Muchas gracias. Todo aporte bien recibido para los abuelitos y abuelitas del Hogar de Ancianos San José.

0: Muy bien, vamos a ir al escenario central. Hay aporte, Eric. Vladi, ¿tenemos aporte? Me subo al escenario. Ya. Muy bien. Estamos, entonces, vamos con aportes. Por favor, ¿viene plural? Sí, por favor, aquí arriba del escenario. Muy bien. Oye, las niñas del colegio de Alerce le ha ido muy bien, ¿ah? ¿Eh? Ya, ayudamos a los niños del colegio de Alerce, por favor. Se han portado impecables. Ellas están colaborando con los abuelitos. Ven, aquí en el medio, mi hijo. Ok, aquí en el medio. Ya, Frugal, ¿no? ¿Ustedes de dónde son?
1: De acá, de Cabildo, de la verdulería Frugal, que está ahí al lado de la plaza y ya cerca del almacén también.
0: ¿De la botillería que está cerca del almacén? ¿Cuál es esa?
1: La verdulería.
0: Ah, la verdulería.
1: Verdulería.
0: Ok. Y ustedes también quieren colaborar hoy día, ¿cierto?
1: Claro, así mismo. Así mismo. Nada, queremos colaborar porque esta es una linda iniciativa y... Nada, agradecer también que la iniciativa es súper bonita.
0: Ok, muy bien. Entonces le vamos a entregar un galardón, un reconocimiento, para que tenga un recuerdo de nosotros y la niña. Siguen ahí, no pierdan el ritmo, chiquilla. Vamos, dale.

En esta campaña de amor. Ahora nos faltan vehículos. Que vengan más autos. Muy bien, ahí estamos. Muy bien. ¿Pensaban que iban a hacer esto alguna vez o no? ¿Quieren hacer esto? Acostúmbrense. Ya, hermana. Muy bien, ahí vienen más donaciones. Ahí vienen también.

Estos son los porotos que le traen al Vladi. Ok. Ok. Muy bien, ahí vemos a Marcelo. Que trae otra. Trarrito. Donación para los abuelitos, donación para los abuelitos. Muchas gracias. Se agradece. A todos los que están colaborando con nuestros abuelos y abuelas. Gracias, hijo. ¿Te pasaste? Muy bien, un aporte para los abuelitos. Un aporte para los abuelitos, un aporte para los abuelitos. Un aporte para los abuelitos. Un aporte para los abuelitos. Un aporte para los abuelitos. Un aporte para los abuelitos. Por favor, gracias. Muy bien, muchas gracias. Se pasaron. Muy amable. Un aporte para los abuelitos, un aporte para los abuelitos. Eso, muy bien. Muy bien, seguimos, seguimos, seguimos. No paramos, no paramos. Damos soporte a los que nos... Vénganse aquí a pagar de ancianos. Lo esperamos con alimentos no perecibles, artículos de aseo y también esperando su donativo. Aquí lo estamos esperando. Vengan a colaborar con nuestros abuelitos y abuelitas del hogar de ancianos San José. Todavía te veo el video. Muy bien, gracias a todos los que están colaborando con nuestros abuelitos. Allá, allá, allá, mire, mire, mire, mire, mire. Muy bien. Ok, bien. Vamos bien, vamos bien. Todos colaborando con nuestros abuelitos y abuelitas del hogar. Vamos, vamos, vamos, Marioli. Ustedes pueden a colaborar con nuestros abuelitos. Estamos aquí en los semáforos pidiendo su colaboración para nuestra campaña por nuestros abuelitos y abuelitas del hogar de ancianos San José. Soporte para los abuelitos, soporte para los abuelitos. Muchas gracias, muchas gracias. Ahí estamos, bien ahí. Muy bien ahí, pidiendo su colaboración. Todos apoyando esta campaña de amor. Los tarritos están en los semáforos. Con Erasmo y con Marioli. Y aquí estamos con las chicas del Colegio Alerce. Que están colaborando también en esta campaña. Una monedita para los abuelitos. Toda monedita sirve. Una monedita sirve. Mire, un billetito, qué mejor. Muchas gracias. Aquí estamos juntando amor. Muchas gracias, muchas gracias. Muy amable, Dios les bendiga y les prospere. Todos colaborando con los abuelitos. Vamos con los abuelitos, vamos con los abuelitos.

Venga para acá. Si no se la van a llevar. Ya, póngase, va para allá, vamos para donde la vea la mosquita. Póngase donde la vea. Si no, llegar ya a la cordillera. Cordillera, ya. Quito allá. Allá, niña. Ya. No se vayan lejos. No se vayan lejos. Ya. ¿De dónde sacamos? Vamos. Ya, vamos. Allá, sí. De ahí para allá, siempre para allá. Ya. Ok. Colaboremos entonces. Una monedita para nuestros abuelitos y abuelitas del hogar de ancianos. Le ponemos ritmo. Humberto. Póngale. ¿Qué tal? Aquí estamos. Ok. Y aquí están. Colegio Ale. Acompañando. En este tarreo. Vamos. Todo sirve. Todo ayuda. Todo aporte positivo.

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Mira, qué mejor. Te mejoramos toda la tarde. Bien, bien, bien, todo por decirlo. 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

sí, estamos al aire. Ok, muy bien, estamos con el Colegio Alerce y también con voluntarios del Hogar de Ancianos San José. Su aporte, una monedita para nuestros abuelitos, nos sirve mucho. Tenemos un aporte, me decían, ¿no? ¿Teníamos un aporte? ¿No? ¿No? ¿Y cómo dijeron recién? Ah, probar nomás, ya. Muy bien, seguimos entonces. Seguimos aquí. Dale nomás. Ok, una monedita para los abuelitos. Se agradece. Una monedita para los abuelitos. Bien recibida.

0: las 12 horas y 53 minutos.
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1: Las 13 horas y 23 minutos.
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4: Las 13 horas y 49 minutos.
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0: Estamos de regreso para continuar ya en estas últimas horas antes de cerrar este evento solidario a beneficio de nuestros abuelitos y abuelitas. Vamos a ir con música. Agradecemos el tiempo porque se arrancó de la pega, pero está con nosotros. Luego vamos con donaciones, luego tenemos cueca. Y luego, en un ratito más, tenemos ya el cierre. Vamos a ir mostrando también lo que está pasando ahí atrás con la llegada de los alimentos que han llegado de cada uno de los toldos que se han ubicado hoy día en Supermercado a Cuenta, Supermercado La Estrella y el Almacén Olga. Ya llegó el Almacén Olga ya. Vamos a ir entonces de inmediato y vamos a presentar a esta hora a nuestro amigo Luis Stay, que por cosas de fractura no puede subir al escenario, pero gentilmente va a cantar en el primer piso. Ya, así que, Luchito, ahí se ubica, sentadito ahí. Okay. Tiempo pasa, amigo, inexorablemente. Okay. Los huesos no son los de antes. Luchito está ahí siempre con muy buena voluntad. Nos acompaña con su música y nos va a cantar una canción aquí en este escenario improvisado. Te dejamos el micrófono y muchas gracias.
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0: Muchas gracias.
1: Agradecemos a Luis que tiene que volver al trabajo y así como está, se va a demorar como 2 días en llegar allá. Ok, okay, gracias Luis, muchas gracias. Luis está ahí con nosotros. Bien, vamos con las donaciones que han llegado en este momento en que no hemos estado al aire, pero que tenemos que mencionar aquí con Almacén Olga, junto a Supermercado A Cuenta y Supermercado La Estrella. Están llegando los ya la mercadería acá, más todo lo que nos llegó y los tarritos, que han sido tarritos mágicos. ¿O no, hermana? Hermana, entréguele allá nomás el... Porque Luchito tiene que irse a trabajar a su laburo. Muy bien, ahí está. Muy bien, eso. Gírense hacia allá. Ok. Gracias, Luchito. Está ahí, como siempre, colaborando con esta actividad. Vamos entonces, atención. Tenemos entonces donaciones. La UNCO nos entrega el siguiente aporte. La UNCO entrega, a ver, los que están aquí me pueden ayudar a aplaudir ya, la UNCO, 200 mil pesos de la UNCO. Don Patricio Donoso entrega 300 mil pesos. Muy bien, y los últimos tres tengo que nombrarlos, Cristian Pizarro llegó con donación, no lo quiso decir, Leonidas, José Leonidas tampoco, Escobar tampoco, pero son aporte importante. Un aplauso para todos ellos. Muy bien. Y vamos con la cueca, chiquillo, aquí, nos ponemos por aquí, para que nos vamos con tres patitas de cueca también, mientras esperamos en un rato más el cierre de esta jornada exitosa, junto a todos los que están colaborando en esta actividad solidaria a beneficio de los abuelitos y abuelitas. Hay que recordar que todavía están los tarritos aquí juntando platitas, nos ha ido bien con eso, así que agradecemos a todos. Y ahí dejamos la música chilena.
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Un fuerte aplauso para la cueca en esta tarde, en esta jornada maratónica de muy temprano. Y estamos recibiendo ayuda. Una monedita para los abuelitos, una monedita para los abuelitos. Agradecemos su colaboración.

0: Muy bien. ¿Nos queda una? ¿Estás lista? ¿Está? Ok, muy bien. Vamos a ir con aportes ahora. Aquí junto a nuestros amigos que siempre están colaborando, Comercio Cavilano y personas que desinteresadamente quieren siempre ayudarnos. Vamos a entregarle un reconocimiento a Comercial El Galpón, que nos entregó una donación. Te queremos agradecer. Tú eres la hija del dueño, ¿cierto? Sí, muchas gracias. Así que por favor, recíbelo. Le brindamos un fuerte aplauso a ella. Muchas gracias por estar este año con nosotros y te esperamos el próximo año, ¿ya? Es aquí mismo, ¿ya? Ok, aquí mismo. Muchas gracias. Puede bajar nueva. Muy bien. Muy bien, Leo. Ya, ¿qué cosa? Ya, los niños de la cueca, ¿pueden venir, por favor? Por favor. Pero déjenme que vamos a entregarle primero a los niños de la cueca. ¿Puede? Muy bien, ya. Ya, invitamos a los niños de la cueca, por favor, para que suban. Muy bien. Le hacemos entrega entonces de este reconocimiento en nombre de la comisión a quienes han colaborado y han apoyado esta iniciativa. Ya, gracias, chiquillos. Tuvieron que esperar harto rato a bailar cueca. En septiembre se ponen al día, ¿ya? Miren para acá, para la foto. Muy bien, le agradecemos el aporte y el apoyo que siempre nos han brindado a esta actividad organizada por las familias de Cabildo, por una familia en especial, por los comerciantes, por las personas anónimas que siempre están colaborando y no esperan nada a cambio. Muy bien, muchas gracias. Muy bien, ahí está. Entonces, ¿qué más? ¿Quién viene ahora? Muy bien, vamos entonces con... ¿Qué más viene ahora? ¿Estamos listos con las donaciones? ¿Ya? Muy bien, ¿sí? Ok, le van a entregar ahí... Por su apoyo a esta actividad, a la concejal. Muchas gracias por estar aquí con nosotros. Muy bien. Ya, y ahí no nos queda. Muy bien. Vamos a ir con el... ¿Ya entraron en el camión? Marcelo, ¿entraste el camión ya o no? ¿Está afuera? ¿Va a entrar? Ya, nos quedamos nosotros. Entonces, entremos en el camión y vamos con la filmación en vivo. Muy bien. Para la gente que nos está escuchando, ahí, no, ahí está el camión. Es el segundo camión que llega ahora. Ahí... A todos los que han estado colaborando y siguen ahí apoyando con el tarrito. El tarrito nos ayuda mucho, así que a colaborar con el tarrito solidario de nuestros abuelitos del Hogar de Ancianos San José. Muy bien. Agradecer a todas las personas que están colaborando. Vamos a entrar en el otro camión, ahí vamos a estar filmando ahí cuando llegue la... Mercadería, agradeciendo, hermana, a toda la gente que está colaborando, ¿no?
1: Muy agradecido de todo el que esta mañana, desde la mañana ha estado colaborando con el Hogar San José de Cabildo. Especialmente también está la cuenta para que sigan ahí la cuenta donando para que haya mucho dinero dentro de la cuenta. Así que no la hemos revisado. Así que esperemos en Dios que nos haya ido bien.
0: Muy bien, así que ahí seguimos entonces. Aquí y vamos a esperar que entre el camión y lo vamos a seguir y hacer este seguimiento antes de nuestro último despacho en un ratito más. Sigue, mira, habla, siguen allá entregando aportes ahí. Agradecemos a la gente que en sus vehículos sigue aportando y ayudando. Yo te acompaño. Y agradecer a todos los que están colaborando. Todavía seguimos ahí recibiendo aportes. Ahí tenemos las imágenes también. Está haciendo el conteo de inmediato de los aportes que están haciendo. Y estamos... ingresando el camión entonces para lo que es su llegada aquí hasta el hogar de ancianos y poder bajar la mercadería de uno de los tantos toldos que hoy tenemos a disposición para poder ayudar y colaborar. Mira, antes que abra la puerta, Eric, mire, mostremos todo lo que ha llegado ya. Sí, ahí mejor. Ok, muy bien, ahí están parte de todo lo que han llegado. Hacemos acercamiento, en fin, y todo lo que está llegando. En esta jornada con todas las personas que están colaborando en esta actividad a beneficio de nuestro querido Hogar de Ancianos San José y a todas las personas que están colaborando también y ayudando con todos estos aportes que son muy importantes. Muy bien, ahí empezamos a bajar todas las cosas. Ya, Eric, sígueme, Eric. Y a estudios y volvemos en un ratito más con la parte final.

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1: Las 14 horas y 51 minutos.
2: Amiga mía. Vamos, Maxi.

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0: Oye, avanzamos, ¿no? Ahí poniéndole bueno, ¿no? Seguimos poniéndole bueno nosotros acá en Cristal Radio. Pues avanzamos con todo, sino para que es viernes y mi cuerpo lo sabe. 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Ya, invitaciones. Oye, insisto, a todos invitados el día de hoy, ¿cierto? Hasta la capilla San Juan Bautista, hermanos y hermanas en la fe, le invitamos ya cordialmente a que pueda participar de la celebración de la Santa Misa junto al padre Jimmy Vélez, ya el día de hoy, viernes 21 de agosto, a partir de las 18 horas en la capilla San Juan Bautista. Le esperamos a contar de las 18 horas. Así que todos cordial y todas cordialmente invitados e invitadas a celebrar la Santa Misa en la capilla San Juan Bautista. No lo olvide, ¿eh?
1: Salud, mi reina. Silvestre, mi hermano. Silvestre, otro. Vamos a ver.

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0: Muy bien, ahí estamos. Muchas gracias. Estamos de regreso por las plataformas en YouTube, por Mac Radio Chile, en las radios positivas, Radio Cristal, y por mi Facebook, y también toda la gente que se ha sumado. Gracias por las visualizaciones y todo lo que hemos hecho. Muy bien, vamos a ir con algo importante. Estamos cerrando esta tarde, pero tengo un cómputo que es extraordinario y que nos tiene muy contentos a toda la gente que está aquí, porque todos los que están trabajando. No sé si el director, Vladi, podemos mostrar, hacer un paneo con toda la gente que está allá. ¿Sí? Muy bien, ahí Eric va a mostrarlo. Por favor, todos los que están aquí, un aplauso fuerte para que la gente que está ahí viéndonos por las plataformas. Muy bien, invitamos a la hermana, que nuevamente va a subir al escenario por 15ª vez. Y también Marcelo, por favor, aquí al escenario, que vamos a dar las gracias, vamos a hacer todo el protocolo y también poder sumar a todas las personas que han estado colaborando en esta campaña. Ya, hermana, a la cámara número 8. Póngase aquí en el medio, mejor en el medio, hermana. Le paso el micrófono y usted lo que nazca de su corazón de esta campaña.
1: Muy buenas tardes, agradecida por todo lo que nos colaboraron y los que nos ayudaron en esta campaña 2026 del Hogar San José de Cabildo, en la campaña 1+1. Agradecida por todos los que nos donaron hoy día, dinero, mercadería, cosas de aseo, pañales y también ropa de cama. A todo el que nos ayudó por la cuenta del banco, y que sigan colaborando, porque esta campaña no termina acá. Termina en el momento en que un adulto mayor se va al cielo. Ahí termina nuestro servicio y nuestra campaña de ser cada día y servir al adulto mayor. Le doy las gracias también a mi personal, que se esmera y que nos ayuda y que nos viene a colaborar con tanto cariño, porque ellos son los que cuidan a los adultos mayores. Ellos saben la necesidad que tienen cada uno. El almacén Olga, que por 7 años ya llevamos esta campaña, comenzamos pequeñitos y ahora hemos crecido. Con ellos, con el personal del almacén Olga, con don Marcelo, que son parte de su... Del supermercado que tienen, ellos se hicieron partícipe de nosotros de esta campaña para colaborar con los adultos mayores. Ellos colaboran con los adultos mayores, ellos le dan el bienestar de mucho tiempo a los adultos mayores, y eso es la gracia, que no se resten, que sumen, porque el que resta no tiene un derecho de criticar, el que suma sí. El que suma. Hay cosas que nosotros podemos hacer mal, pero eso no suma, eso resta. Así que lamentablemente para los que no llegaron hoy día, para los que no están, no ganaron esa gracia de Dios, que es sumar y hacer valer todo el cariño que nosotros tenemos. Y también un saludo para los adultos mayores que se portan muy bien y que están acá acompañándonos. Ellos están desde la mañana pendiente de todas las cositas que llegan, de toda la alegría que les vino a dejar la gente que nos donó. Gracias por eso, porque ellos van a ser los beneficiados, ellos van a ser los que van a disfrutar de las cosas que le trajeron, ellos van a disfrutar de lo que nosotros le podemos comprar con el dinero que nos mandan. Ellos son lo que nosotros contamos, y ellos son lo que vale este sacrificio, porque yo sé que las niñas dicen, estamos cansados. Sí, nos cansamos, pero los cansamos por amor. No los cansamos por hacer algo que no es bueno. Los cansamos por hacer algo que es maravilloso. Así que un aplauso para todos. Todos. Eso todo lo que nos brotó hoy día, la fuerza, el coraje y todo es también para don Marcelo, para todo su grupo que lo colabora, porque él no es solo, él tiene todo un grupo que lo colabora, todo un grupo que está todo el año tratando de ver para llegar a esta campaña. No es fácil llegar a este día para ellos, porque nosotros muchas veces no hacemos lo que ellos hacen, que es concientizar a la gente para donar y para que los que tuvieron el año pasado no tuvieron hoy día. A eso le hacemos el llamado para que no se resten, porque el que se resta no va. Gracias.
0: Muy bien, entonces está la hermana. Sorprendida. Ok. Muy bien. Queremos agradecer a todas las personas, a todos los que han colaborado, a los que de una u otra forma han estado apoyando. Marcelo, tú los llamamos, ¿no es cierto? Que suban todas las personas que han estado, que son parte del grupo de Marcelo, que están siempre colaborando, que suban al escenario, por favor. Yo me voy a poner aquí al lado para que los puedan subir al escenario. Muy bien, por favor, arriba. Ok, arriba, por favor. Agradeciendo también a toda la gente que nos ha acompañado en las redes sociales, por Mac Radio Chile, en YouTube, en nuestro Facebook, y también por Radio Positiva y la Radio Cristal de Cabildo, y todos los que han estado colaborando, muchas gracias. Y a todos los que van a seguir colaborando durante el resto del año. Esto se inició hace 7, 8 años, muy pequeño, pero ha ido creciendo y todo. Ya, ok. Ahora, Marcelo, le dejo el micrófono.
2: La verdad que este es un trabajo que no solo hace una persona. Siempre he estado respaldado por un equipo. Todas las campañas anteriores hemos estado siempre de acuerdo y hemos estado siempre en la misma línea para llegar a este evento. La verdad que siempre nos hemos respaldado uno con otro, hemos tomado decisiones que son mutuas. Así que este equipo de trabajo, la verdad que tengo mucha gratitud con ellos. Si no fuera por ellos, pues respaldo, y tengo que decirlo, porque sería imposible llegar a lo que pudimos lograr hoy. Entonces, claramente quisiera que le diéramos un aplauso a toda esta gente que nos apoya para hacer la campaña. Como dijo la hermana también, tengo un respaldo en el personal del almacén y, por supuesto, en la familia, que ellos están siempre detrás de nosotros, cuidándonos la espalda, así que también para ello, muchas gracias.
0: Ya, me dan el espacio del medio para yo dar el último cómputo. Ya, no, quédate aquí, no. Ya, aquí, hermana, adelante, ahí, los dos, yo aquí, no importa, ahí que caigamos todos. Oye, sí, van quedando las puras plumas de mi cuerpo, nos llevamos. Atención, con un aplauso grande, acérquense los que están ahí, porque hagamos un aplauso grande, porque lo que tenemos hasta este punto es la siguiente suma de dinero, alcancía, donaciones, cuenta, todo. Hasta este minuto, solo hasta este minuto, tenemos 3.233.280 pesos. 3.233.280 pesos. Así que muchas gracias. Seguimos recibiendo durante la semana. La cuenta va a estar abierta todavía unos días más y la vamos a estar programando por los diferentes medios de comunicación. Listo. Nos despedimos con un... ¿Ah? ¿Sí? Las niñas, vamos a ser claros, pero déjenme transmitir primero. Ok, las chiquillas, por favor, que se suban. Las niñas, por favor, que suban al escenario. Y yo me voy a poner al frente para que ustedes puedan subir. Muy bien, faltó la minifa. La próxima del año, próximo año. Ok, muy bien. Muy bien. Aquí están también quienes son parte del hogar y de quienes están trabajando también en forma muy, pero muy abnegada por ayudar a las personas que están en esta condición y que necesitan, por favor, Luis Rodríguez, arriba del escenario, Rotario, por favor, allá al lado de allá, también estuvieron en los toldos, eso, suban todos, también al grupo Amistad, también, a Marioli y también a Eramo, que estuvieron desde Ingenio hasta aquí con el tarro. ¿Y qué más nos falta? La hermana Cecilia, la hermana, vamos, ok, muy bien. Ahí. Ok, ahí vamos a sacar la foto y todo. Y nos vamos a despedir con un saludo cordial a toda la gente que nos acompañó y que nos va a seguir acompañando también en próximas jornadas solidarias, en nombre de toda la gente que está trabajando y que siempre está trabajando. Vamos a sacar una foto para que estén todos ahí. Miren para acá todos. Ok, listo. Este circo es pobre, pero con mucho amor, ¿no? Ok, sonrían ahora por fin. Ok, listo. Ok, y ahí los tengo. Y una desordenada. Uno, dos, tres. Muy bien, ahora nos despedimos, ¿sí? ¿Qué? Ah, un grito, ya vamos con el grito, con este grito nos vamos, maestro, en dirección. Uno, dos, tres y vamos.
3: ¡Campaña 1, 2, 3!
0: Ok. Ahora sí, es un ensayo. Oye, yo estoy despierto a las 5:30. Ustedes de las 6 a las 7. Pónganle un poco cada de energía. Oh, no, no, no. Ya, vamos. 1, 2, 3.
3: Quédense ahí nomás porque lo están filmando. Quédense ahí. Sonrían, sonrían, sonrían.

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1: Las 15 horas y 59 minutos.

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1: Las 16 horas y 13 minutos.

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1: Las 17 horas y 27 minutos.

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1: Las 18 horas y 12 minutos.
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1: Las 18 horas y 16 minutos.

0: Ahí está.
1: Gracias.
0: Qué bonito.
2: Gracias.
1: Qué lindo.
0: Gracias.
2: Qué lindo amor.
3: Gracias. 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
4: Las 18 horas y 29 minutos.

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1: Rezo del Santo Rosario. En el nombre del Padre, del Hijo y del Espíritu Santo. Amén. Misterios gozosos.
2: Divina misericordia, nos ayude, nos fortalezca y nos anime a seguir en este caminar. Por la señal de la Santa Cruz de nuestros enemigos, líbranos, Señor Dios nuestro. En el nombre del Padre, del Hijo y del Espíritu Santo. Amén. Hoy que nos tocan los misterios gozosos, el primer misterio gozoso, la anunciación del ángel y la encarnación del Hijo de Dios. Padre nuestro que estás en el cielo, santificado sea tu nombre, venga a nosotros tu reino, hágase tu voluntad en la tierra como en el cielo. Dios te salve María, llena eres de gracia, el Señor es contigo. Bendita eres entre todas las mujeres y bendito es el fruto de tu vientre, Jesús. Dios te salve María, llena eres de gracia, el Señor es contigo. Bendita eres entre todas las mujeres y bendito es el fruto de tu vientre, Jesús. Dios te salve María, llena eres de gracia, el Señor es contigo. Bendita eres entre todas las mujeres y bendito es el fruto de tu vientre, Jesús. Dios te salve María, llena eres de gracia, el Señor es contigo. Bendita eres entre todas las mujeres y bendito es el fruto de tu vientre, Jesús. Dios te salve María, llena eres de gracia, el Señor es contigo. Bendita eres entre todas las mujeres y bendito es el fruto de tu vientre, Jesús. Dios te salve María, llena eres de gracia, el Señor es contigo. Bendita eres entre todas las mujeres y bendito es el fruto de tu vientre, Jesús. Dios te salve María, llena eres de gracia, el Señor es contigo. Bendita eres entre todas las mujeres y bendito es el fruto de tu vientre, Jesús. Dios te salve María, llena eres de gracia, el Señor es contigo. Bendita eres entre todas las mujeres y bendito es el fruto de tu vientre, Jesús. Dios te salve María, llena eres de gracia, el Señor es contigo. Bendita eres entre todas las mujeres y bendito es el fruto de tu vientre, Jesús. Dios te salve María, llena eres de gracia, el Señor es contigo. Bendita eres entre todas las mujeres y bendito es el fruto de tu vientre, Jesús. Santa María, Madre de Dios, ruega por nosotros pecadores, ahora y en la hora de nuestra muerte. Gloria al Padre, al Hijo y al Espíritu Santo. Oh Jesús mío, perdona nuestros pecados, líbranos del fuego del infierno, lleva al cielo a todas las almas, especialmente las más necesitadas de tu divina misericordia. Amén. María, Madre, defiéndelos del enemigo, ahora y en la hora de nuestra muerte. Amén. El segundo misterio gozoso, la visita de María a su prima Isabel. Danos hoy nuestro pan de cada día, perdona nuestras ofensas, como nosotros perdonamos a quienes nos ofenden. No nos dejes caer en tentación y líbranos del mal. Amén. Santa María, Madre de Dios, ruega por nosotros pecadores, ahora y en la hora de nuestra muerte. Amén. Santa María, Madre de Dios, ruega por nosotros pecadores, ahora y en la hora de nuestra muerte. Amén. Santa María, Madre de Dios, ruega por nosotros pecadores, ahora y en la hora de nuestra muerte. Amén. Santa María, Madre de Dios, ruega por nosotros pecadores, ahora y en la hora de nuestra muerte. Amén. Santa María, Madre de Dios, ruega por nosotros pecadores, ahora y en la hora de nuestra muerte. Amén. Santa María, Madre de Dios, ruega por nosotros pecadores, ahora y en la hora de nuestra muerte. Amén. Santa María, Madre de Dios, ruega por nosotros pecadores, ahora y en la hora de nuestra muerte. Amén. Santa María, Madre de Dios, ruega por nosotros pecadores, ahora y en la hora de nuestra muerte. Amén. Santa María, Madre de Dios, ruega por nosotros pecadores, ahora y en la hora de nuestra muerte. Amén. Gloria. Santa María, Madre de Dios, ruega por nosotros pecadores, ahora y en la hora de nuestra muerte. Amén. Como era en el principio, ahora y siempre, por los siglos de los siglos. Amén. Oh Jesús mío, perdona nuestros pecados, líbranos del fuego del infierno, lleva al cielo a todas las almas, especialmente las más necesitadas de tu divina misericordia. Amén. María, Madre... El tercer misterio gozoso, el nacimiento de Jesús en Belén. Padre nuestro que estás en el cielo, santificado sea tu nombre. Venga a nosotros tu reino, hágase tu voluntad en la tierra como en el cielo. Dios te salve María, llena eres de gracia, el Señor es contigo. Bendita eres entre todas las mujeres y bendito es el fruto de tu vientre Jesús. Dios te salve María, llena eres de gracia, el Señor es contigo. Bendita eres entre todas las mujeres y bendito es el fruto de tu vientre, Jesús. Dios te salve María, llena eres de gracia, el Señor es contigo. Bendita eres entre todas las mujeres y bendito es el fruto de tu vientre, Jesús. Dios te salve María, llena eres de gracia, el Señor es contigo. Bendita eres entre todas las mujeres y bendito es el fruto de tu vientre Jesús. Dios te salve María, llena eres de gracia, el Señor es contigo. Bendita eres entre todas las mujeres y bendito es el fruto de tu vientre, Jesús. Dios te salve María, llena eres de gracia, el Señor es contigo. Bendita eres entre todas las mujeres y bendito es el fruto de tu vientre, Jesús. Dios te salve María, llena eres de gracia, el Señor es contigo. Bendita eres entre todas las mujeres y bendito es el fruto de tu vientre Jesús. Dios te salve María, llena eres de gracia, el Señor es contigo. Bendita eres entre todas las mujeres y bendito es el fruto de tu vientre, Jesús. Dios te salve María, llena eres de gracia, el Señor es contigo. Bendita eres entre todas las mujeres y bendito es el fruto de tu vientre, Jesús. Dios te salve María, llena eres de gracia, el Señor es contigo. Bendita eres entre todas las mujeres y bendito es el fruto de tu vientre, Jesús. Gloria al Padre, al Hijo y al Espíritu Santo. Dios te salve, Reina y Madre, Madre de misericordia, vida, dulzura y esperanza nuestra. Dios te salve. A ti clamamos los desterrados hijos de Eva. A ti suspiramos gimiendo y llorando en este valle de lágrimas. Ea pues, Señora abogada nuestra, vuelve a nosotros esos tus ojos misericordiosos, y después de este destierro, muéstranos a Jesús, fruto bendito de tu vientre, oh clemente, oh piadosa, oh dulce siempre Virgen María. Ruega por nosotros, Santa Madre de Dios, para que seamos dignos de alcanzar las promesas y gracias de nuestro Señor Jesucristo. Amén. Ave María, dulce siempre Virgen María, ruega por nosotros, Santa Madre de Dios, para que seamos dignos de alcanzar las promesas y gracias

0: estamos cortitas. Cortita. También una de ustedes. Sí, pero ahí está cortito, mira, súper perfecto.
1: La persona que arregla una lectura va a ir acá y te lo va a dejar acá. Y va a leer esto y va a leer la segunda.
0: ¿Algo?
1: No,
0: algo más linda
1: que una lectura.
0: Buenas noches. ¿Se escucha? Uno, dos, tres. Buenas noches, queridos hermanos, queridas hermanas. Esta santa misa es por los siguientes hermanos enfermos: Bernarda Rojas Barrientos, Adriana Elizabeth Altamirano Villalobos, María Báez, Luis Acosta, Magdalena Amparo Aguilera Saavedra, Ana Sandoval Holguín, Tomás Molina Ramírez, Arturo Zapata Condorito, Matilda Lever Valdebenito, Manuel Eduardo Vilches Olivares, Alejandro Jesús Hernández Estay, Nelly del Carmen Castillo Bascuñán, Hernán Delgado Rojas, Romina Aliaga, Óscar Mauricio Lobos Espinosa, Claudio Felipe Astudillo Puebla, María Romo, Bastián Guillermo Núñez Huerta, Sonia Lucas, Gabriel Murúa, Brisa Silva, Margot Huerta, Leslie Karen Salas Medina, Juan Fernando Aravena Mancilla, Renata Miranda, Luis Araya Castillo, Virginia Fernández, Benilde Urrutia, Padre Luis Núñez, Luis Armando Zúñiga Morales, Basilio Aravena, Eugenia Farías, Pamela Urtubia, Olga Vera, Constanza Donoso, Jorge Ahumada Vélez, Mitzi Riveros, Olga Peña, y por todos nuestros hermanos enfermos que se encuentran en nuestros hogares, hogares de ancianos, hospitales, roguemos al Señor. También vamos a rezar por los siguientes hermanos difuntos: Andrés Villegas Ampuero, Carlos Rojas Díaz, Albina Orrego, Inosca Vara Saavedra, Matilde Valenzuela Loaiza, familia Aguad Atuán, Ana Rosa Aguilera Aguilera, Alejandra Díaz Mora, Sandra Centeno Toro, Eloísa Eliana Plaza Plaza, Saturnino Díaz Osandón, María Díaz, Rosendo Toro y Nostroza, María Peña Meneses,

Zulema Meneses, Miguel Ernesto Olivares Escobar, Luis Guillermo Vilches Olivares, Reinaldo Enrique Vilches Olivares, Reinaldo Augusto Vilches Ayala, María Teresa Olivares Silva, Nicolás Andrés Sánchez Vilches, Adolfo Carmona Carmona, a 16 años de su fallecimiento, Manuel Maldonado Bastías, Zaida Andrea Pérez Pavés, Patricio Neira Ávila. Roguemos al Señor. Rezamos por el descanso eterno de Ricardo Enrique Pérez Araya, a 13 años de su fallecimiento, Margarita Arancibia, a 17 años de su fallecimiento, Miguel Borges Lascano, a 13 años de su fallecimiento, Magali Borges, Rosa Elena Dubó Villegas, a 2 meses de su fallecimiento, Humberto Urrutia en su aniversario, María Antonia Cepeda en su aniversario, Juan Bautista Tapia, Héctor Carreño, Berta Bernal Torrejón, Héctor Carreño Bernal, Sonia Bernal, Cefanor Aracena Pizarro, a 6 años de su fallecimiento, Israel Aracena, a 6 años de su fallecimiento, Luis Arturo Valdebenito González, Julio del Tránsito Delgado Figueroa, María Luisa Pizarro López, Leontina Rodríguez, Bernardo González, Carmen Gloria Valdivia, Jacqueline Valdivia, Hermosina Olivares, José Lascano, Luzmira Villarruel, Luisa Saavedra Lever, Griselda Maldonado Ferreira, José Nicomedes Pizarro, María Pizarro Santana, Homero Escobar, Olga Rubillo, Alejandra Díaz Mora, a su 8º aniversario, Bernardo Valdebenito, Graciela Durán, Rosamel Pino, Corina del Tránsito Murúas Murúas, Rosa Emilia Muñoz Muñoz, José Mayo Goiz Narváez, Luzmira Araya,

y los bebés Escobar Rocha. Y todos nuestros hermanos difuntos, roguemos al Señor. Querida comunidad de Cabildo, con mucha alegría nos reunimos nuevamente como familia de Dios para celebrar esta Santa Eucaristía en este vigésimo primer domingo del tiempo ordinario. La palabra de Dios que hoy nos invita a reconocer a Jesús como el centro de nuestra vida y desde esa fe asumir con responsabilidad nuestra misión como comunidad cristiana. Nos ponemos de pie para recibir a quien preside en el nombre de Cristo, cantando junto al coro.

0: En el nombre del Padre, y del Hijo, y del Espíritu Santo.
1: Amén.
0: El Señor esté con ustedes.
1: Y con tu Espíritu.
0: En esta Santa Misa rezaremos especialmente por los difuntos, Margarita Maldonado Carvajal, Marta Estaide Varas, Sergio Homero Herrera Godoy, Guido Valdivia Bustamante, Elena Bernarda Parra Espinosa, Hilda Rosa Ibaceta Vilches, Sara Elena Jorquera Rivera, Luis Alberto Valdebenito González, Robert Tapia López, Ricardo Urrutia Cepeda, Berta Lidia Torres, Eleno Bernal Torrejón, Alejandra Díaz Mora, Yesenia del Carmen Beas Reyes, Roberto Estay Vilches, Rosa Dubó Villegas. Roguemos al Señor.
1: Escúchanos, Señor, te rogamos.
0: Antes de comenzar la Santa Misa, quería agradecerle al Padre Jimmy por esta invitación. Me llamo Padre Felipe Izquierdo, vengo de Santiago con la alumna del Colegio Los Alerces, que estamos desde el viernes, desde el jueves, en unos trabajos de invierno. Estamos muy agradecidos por el recibimiento que hemos tenido aquí, así que, bueno, muchas gracias a todos los presentes. Hermanos, para celebrar dignamente estos sagrados misterios, reconozcamos nuestros pecados. Yo confieso ante Dios Todopoderoso y ante ustedes, hermanos, que he pecado mucho de pensamiento, palabra, obra y omisión. Por mi gran culpa. Por eso ruego a Santa María, siempre Virgen, a los ángeles, a los santos y a ustedes, hermanos, que intercedan por mí ante Dios nuestro Señor. Dios Todopoderoso, tenga misericordia de nosotros, perdone nuestros pecados y nos lleve a la vida eterna.
1: Amén.

0: Alabamos al Señor con el canto de la gloria. Gloria a Dios en el cielo y en la tierra, paz a los hombres que ama el Señor. Por tu inmensa gloria te alabamos, te bendecimos, te adoramos, te glorificamos, te damos gracias. Señor Dios, Rey Celestial, Dios Padre Todopoderoso, Señor Hijo Único, Jesucristo, Señor Dios, Cordero de Dios, Hijo del Padre, tú que quitas el pecado del mundo, ten piedad de nosotros. Tú que quitas el pecado del mundo, atiende nuestras súplicas. Tú que estás sentado a la derecha del Padre, ten piedad de nosotros. Porque solo tú eres santo, solo tú, Señor, solo tú, Altísimo Jesucristo, con el Espíritu Santo, en la gloria de Dios Padre. Amén. Oremos. Señor Dios, que unes en un mismo sentir los corazones de tus fieles, impulsa a tu pueblo a amar lo que mandas y a desear lo que prometes, para que en medio de la inestabilidad del mundo estén firmemente anclados nuestros corazones donde se halla la verdadera felicidad. Por nuestro Señor Jesucristo, tu Hijo, que vive y reina contigo en la unidad del Espíritu Santo y es Dios, por los siglos de los siglos.
1: Amén.
0: Pueden tomar asiento para escuchar la palabra de Dios.
2: Liturgia de la Palabra. Primera lectura. Escuchemos esta palabra reconociendo que toda autoridad y todo servicio en la Iglesia deben estar orientados al bien de los demás.
3: Lectura del libro de Isaías. Así habla el Señor a Sebna, el mayordomo del palacio. Yo te derribaré de tu sitial y te destruiré de tu cargo. Y aquel día llamaré a mi servidor, Eliakim, hijo de Hilquías. Lo vestiré con tu túnica, lo ceñiré con tu faja, pondré tus poderes en su mano, y él será un padre para los habitantes de Jerusalén y para la casa de Judá. Pondré sobre sus hombros la llave de la casa de David. Lo que él abra, nadie lo cerrará. Lo que él cierre, nadie lo abrirá. Lo clavaré como una estaca en un sitio firme, y será un trono de gloria para la casa de su padre. Palabra de Dios.
1: Te alabamos, Señor.
2: Salmo responsorial. Respondamos con confianza al Señor, reconociendo que su misericordia nunca nos abandona. Repetimos la antífona. Tu amor es eterno, Señor.
1: Tu amor es eterno, Señor.
4: Te doy gracias, Señor, de todo corazón. Te cantaré en presencia de los ángeles. Me postraré ante tu santo templo y daré gracias a tu nombre.
2: Tu amor es eterno, Señor.
4: Daré gracias a tu nombre por tu amor y tu fidelidad, porque tu promesa ha superado tu renombre. Me respondiste cada vez que te invoqué y aumentaste la fuerza de mi alma.
2: Tu amor es eterno, Señor.
4: Y el Señor está en las alturas, pero se fija en el humilde y reconoce al orgulloso desde lejos. Tu amor es eterno, Señor. No abandones la obra de tus manos.
2: Tu amor es eterno, Señor. Segunda lectura. San Pablo nos invita a confiar en Dios, aun cuando no comprendamos completamente sus planes. Escuchemos con atención.
5: Lectura de la carta del apóstol San Pablo a los cristianos de Roma. Qué profunda y llena de riqueza es la sabiduría y la ciencia de Dios. Qué insondables son sus designios y qué incomprensibles sus caminos. ¿Quién penetró en el pensamiento del Señor? ¿Quién fue su consejero? ¿Quién le dio algo para que tenga derecho a ser retribuido? Porque todo viene de Él, ha sido hecho por Él y es para Él. A Él sea la gloria eternamente. Amén. Palabra de Dios.
2: Evangelio. Escuchemos con atención el Evangelio y, como Pedro, renovemos nuestra fe en Jesús, el Mesías, el Hijo de Dios vivo. Nos ponemos de pie para escuchar la proclamación del Santo Evangelio.

Aleluya. Tú eres Pedro, y sobre esta piedra edificaré mi iglesia, y el poder de la muerte no prevalecerá contra ella. Aleluya.

0: Que el Señor esté con ustedes.
1: Y con tu espíritu.
0: Lectura del Santo Evangelio según San Mateo.
2: Gloria a ti, Señor.
0: Al llegar a la región de Cesarea de Filipo, Jesús preguntó a sus discípulos: ¿quién dice la gente sobre el Hijo del Hombre? ¿Quién dice que es? Ellos le respondieron: unos dicen que Juan el Bautista, otros Elías, y otros Jeremías, o alguno de los profetas. Y entonces, ¿y ustedes?, le preguntó, ¿quién dicen que soy? Tomando la palabra, Simón Pedro respondió: tú eres el Mesías, el Hijo de Dios vivo. Y Jesús le dijo: feliz de ti, Simón, hijo de Jonás, porque esto no te lo ha revelado ni la carne ni la sangre, sino mi Padre que está en el cielo. Y yo te digo, tú eres Pedro, y sobre esta piedra edificaré mi iglesia, y el poder de la muerte no prevalecerá contra ella. Yo te daré las llaves del reino de los cielos. Todo lo que ates en la tierra quedará atado en el cielo, y todo lo que desates en la tierra quedará desatado en el cielo. Entonces ordenó severamente a sus discípulos que no dijeran a nadie que él era el Mesías. Palabra del Señor.
1: Gloria.

0: Señor.
1: Tomen asiento, por favor.
2: Muy buenas noches a todos.
3: Buenas noches, Padre.
2: Quería comentar a partir de este Evangelio tres ideas que me parece que nos podrían ayudar en esta noche. La primera es que Jesús se preocupa del descanso de cada uno de sus apóstoles. Es sorprendente que después de todo el ajetreo de ese día, de todo el estar con toda la gente que estaba en contacto día a día al Señor, con a quienes les enseñaba, a quienes les hacía milagros, a quienes estaba ahí con cada uno de ellos, Jesús después recoge a sus apóstoles y se va a un lugar un poco más tranquilo, a la orilla del mar de Galilea, ahí donde puede estar con ellos a solas, para que ellos descansen después de todo eso, de todo ese día tan agitado, ¿no? Y el Señor también se preocupa de cada uno de nosotros, ¿no? Así como se preocupa de cada uno de los apóstoles, nosotros que hemos sido bautizados, que hemos recibido la gracia de Dios también, hemos recibido también ese amor tan grande del Señor que se preocupa de nuestras necesidades. También de esas que son quizá más cotidianas, de ese descanso. Los apóstoles tenían ese privilegio de estar con el Señor, pero se cansaban, igual que todo el mundo. Uno después de un día de trabajo, ahora este sábado, después de un día quizá, de una semana quizá intensa, bueno, estamos cansados y el Señor se preocupa de nuestro descanso. Y por eso nos prepara, ahora estamos todos reunidos aquí alrededor del altar para celebrar la Santa Misa. El Señor quiere fortalecernos con la Eucaristía, quiere llegar a nuestros corazones, ¿no? El primer punto que quería comentar era ese, ¿no? Cómo Jesús se preocupa de nuestras necesidades, como que emociona verlo así, ¿no? Y luego, cuando está a solas con nosotros, cuando estamos descansando con Él, nos pregunta también a nosotros. Primero, quizá como para abrir el diálogo, le pregunta a los discípulos, ¿quién dice la gente que soy yo? Y ahí, bueno, ahí algunos se ponen a decirle, algunos dicen que eres Juan el Bautista, otros que eres un profeta, otros que eres un hombre sabio. Pero Jesús llega rápidamente al punto que Él quiere tocar, ¿no? ¿Y tú, quién dices que soy yo? Porque no le interesa tanto la opinión de todo el mundo, sino lo que nosotros pensamos. Cuando tenemos al Señor dentro de nosotros por la Eucaristía, cuando estamos con Él compartiendo en la Santa Misa, también nos dice, ¿quién soy yo para ti? Y es muy bonito que a veces nos podamos hacer esta pregunta, ¿quién es Jesús para nosotros? ¿Es, no sé, un ser que vive allá en las estrellas, alguien que está muy lejos, o es de verdad mi amigo? Mi hermano Jesucristo es el Hijo de Dios que me trae al Padre y que me hace saber que soy Hijo de Dios y que me quiere y que me recibe con un gran abrazo cada vez que me equivoco, que me quiere regalar su vida a través del sacramento de la confesión porque me perdona, me cura mi alma, porque sabe que nos equivocamos, somos todos personas humanas y fallamos y necesitamos ese abrazo del Señor, que nos alimenta con la Eucaristía y que cuando tenemos un dolor, nos dice a cada uno de nosotros, yo también he tenido ese dolor y lo he hecho mío. En la pasión, Jesús asume todos nuestros dolores, todas nuestras enfermedades, todo lo nuestro y lo hace propio, ¿no? Entonces, Él ya ha pasado por todo lo que nosotros hemos pasado, por nuestros dolores, nuestros cansancios, nuestro día a día, y nos dice, yo te entiendo perfectamente y quiero ayudarte, quiero estar contigo, quiero recibirte, quiero abrazarte, ¿no? Ese cariño tan grande que nos tiene el Señor. Sabe que nos equivocamos, como decíamos antes, sabe que fallamos mil veces, pero también sabe que en nuestro corazón lo amamos con todo nuestro corazón, o queremos amarlo lo máximo posible, y que con su ayuda vamos a poder ir avanzando. Entonces ese segundo punto, ¿no? De ese que a Jesús le interesa conectar con nosotros, le interesa saber qué es lo que yo pienso de Él. Y ojalá que podamos ir avanzando en ese conocimiento de Jesús. Ese conocimiento de Jesús como persona, como alguien que está ahí para nosotros. Y alguien que nos quiere muchísimo. Que nos quiere mucho más de lo que nosotros podemos quererlo a Él, ¿no? Es una maravilla eso, ¿no? De poder decir, oye, Dios, Jesús, que es Dios hecho hombre, me ama, ¿no? De verdad. Y el tercer punto es que luego de que Jesús pregunta, ¿quién dicen ustedes que soy yo? El que sale a responder no es cualquier apóstol, sino Pedro. Y hoy en esta Santa Misa, este Evangelio nos invita a mirar especialmente al Papa, ¿no? El Papa León XIV, que es, bueno, el representante de Cristo en la tierra. Una santa, Santa Catalina de Siena, decía, el Papa es el dulce Cristo en la tierra. Qué bonito título, ¿no? El dulce Cristo en la tierra, que él representa a Jesucristo y nos trae a Jesucristo. Y por eso es tan importante que todos los cristianos recemos por él, porque es el que nos conduce, ¿no? El que representa a Cristo tiene una responsabilidad muy grande y nos conduce hacia el cielo y tiene la responsabilidad de ir mostrándonos ese camino. Pero es una persona igual que todos nosotros y por eso necesita la oración de todos los cristianos. La oración, además, por el Papa, otro santo decía que es una oración muy conveniente porque son oraciones de ida y vuelta, ¿no? Nosotros rezamos por el Papa, pero la primera preocupación del Papa, ¿cuál es? Los cristianos, cada uno de nosotros. Entonces, al final, nosotros rezamos por el Papa y el Papa reza por nosotros. Y entonces, toda la Iglesia está rezando por el Papa. Y el Papa, entonces, devuelve esas oraciones y nos las devuelve a cada uno de nosotros. Qué bonito pensar también eso, ¿no? Que, al final, cuando rezamos por él, estamos rezando por cada uno de nosotros. Jesús mismo le entrega al Papa esas llaves de su reino y le dice, lo que ates en la tierra quedará atado en el cielo, lo que desates en la tierra quedará desatado en el cielo. Le da una responsabilidad, esa responsabilidad grande. Y por eso, bueno, que podamos rezar por él. Y no solo rezar por él, sino también conocer lo que nos está diciendo. No es fácil, porque dice muchas cosas, ¿no? Pero sí ha escrito algunos documentos muy importantes, que podamos, no sé, saber al menos qué es lo que está diciendo, que nos habla de la dignidad de la persona, que nos habla de la preocupación por los pobres, que nos habla de oración, de nuestra relación con Cristo. Son muy bonitas las palabras del Papa, que las podamos ir siguiendo. Y se lo pedimos especialmente, todas estas cosas se las pedimos especialmente al Señor por la intercesión de nuestra Madre del Cielo. Hoy estamos ahora celebrando la misa del domingo, pero hoy, sábado 22, celebramos una fiesta de la Virgen muy bonita, Santa María Reina. La Virgen es reina del cielo, de todo lo creado, y quiere ser también reina de nuestros corazones. Que nosotros la dejemos reinar en nuestro corazón, a la Santísima Virgen. Acá la tenemos coronada como reina nuestra, la Virgen del Carmen. Es la misma fiesta que celebramos. De todas las imágenes de la Virgen, de todas las vocaciones, es siempre la misma, ¿no? La Madre de Cristo. Y ella quiere ser reina de nuestros corazones. Se lo pedimos especialmente a nuestra Madre del Cielo, que nos ayude a descansar en Cristo, que nos ayude a reconocerlo como alguien cercano y que nos ayude a rezar también especialmente por el Papa, por sus intenciones y sabiendo que esas intenciones nosotros estamos en ese primer lugar. En el nombre del Padre, y del Hijo, y del Espíritu Santo. Amén.
0: Amén.
2: Queridos hermanos, proclamamos nuestra fe recitando el Credo. Creo en Dios Padre Todopoderoso, Creador del cielo y de la tierra. Creo en Jesucristo, su único Hijo, nuestro Señor, que fue concebido por obra y gracia del Espíritu Santo. Nació de Santa María Virgen, padeció bajo el poder de Poncio Pilato, fue crucificado, muerto y sepultado, descendió a los infiernos, al tercer día resucitó entre los muertos,
0: subió a los cielos y está sentado a la derecha de Dios Padre Todopoderoso. Desde allí a venir a juzgar a los vivos y a los muertos. Creo en el Espíritu Santo, la Santa Iglesia Católica, la comunión de los santos, el perdón de los pecados, la resurrección de la carne y la vida eterna. Amén. Hermanos, elevamos nuestra oración al Señor, pidiendo por las intenciones de cada uno de los presentes y de toda la Iglesia.
4: Por la Iglesia, por el Papa León, los obispos, sacerdotes, diáconos, religiosas y todos los fieles, para que siguiendo el ejemplo de Pedro, anunciemos con alegría y valentía que Jesús es el Mesías, el Hijo de Dios vivo. Roguemos al Señor. Por nuestra parroquia San Lorenzo de Cabildo, sus comunidades, capillas, grupos parroquiales y todos quienes sirven en ella, para que reconociendo a Cristo como el centro de nuestra vida, permanezcamos unidos y comprometidos con nuestra misión. Roguemos al Señor.
5: Escúchanos, Señor, te rogamos.
4: Por la misionera del Colegio Los Alerces, que con generosidad han querido salir al encuentro de los demás, para que el Señor fortalezca su fe y les ayude a seguir siendo testigo de Cristo, llevando esperanza, alegría y solidaridad a quienes más lo necesitan. Roguemos al Señor.
5: Escúchanos, Señor, te rogamos.
4: Por todos quienes hicieron posible la caravana de la solidaridad, por quienes organizaron, colaboraron, participaron y entregaron de su tiempo y esfuerzo, para que Dios bendiga cada uno de sus gestos de generosidad y los anime a continuar sirviendo con un corazón dispuesto como discípulos de Jesús. Roguemos al Señor. Por nuestra futura pastoral juvenil, por cada uno de nuestros jóvenes y por quienes lo acompañan en el camino de la fe, para que siguiendo el ejemplo de María, sepan escuchar la voz de Dios, responder con generosidad a su llamado y ser testigos alegres de Cristo. Roguemos al Señor. Por todos nosotros que hoy nos encontramos reunidos en esta celebración, para que la pregunta de Jesús, ¿quién dicen que soy?, nos ayude a renovar nuestra fe y a demostrar con nuestras obras que verdaderamente queremos seguirlo y servir a nuestros hermanos. Roguemos al Señor.
2: Oh Dios, refugio y fortaleza nuestra, escucha con bondad las peticiones que con sinceridad te presentamos. Por Jesucristo nuestro Señor.
4: Amén. Amén.
2: Pueden tomar asiento.
4: Liturgia Eucarística. En este momento presentamos ante el altar el pan y el vino, fruto de la tierra y del trabajo de nuestras manos. Junto a ellos presentamos también nuestra propia vida, nuestras alegrías, preocupaciones, familias, trabajos, proyectos y todo lo que llevamos en el corazón. Que el Señor reciba nuestras ofrendas y nos transforme también a nosotros en instrumentos de su amor y servicio. Mientras se preparan los dones en el altar, algunos hermanos realizan la colecta. Cantamos.

0: Oremos, hermanos, para que este sacrificio mío de ustedes sea agradable a Dios Padre Todopoderoso.
1: El Señor reciba de tus manos este sacrificio
2: para alabanza y gloria de su nombre, para nuestro bien y el de toda su santa Iglesia.
0: Señor, que con un mismo y único sacrificio adquiriste para ti un pueblo de adopción, concede propicio a tu Iglesia los dones de la unidad y de la paz. Por Jesucristo nuestro Señor.
3: Amén.
0: El Señor esté con ustedes.
3: Y con tu espíritu.
0: Levantemos el corazón.
2: Lo tenemos levantado hacia el Señor.
0: Demos gracias al Señor nuestro Dios.
2: Es justo y necesario.
0: En verdad es justo y necesario. Es nuestro deber y salvación darte gracias siempre y en todo lugar. Señor Padre Santo, Dios Todopoderoso y Eterno. Por Cristo, Señor nuestro. Porque naciendo, restauró nuestra naturaleza caída, padeciendo en la cruz, borró nuestros pecados, resucitando entre los muertos, nos proporcionó el acceso a la vida eterna, y ascendiendo hasta ti, Padre, nos abrió las puertas del reino de los cielos. Por eso, unidos a la multitud de los ángeles y de los santos, te aclamamos, llenos de alegría.

Santo eres en verdad, Señor, fuente de toda santidad. Por eso te pedimos que santifiques estos dones con la efusión de tu Espíritu, de manera que se conviertan para nosotros en el cuerpo y la sangre de Jesucristo, nuestro Señor, el cual, cuando iba a ser entregado su pasión, voluntariamente aceptada, tomó pan, dándote gracias lo partió y lo dio a sus discípulos diciendo: tomen y coman todos de él, porque esto es mi cuerpo que será entregado por ustedes.

Del mismo modo, acabada la cena, tomó el cáliz y dándote gracias de nuevo, lo pasó a sus discípulos diciendo: tomen y beban todos de él, porque este es el cáliz de mi sangre, sangre de la alianza nueva y eterna, que será derramada por ustedes y por muchos para el perdón de los pecados. Hagan esto en conmemoración mía.

0: Este es el sacramento de nuestra fe.
1: Anunciamos tu muerte, proclamamos tu resurrección. Ven, Señor Jesús.
0: Así pues, Padre, al celebrar ahora el memorial de la muerte y resurrección de tu Hijo, te ofrecemos el pan de vida y el cáliz de salvación, y te damos gracias porque nos haces dignos de servirte en tu presencia. Te pedimos humildemente que el Espíritu Santo congregue en la unidad a cuantos participamos del cuerpo y la sangre de Cristo.
2: Acuérdate, Señor, de tu Iglesia extendida por toda la tierra, y con el Papa León, nuestro Obispo Gonzalo, y todos los pastores que cuidan de tu pueblo, lleva a la perfección siempre la búsqueda de la caridad. Oramos por nuestros difuntos. Acuérdate también de nuestros hermanos que se durmieron en la esperanza de la resurrección y de todos los que han muerto en tu misericordia, de forma especial de quienes hemos hecho memoria y recordado en esta Eucaristía, quienes están de aniversario, a quienes llevamos siempre presente en el corazón. Admítelos a todos ellos a contemplar la luz de tu rostro. Oramos por nuestra comunidad. Ten misericordia de todos nosotros, y así con María, la Virgen Madre de Dios, Nuestra Señora del Rosario de Andacollo, San José su esposo, los apóstoles y mártires, San Lorenzo, Santa Teresa de los Andes, San Carlo Acutis y todos los santos que vivieron en tu amistad a través de los tiempos, merezcamos por tu Hijo Jesucristo compartir la vida eterna y cantar tus alabanzas.
0: Por Cristo, con Él y en Él, a ti Dios Padre Omnipotente, en la unidad del Espíritu Santo, todo honor y toda gloria, por los siglos de los siglos.
3: Amén.
0: Llenos de alegría por ser hijos de Dios, digamos confiadamente la oración que Cristo nos enseñó. Padre nuestro que estás en el cielo, santificado sea tu nombre, venga a nosotros tu reino, hágase tu voluntad en la tierra como en el cielo. Danos hoy nuestro pan de cada día, perdona nuestras ofensas, como también nosotros perdonamos a los que nos ofenden. No nos dejes caer en la tentación y líbranos del mal. Líbranos de todos los males, Señor, y concédenos la paz en nuestros días, para que, ayudados por tu misericordia, vivamos siempre libres de pecado y protegidos de toda perturbación, mientras esperamos la gloriosa venida de nuestro Salvador Jesucristo.
4: Es el reino, tuyo el poder y la gloria por siempre, Señor.
0: Señor Jesucristo, que dijiste a los apóstoles: la paz les dejo, mi paz les doy. No tengas en cuenta nuestros pecados, sino la fe de tu Iglesia, y conforme a tu palabra, concédele la paz y la unidad. Tú que vives y reinas por los siglos de los siglos.
3: Amén.
0: La paz del Señor esté siempre con ustedes.
3: Y con tu espíritu. Queridos hermanos, nos damos un saludo de paz.
5: Paz del Señor.
6: Paz del Señor.

0: Este es el Cordero de Dios que quita el pecado del mundo. Dichosos los invitados a la cena del Señor. Señor, no soy digno que entres en mi casa, pero una palabra tuya bastará para sanar.
1: Hermanos y hermanas, Cristo se nos entrega como alimento y fortalece nuestra fe para seguir caminando junto a Él. Al acercarnos a recibir la Sagrada Comunión, hagámoslo con un corazón dispuesto, reconociendo como Pedro que Jesús es verdaderamente el Mesías, el Hijo de Dios. Que este encuentro con Cristo nos ayude a salir de esta celebración con una fe renovada y con el deseo de servir a nuestros hermanos.

0: Muy buenas tardes, hermanos y hermanas, ¿cómo están? Bien. ¿Quedaron un poco las nubes con este canto de estas señoritas? Algunos avisos antes de la bendición. Bueno, primero agradecer al Padre Felipe que ha presidido esta Eucaristía y especialmente al Colegio Los Alerces que nos está acompañando desde este día jueves. Ya mañana termina la misión, ¿no es cierto?, que han venido 55 niñas más las profesoras, ¿no es cierto?, han venido a acompañarnos estos días, han salido a misionar. Hoy día hicieron un baratillo, ¿no es cierto?, que les fue, pero estupendo, ¿no es cierto? Así que hicieron un bingo y nos ayudaron también en el puerta a puerta y queremos agradecer a todos aquellos que abrieron sus puertas y donaron mercadería, ¿no es cierto?, para nuestra acción social. Así que muchas gracias a todos aquellos que con generosidad entregaron de su despensa algo, ¿no es cierto? También queremos agradecer a todos quienes cooperaron hoy día en la campaña en el hogar, ¿no es cierto? Ahí hablamos con la hermana, les fue muy bien en la recolección de alimentos, pañales, confort, que siempre son tan necesarios en el hogar y también en dinero. Así que las hermanas están muy contentas, ¿no es cierto? Y los abuelitos también, porque hoy día se demostró también la solidaridad especialmente, pero una realidad concreta, que son nuestros adultos mayores del hogar San José. Así que también muchas gracias. También las jóvenes fueron a colaborar y pintar. También, sí, ¿no? Sí, le hemos sacado el jugo. Muy bien. Sí, pintaron, ¿no es cierto? Y me contaron ahí que estaban haciendo el loco en el semáforo, bailando. También pidiendo ahí platita. Muy bien. Sí, mañana en la misa de 12 vamos a agradecerle, ¿no es cierto?, todo el servicio que han hecho, que a mí me sorprendieron. Oye, son realmente un ejército muy eficiente. Así que las vamos a contrastar más adelante. Que hay mucho que hacer, ¿no? Así que gracias. Y lo otro, recordar que el día 5 de septiembre tenemos la fiesta chica. La misa es a las 14 horas en la Casa de Oración y después la posterior procesión en el recorrido tradicional. No hay ninguna modificación. El día sábado 5, después de la misa, a las 3 en punto, salimos en la procesión. Y el domingo 6, al día siguiente, la fiesta grande. Este año vamos, se saben que por el tema de la lluvia tuvimos que suspender las fiestas, las procesiones, y vamos a salir en procesión el domingo. Primero la misa es a las 10:30, Dios mediante, si el clima nos acompaña en la plaza, a las 10:30, y después a las 14 horas baja la imagen de la Casa de Oración, se junta con la imagen de la parroquia. A las 14:30, el homenaje de todos quienes quieran bailar un esquinazo. Aquí hay muchos jóvenes, adultos que bailan cueca. No se tienen que inscribir nada, tienen que venir con su pareja, obviamente, a bailar un esquinazo, o sea, tres cuecas. No quiero escuchar otra, no, tres. Y después pasan los guasos también, que aquí me dijeron que era una cacharra, es más uno, ¿no es cierto? Así que pasan los guasos en su homenaje y Dios mediante las 3 de la tarde comienza la procesión grande. La misa de la mañana y la procesión va a ser presidida por nuestro obispo diocesano Gonzalo Bravo. Así que a adornar, a decorar, a ponerse de acuerdo, a hacer los altares, porque niña, ustedes no lo van a ver, le vamos a mandar fotos, video. Pero aquí decoran todo. Todo, todas las calles por donde pasa la Virgen está decorado. Hay una flor, hay un globo, hay cintita, parece el cumpleaños de la Virgencita, porque todo está decorado. Yo voy a hacer mi primera fiesta que voy a vivir, así que vamos a evaluar. Así que a prepararse para vivir la fiesta chica y la fiesta grande en honor a la Virgen del Carmen, ¿ya? Así que eso.
1: Oremos. Te pedimos, Señor, que la obra salvadora de tu misericordia fructifique plenamente en nosotros y haz que con la ayuda continua de tu gracia, de tal manera tendamos a la perfección, que podamos siempre agradarte en todo. Por Jesucristo nuestro Señor.
2: Amén.
1: El Señor esté con ustedes.
2: Y con tu espíritu.
1: La bendición de Dios Todopoderoso, Padre, Hijo y Espíritu Santo, descienda sobre ustedes.
3: Amén. Queridos hermanos, vámonos en la paz y en la alegría del Señor a vivir lo que hemos escuchado en el Evangelio en nuestros hogares.
4: Demos gracias a Dios.
1: Dios te salve María,
4: llena eres de gracia, el Señor es contigo, bendita eres entre todas las mujeres, y bendito sea el fruto de tu vientre Jesús. Santa María, Madre de Dios, ruega por nosotros pecadores, ahora y en la hora de nuestra muerte. Amén.
1: Nos despedimos cantando junto al coro.

0: Ave María Purísima.
1: Sin pecado concebida.
0: San Lorenzo.
1: Ruega por nosotros.
0: En el nombre del Padre, del Hijo y del Espíritu Santo. Ave María Purísima.
1: Sin

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2: Las 19 horas y 59 minutos.
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